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hay tacos. Oye, qué buenos tacos está comiendo José Bélico. Traigo tantas ganas, pero tantas ganas, pero tantas ganas de carne asada, ingeniero. ¿Cuánto tiempo tengo que no como carne asada? Un pedacito de, haciendo una tortilla, arrancarle un pedazo y ponerle una tortilla de maíz. Salsa y pico de gallo. Mira así como se la está comiendo José. José Bélico. Qué ricura. 878-791-9303. Esperemos que ya pronto. A ver si el miércoles, jueves, por ahí, ¿no, ingeniero? Una rica y deliciosa carne asada. ¿Cómo te caería? Verdaderamente sensacional. Sensacional. Sensacional. Señoras y señores. 878-791-9303 es el WhatsApp. WhatsApp. Tiki, tiki, tiki, tiki, tiki. Ah, ea, saluditos, saluditos. Aquí el gato escuchando ruta número 7 en la unidad 37. ¿Hasta qué horas, mi estimado Kitty Boy? Ah, hasta las 3. Ahora le andamos dando tiempo extra también. Ah, ya estuvo. Checa, bobo, ya para la base. Vámonos, compadre. Ya estuvo, no, pues ya. Bien merecido, compadre. Ahora sí, a descansar. A descansar. ¿Qué días descansan ahí tú, mi estimado Kitty Boy? También entre semana, ¿te toca a ti o qué onda? El día de descanso. Miércoles, no me digas, igual que el cebollón. ¡Ay, huele brega, ay, huele brega! Señoras y señores, ahorita vamos a cenar con mi santa madre. ¡Y le pasa! Ahí no hay falla, el mejor sazón, ¿no? El sazón de mamá, lo que sea, compadre. El sazón de mamá, no, me cate la boca. Ahí no hay cambio, compadre. Y le paz. Qué ricura, no me digas eso tú. Saludos, Agustín. Saludos para Tito de parte de su papá Peligro. En las 100 casas, ¿o qué? Tú, Peter Boy, el tremendo Peligro. Les mandamos saludos. ¿A qué horas entras mañana? Mañana 7, mañana. Estamos desde las 7, pero ya al aire entramos a las 8 de la noche, ¿verdad? Mañana es lunes, iniciamos semana. En cabinita, compadre, de 8 a 12. Bueno, de 8 a 10 y luego viene una pausa. Regresamos a las 11 y cerramos con tubo. A través del 107.9, 8 para ser exacto, 8. Llegamos a las 7, pero para ser exacto, 8 de la noche. Hablando de 8, ya son las 8:06. A través del 107.9 desde Piedras Negras. Mañana te voy a llevar camarones estilo Luisiana, a lo macho, pa. De esos que llevan elote y toda la cosa, ¿ok? ¿Cuáles son esos camarones estilo Luisiana? No, no son esos. Ah, sí los he guachado. No los he probado, pero sí los he guachado. Así como coloradones, ¿verdad? Se miran bien fregones. Los echan así como, no, yo los he visto como en una bolsilla que los echan y los mueven y traen elote y traen papa y traen, ¿verdad? ¿Y esos cómo se comen, o qué? ¿Con totopos, con galletas? No, yo no soy de galleta salada, ingeniero. Fíjate que la galleta salada, ¿para qué la uso yo? No, casi la galleta salada no. Para la ensalada de ensalada de pollo, por lo regular. A ver, vamos a ver. ¡Vamos a ver! Dijo el ciego. ¡Ponle play, DJ! ¡Ponle play! Ah, están cancelados los videos. Es que le mueven para que no. Ah, mira, acá está esta. A ver si lo puedo ver aquí. Fíjense para qué le mueven, hombre. Mañecito. A ver, ya está.
Ahí está, ingeniero. Ahí está viendo pasar el tiempo la puerta de Alcalá. Señoras y señores, se llama, iniciamos. A través de la Superestelar 107.9 desde Piedras Negras.

0: queda con la pasta queda con la pasta, ¿verdad? Dijo aquel. Irá, y no, hombre, ¿qué te dije, compadre? Sí lo había, sí las había visto yo. ¿En dónde la había visto yo esa comidita, ingeniero?
1: Pelotero a la bola.
0: ¿Sabes quién la sube mucho, mi estimado Peligro? La Bartola hace mucho ese tipo de, nunca en mi vida lo he probado yo, fíjate. Camarones, elote, papa, salchicha, con chilito colorado, ese lotito matón, ingeniero. Mira nomás, no, hombre, qué ricura, qué ricura. Mañana entonces, no dejes para mañana lo que puedes hacer hoy, Peligro. Ay, ingeniero, dice que para mañana nos va a traer, pues no dejes para mañana lo que puedes hacer hoy. 8:11. Te digo, ingeniero, hombre, qué bárbaro. A ti te dan raíz, cebollón, y quieres manejar.
2: Señoras y señores, ¿le vamos a avanzar o qué? ¿Le vamos a avanzar o qué onda? Mira que mira la bola. ¿Dónde transitan? Les mandamos saludos a nuestros amigos de los Taiza. Ya están listos allá los Taiza en la Mundo Nuevo. Les mandamos saluditos a todo el atento personal. Esos famosos tacos de guisado, tortilla harina, un guisadito así como negrito y esa salsita matón. No, cállate la boca, ingeniero. Famosísimos. Toda una tradición. Allá en la Mundo Nuevo les mandamos saludos en este domingo de visitar al Taiza. 878-791-9303 desde la ciudad de Piedras Negras. Díganle ahí, ahorita escuché, se me antojaron, ¿saben por qué? Oiga, porque escuché al cebollón que estaba comentando esos ricos y deliciosos, y luego cuando cae así...

papá me rey. Traes pura hambre tú, ingeniero. Hijo de la frega, hijo de la frega. 8:13. ¿Le avanzamos o qué onda? Avánzale, compadre. Bueno, más. Aquí está mi novia Yuli. Güerita, bonita. Güera con pestañitas negras. No, hombre, qué chula está la Yuli. Hermosa de Monterrey.

0: Qué bárbaro ingeniero. La Yuli y la casetera. Esta rola, ¿quién la cantaba, ingeniero? Era de... ¿quién? ¿Ana Gabriel? No.
1: Sí.
0: No sé, la mera verdad. 15 minutos, 878-791-9303. Es el WhatsApp de la Superestelar en este domingo familiar. ¿Cuál es su destino? Villa de Fuente, cenar. ¿Qué se le antoja cenar hoy? Ya le di una recomendación, se anda allá por el centro, Mundo Nuevo. Ah, los Mireles, ingeniero, también, ¿no? ¿Y stopen Mireles y stopen hoy? Yo creo que sí, ¿no? Una media de colorados y un lonchecito de cebrada. Como dijo el tortillero, no hay más allá. Ah, también allá con mi compadre, los cocineros del amor, ¿verdad? El domingo. Ya se antoja un burrito natural, ingeniero. Ya tengo rato que no voy para allá, para Villa de Fuente. Es que como me voy por acá por el bulevar, ingeniero, no entro a la villa, ingeniero, pero vamos a tener que entrar. Vamos a tener que atorarle, compadre. Y maullaré. ¿Sabes qué hamburguesas están ricas también, ingeniero? Para allá, para aquel sector de Villa de Fuente. Las de mi amigo Hugo Molleda. Ahí en la carnicería Molleda. En un ladito está el pollo. Una piernita y un moldito y una hamburguesita. No, me gustan mucho esas hamburguesas. Le dan un estilo así a las del Quique, un saborcito así a las del Quique.
2: Hola Agustín, buenas noches. 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
0: 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Le ha de pegar seguido ahí Jacobín, ¿verdad? Seguro. Ahí, conociéndolo. 8:18 minutos.

0: Mi número es 878. You speak English, peligro? Sí, ¿verdad?
1: Bien.
0: 143.

Yuridia. ¿Sean ingeniero Yuridia o Yuli? Fíjate, las dos más o menos traen el mismo nombre, ¿no? ¿Yuli la regiomontana o Yuridia? Me preguntas a mí, ¿con quién me quedo? Si te digo con Yuridia, vas a decir que soy interesado. ¿Eh? Mi mentira favorita. Si te digo con Yuli. ¿Eh? Y no, dije, no, pues es que. La respuesta que me cuesta. Yuli está hermosa. Pero es la pura verdad. Señoras y señores, ya les dije aquí, peligro. No pichi mañana, ¿eh? Mañana no pichi. Okay, no, no, no pichi mañana. Mañana no pichi, ya les dije a mis compañeros, ¿eh? Me vas a quedar mal porque luego van a agarrar. Me van a hacer bullying. Bullying. No pichi mañana. No es un secreto que me encuentro mal. 8:22. Voy, ¿a dónde voy, ingeniero? ¿Le sigo con otra rola o voy a ir a la pausa? ¿Para dónde va, auditorio? ¿Va a ir a cenar? ¿Por qué rumbo anda? Fíjate, para donde no conozco muy... Ah, para no, ¿cómo no? Para allá, para el lado de la... De la Ejido Piedras Negras, pues allá no le puedes fallar a mis charras de puro oro. ¿Eh? Asadita el carbón, compadre. ¿O por qué rumbo andas? Para... Tú dime por dónde andas y yo te voy a orientar para que cenes rico. Ni modo que comas en medias de noche, para que cenes rico. ¿Cuál es tu apetito nocturno? Porque a veces no puedes traer... que no se me antoja una pizza, que no se te antoja la hamburguesa, que no se te antoja... No sé, digo, hay muchos lugares, ahorita no está abierto el higiénico, compadre. Acuérdate que la barbacoa fue en la mañana, por eso yo creo los higiénicos los domingos no, ¿verdad? ¿Qué más? ¿Qué más te puedo recomendar? Es que necesito que me des el norte donde andas y ya dependiendo por dónde andas ya te voy a decir, ah, ya sé dónde puedes caerle, compadre, para que no le falles. Para que no tires tu dinero a la basura. Yo me quedé con el antojo de carne asada hoy, ingeniero. Definitivamente he traído un antojo de carne asada y no la he hecho, porque ahorita como no le puedo echar nada, ingeniero. Entonces yo al momento prendo lumbre y se me antoja una tecatona bien helada. Entonces como no le quiero mover, no le quiero sacar, no le quiero buscar tres pies al gato. Me he abstenido de la carnita asada, pero ya, se me hace que... No sé cómo la voy a hacer, ingeniero. No venden carne asada, así que digas tu rica, rica carne asada. ¿En dónde, ingeniero? O sea, costillitas, cirloncita, pero que esté rico, no lo mismo. No hay... A nadie se le ocurre, ¿verdad, ingeniero?

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A los dos de Tamaulipas, 32 minutos, 8 de la noche, 33 ahora para ser exactos, 8 de la noche. ¿Dónde, ingeniero? La 2000, no, pues vente para acá, para las cumbres. 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Ahora no fue Mauro a hacer carnita asada, pulpo. Ahora que traigo ganas de carne asada. ¡Chinche! No fue por el suegro de Víctor. No fue a prender el cerro ahí en... no es los lunes, papá. Es los lunes, pa, no te invitan, pulpo, ¿verdad? Por eso lo hacen los lunes, para no invitarte, pa. Sí, le pa. 34 minutos. No, pues nos despachamos una hamburguesa, ¿o qué, ingeniero? ¿Un burro? ¿De qué puede ser? No, pero el burro viene con tortilla de harina. Burro, yo no le puedo entrar a la tortilla de harina. Dice por acá, Kyle, cartagacha, papi, ¿dónde andas? ¿Quién eres? Carnita asada, hay carnita asada. Así le ando cayendo, sí, carnita asada. Unos 8 taquitos de carnita. Y quedó con las... Traigo ganas de así un pedazo de carne asada, que así esté el tamaño de la tortilla, ingeniero. El pedazo de carne. Con unos 3 taquitos así, de costillita y un pedazo así del ¿qué será? El 7. Sí, porque el del cero es para cocinar. Desde 1890 está la cartagacha. Cero alcohol, apa. Ahorita estamos en cero alcohol. Por eso no le he prendido la carnita, padre, por lo mismo. Porque luego se alborota la gallera y le quiere echar uno. No, viva la paz. Mira, así me levanto fresco como una lechuga, ingeniero, todas las mañanas. Hasta le ayudo a los gallos a cantar, compadre. Esta es de pie. Oye, hablando de gallos. Hablando de gallos. Se prendió el cerro en las 100 casas. Pues es lo único que saben hacer, ingeniero. Prender el cerro. Agárrate ahí la escobita, papi. ¿Cómo no agarras la escobita ahí para barrerle?

0: 8:39 ahora. Allá en la milpa les mandamos saludos al tremendo Pancho. Si no trae ganas de cenar, pero trae ganas de no sé, un tentepié le llamamos nosotros. Váyase con el buen Pancho. Dígale, así como se lo preparas al cebollón, lo quiero igualito. Te viente el elote entero, compadre, con crema chili, queso. 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No, cállate la boca, compadre. Cállate la boca, ¿eh? Así requete recontra riquísimo, ahí con el tremendo Pancho. Pancho Boy. Gutiérrez, Don Bosco, ahí les mandamos saludos. A través del 107.9. ¿Usted qué va saliendo de surtir la despensa? Déjese venir. Aquí estamos en los elotes. Pancho. ¡Ah, Pancho! ¡Pancho! Es la superestelar de Piedras Negras. ¿Dónde transita? Carretera 57, carretera número 2. Hoy no hay parada oficial porque hoy descansan allá en carretera número 2. Pero le puedo recomendar en la carretera número 2 que se deje venir hasta las cumbres, compadre. Allá con el tremendo Víctor, ¿verdad? ¿Dónde andas, ingeniero? ¿Eh? 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Porque es pollería. ¿El pollo también se vende de noche, ingeniero, el pollo empanizado? Pues sí, el mole y esas cosas. Yo no soy mucho de pollo empanizado. No, sí me gusta, pero no soy mucho de pollo empanizado. Claro que me gusta. Había una milanesa que vendían en la Wyatt hace muchos años, cuando existía la Wyatt allá en Isle Paz. Milanesa de pollito, puré de papa con gravy café. Y a la milanesa le ponía gravy blanco. Y luego el lotito. No, me cállate la boca, jalapeño. Hijo de su. Y luego agarraba un panecito, ingeniero. Un pan tostado como, medía como una pulgada, más o menos, ese pan tostado que te daban ahí en la Wyatt's. Que traía así como mantequilla con ajo. ¡Hijo de la brega, hijo de la brega! No, hombre. ¿Alguien recuerda a la Wyatt's ahí en el Mall de las Águilas?
1: ¿Qué onda? ¿Qué onda? ¿Cómo anda, Botello? ¿Qué? Aquí andamos en Acorito, vuelta y vuelta y vuelta aquí en Acoros.
0: En Acoros.
1: Por cumbres también.
0: ¡Cumbres!
1: ¡Saluditos!
0: ¡Saluditos!
1: Para todas y... ¿Para qué andamos?
0: ¿Qué onda,
1: Boteo? ¿Qué onda? ¿Dónde está la carnita asada? ¿Dónde está la kawasaki?
0: Ni me digas, traigo antojo de carnita asada.
1: Saludito para los de la milpa, sobre, pasen, ahí tienen abierto. Ahí tienen mucha gente, sobre, vayan a comprarse su elotito.
0: Milanesa de
1: pollito. Tiernito, sabroso y picoso.
0: Luego, Boteo,
1: ¿qué onda?
0: ¿Le llevaste ayer a Nero Chatarra?
1: ¿Qué rollo?
0: El lotito no.
1: Tú lo matas entojando, de veras. Uno con un hambre. Con un hambre, bruta.
0: Hijo de la brega. ¿Cómo te caería una Victor Burger así con tocino acá, bien vascosa, bien bañada, como las prepara el pulpo? Hijo de la brega. Papitas con queso, chile jalapeño. 42 minutos después de las 8 de la noche. Desde Piedras Negras para el mundo.

0: Lo hice con, lo hiciste garras, compadre, lo que hiciste.
1: Hombre, ya tenía cerrado aquel, ya tenía cerrado. ¿Cómo, de dónde acá? Y luego, pues ya ni contestó tampoco el negro chatarra. ¿Cómo hacerle si no contesta? No, se me hace que se ofreció aquel. No, no, no, pero sí te iría bien una hamburguesota acá. Mamadona, hay que probarla la de Víctor Burger, ¿no? Algo así. Hay que probarla. Más que hay que ser primero billete. Ya está, pues.
0: Anda correteando la chuleta, el buen amigo Kawasaki. Lo vamos a mandar allá por platillo de carne asada, el Kawasaki. 46 minutos. El que vale lo que pesa, escuchamos. Voy a la pausa, regreso. Al menos que canto un gallo.
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0: ¡Qué bárbaro, ingeniero! ¡Ahí está! Nada más y nada menos que Alfredito Olivas, compadre. Dice, un saludo para la carnalía. Saludos para la carnalía Cristina Landeros. Le mandamos saluditos a través del 107.9 desde Piedras Negras en este dominguito. Dominguito familiar. Voy a la última pausa y regreso.
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10: La estación de la raza, compadre. 878-791-9303. Es el WhatsApp, no lo voy a hacer, ingeniero. Solamente una, a ver si te acuerdas de esta.
11: Seguir disfrutando, mi gente bonita.
10: Estos ya andan pegando ahí en el palomazo, salen estos antes.
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Siete minutos. Ahí está, ingeniero. Sí, señor. 9:07. A través del 107.9. ¿Dónde nos quedamos tú, Cebollón? ¿Dónde nos quedamos? No sé, creo que estás ahí tú alegando, compadre. No tengo ni la menor idea que estés alegando. Es dominguito, compadre. ¿Una rolita de quién quieres? Ahora resulta... ¿De quién? Y pero esa es bien cara, ingeniero. Muy cara, compadre. Pero lo voy a poner, para que veas que no soy gacho, compadre, contigo. ¿Quién llegó? Se oyó la puerta. Entraron, salieron, llegaron, se fueron. I don't know, quiere decir, no lo sé. Carretera 57, le saludamos. ¿A qué altura viene? Carretera número 2. También les saludamos. Van o vienen, bienvenidos a la frontera fuerte de México. Van, feliz viaje, mucha precaución al conducir. Prenda sus luces, las cortas. Si viene un automóvil, lleva las largas, hay que cambiarlas. Direccionales, chequen las llantas, aceites, agua, todo, ingeniero, por si va a salir a carretera. Carretera a nuestros amigos de la Zaragoza, la 29, ¿no? Todos los traileros de Gutiérrez que transitan allá la 29 para ir de Zaragoza hasta Ciudad Acuña, Coahuila, compadre. ¿Qué hubo, le compadre? ¿Sabes qué vi ahora, ingeniero? También se me antojó un lonchazón de esos de... Ahorita que dije Zaragoza, de allá son originarios, no. Los de... ¿Y cómo se llaman esos lonches, ingeniero? Se me fue el nombre. Camionetas color anaranjado con verde. Alguien que me oriente, lonches, ¿qué hay, ingeniero? Son de Zaragoza, Coahuila. O un tiboncito de allá con el negro en Zaragoza. Tibón o pollo deshuesado, compadre, con el negro. Es lo único que hay. ¡Brutos, compadre! Los chilitos que tienen ahí, envueltos en tocino con queso Filadelfia. Rojero, ándale, exactamente, lonches de rojero. Eso está bueno. ¡Oh, con esos caes bien pando, ingeniero, con un lonchezón! ¡Era! Y el chilito ese de mordidas, ¡hijuela frega! Ese es serranito que te dan. ¿Cómo que? Sí, échelo, pues es el que le da el saborcito. También le pongo, sí, póngale todo, pero póngale el serrano, póngale dos es más. Y a veces, ¡hijuela frega! Vienen bravos los condenados. 9:10, a través del 107.9. ¡Hijuela frega! Imagínate bien enchilado y luego con esta rola a sude y sude con un chelito serrano de ahí de los de rojero. ¡Hombre, qué bárbaro! Trae retierto aguacate que traen esos lonches.

0: No, hombre, qué bárbaro. El señor Herrera dice los de Rojero, compadre. ¿A poco ya los probaste tú? Chime. Dijo mi camarada Peligro, Chime, que mañana iba a traer unos camarones estilo Luisiano. ¿Cómo se llama? Luisiana. Eso, ¿sabes quién los hace mucho? Yo lo he visto ahí en redes sociales. La Bartola. Víctor de Hoyos se avienta esos camaronzones. Yo lo guachao ahí en el Facebook. El reloj
1: marca las 6.
0: Las 6, yo pensé que las 10, señora. Y es preciso hablar.

0: Hijo de la fregada, qué bien puesto lo trae el vato, ¿no? De una vez, vámonos, ¿cómo va? De rompe y rasga.
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0: 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Pero yo transito por la carretera 2. Casi no entro para allá para Delichas. Ni tu amigo, ni tu amante. De hamburguesas, de pollo, res, además, moles. Pero ¿a qué altura, más o menos? ¿De Piedras Negras a Sigle Paz, están por esa acera? ¿O de Sigle Paz hacia Nava? ¿Por qué lado están? ¿Y a qué altura, más o menos?

¿Domingos abren los domingos también? O sea que, si abren los domingos le vas a pegar hoy, ¿no? ¿Sabe dónde también me ha dicho mi amigo Mandito que en la carreta? No conozco la carreta, ingeniero. No sé ni qué venden en la carreta. Hamburguesas, me imagino, ¿no? Ni tu perro, ni tu hombre. El que una vez me recomendó una... No, hombre, que no le vuelvo a hacer caso al señor Arango. No, que en los espejos y que... No, hombre, borra, bien casiqueado. Invito a mí. Buenas noches, quiero una canción para Ángel Rodolfo Pérez Rodríguez. Dos cartas y una flor de los caminantes. Ay, güey, la briga, güey. Esa es cara, esa es muy cara, esa canción de los caminantes, ingeniero. 9:16, 107.9 desde...

Palabras tristes. Saludos, mi Agustín, ya con los pollos listos para anillar para noviembre, dice el señor Tapia. Yo voy a anillar probablemente el martes Meet America Song Sang. Probablemente el martes. Ya andan en cinco manantiales. Llegó el señor Walter con toda la todo el equipo del Meet America. Llegaron a al estado de Coahuila, allá en Sabinas. Llegaron con los Dovalina. No llegaron con Santa María, ¿verdad? Se vinieron para cinco manantiales. Yo creo que de regreso entonces. Y andan allá por cinco manantiales. Walter y todo el equipo del Meet America anillando los pollos de ese gran evento que se llevará a cabo allá por febrero, ¿no, ingeniero? ¿Verdad? Más lindo. Me van a faltar pollos, ingeniero, a mí para anillar. Con lo que haya, ingeniero. El año pasado nos fue muy bien, ganamos con 9 que agarramos de Santa María. Y nos trajimos un buen premio. Primero tablas y los 4 ganados. A ver cómo nos da este año. Partió la Guillén. Estamos de regreso. Palmita América. 20 minutos. 21 minutos ahora. Nos van a faltar como 7, ingeniero, no. Si son 17 los que puedes anillar. ¡Hijuela, briga! ¡Palá! 9:21 minutos. Tenían un recibimiento espectacular. ¿En dónde, ingeniero? Los de Meet America. Con cabrito. Carnito. ¿Qué más tenían ahí, ingeniero? Yo creo que por eso se me antojó la carne asada, ¿no? A mí. ¡Hijo de la fría! Dice. Sí, pero no me dijiste dónde. ¿Por dónde están? De dónde está la gasolinera Obispado. ¡La caray! El Obispado está acá por la Lala, ¿no? En el Boulevard Carranza. Llegas al semáforo. Das vuelta a la Politécnica. Es calle Celeste, bro. Colonia Loma Verde. ¡Ay, juela! No, pues quién sabe. Ahí está la ubicación. Bueno, ya, muy pronto visitaremos allá nuestros amigos de Lichas. De Lichas. El nombre lo tiene de delicioso, ¿eh? Hay que ir a probar, ingeniero. 9:23. Recomendados por el Gonza. Allá en de Lichas. ¿Ya está pagada la primera tanda, Gonza? ¿O hay que pagar la primera tanda? La primera tanda de hamburguesas, ingeniero. ¡Huele a fregar! 9:22. Es la superestelar desde Piedraneras. ¡Ah! Mira, tres carnes, compadre. ¡Huele a fregar! Incluye papas con queso, Chihuahua. ¡Se llama!

0: felicitándole.
1: A ver, ¿qué? No le entendí nada, ingeniero, no le entendí nada. Espérame, espérame, porque acá está otra cosa. Tienes videos y se mete el audio y no escucho nada, compadre. Pero aquí, dice por acá, este...
2: Bien, allá afuera de la 38, ¿no? Ahí por la cerca, ahí, pues, están brutos.
1: Ah, los lonchecitos, ahí con los Exiga, ahí con los Exiga. Fíjate, no sé si Miguel vende esos lonches. No, hombre, esos lonches era una tradición ahí, la técnica 38. Eran de carnita deshebrada, compadre. No sé si ahí todavía los venda, porque tiene ahí negocio Miguel, pero no sé si también estén esos lonchecitos ahí en el, con Miguel ahí. ¿Cómo no? Esos lonchecitos brutos a la hora del descanso, el recreo. Dice por acá, este... ¿Tendrá de los Acosta la que sea? ¿Tendrá de los Acosta la que sea? Ahorita la buscamos, señora. ¿No? La primera... Oye, compadre, andas inspirado tú, ¿no? ¿Todavía está don Miguel Exiga? ¿O te digo, aún están? Ahí está Miguel Exiga, en otro negocio, ¿cómo se llama ahí? Ayer antier nos hablaron, ¿no? Creo.
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1: Hoy nomás.

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Me iba en la combi, ingeniero, y que traían así el tablero los de la combi, como la familia Peluche. Y luego en los cambios, en la mera ruedita, un escorpión, ¿cómo se llama? Un alacrán ahí en la bolita de manejar. Usabas el peinecillo atrás, pantalones para, zapato de charol, cadenita, peinecillo, greñía larga, greñía pegacera.

0: través del 107.9, la superestelar, señoras y señores. Dominguito, recordando aquellos años, una época dorada en general, en el ambiente musical, en la sociedad.
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0: Bonitos recuerdos.
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0: De las combis. Era el transporte en general, ¿verdad? Y le ponían sonido, ¿eh?

0: ¡Qué bárbaro! Entonces andabas tú ahí, mi estimado. ¿Qué dice el Kawasaki, ingeniero, por otra vez?
1: Todo porque mi papá fue chofi de las combis.
0: Fíjate.
1: Era bien conocido. Nomás, como le decían, el Mil Amores, era el Mil Amores. Era bien conocido en las combis. Y hasta ahorita. Y ahí andaba paseándome ahí con mi papá en la combi. Ahí paseándome. Mis hermanos también anduvieron ahí en las combis. También, ahí anduve paseándome gratis.
0: Siempre has estado en el transporte público entonces tú.
1: Así es. No, ya las combis de ahorita ahí,
0: ya no son combis, son camioncitos, camiones tú, cebollón.
1: No son como las de antes.
0: Todo ha cambiado, que vos aquí, todo ha cambiado.
1: Más bien aburrido, sin música, sin nada. No, deja eso, y todos van con los celulares.
0: No, qué bárbaro, compadre, hoy.

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9: Botello, habla el vaquero Vázquez, ya sabes. Ese que habló ahorita, que va en el celular, siempre andamos en la 107.9.
10: Eso.
9: La... de la raza, ¿verdad?
10: La estación de la raza, exactamente.
9: Y cuando van a dar cuenta que siempre tenemos las canciones que a veces, bueno, en particular el vaquero Vázquez siempre, ya sabes que esta canción, ahora les, se las pongo, porque el público lo quiere.
10: Eso, chihuahua.
9: Pero yo siempre traigo la 107.9.
10: Como debe ser, compadre. Como debe ser. Recordando aquí dos grandes... de la música que pusieron a bailar a miles y miles y miles. Aquí está el romper récord allá en Nuevo León. Rigo Tobar.

0: 5 minutos.
1: Pero sola de pescado.
0: Voy a la última pausa, a ver si alcanzo.
1: Pero
0: la última.
1: Sola de pescado.
0: A través del 107.9 viene la hora nacional en punto de las 10.
1: Pero sola de pescado.
0: Pero cola de pescado.
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0: Bueno, más ingeniero. Yo regreso. A las 11. Viene la hora nacional aquí.

0: Es el momento de la oración de la noche.
1: Ya es de noche, Señor, y te decimos, quédate con nosotros.
2: Que la luz de tu gracia no conozca nunca el anochecer en nuestras vidas.
1: Que el trabajo de este día haya sido como ofrenda sin defecto agradable a tus ojos.
2: Que en nuestras palabras y acciones hayamos sido luz del mundo y sal de la tierra para cuantos nos trataron.
1: Ilumina, Señor, nuestra noche y concédenos un descanso tranquilo.
2: Que mañana nos levantemos en tu nombre y podamos contemplar con salud y con gozo el amanecer de un nuevo día.

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0: noches. Gracias por estar con nosotros una vez más en La Hora Nacional, un espacio para las historias, las voces, la música y todo lo que nos ayuda a conocer mejor a México. Yo soy Leos y como siempre está conmigo mi querido Cha.
1: Buenas noches, México. Hoy vamos a compartir los resultados que se presentaron en el informe de gobierno y de la estrategia Atención a las Causas con los Festivales por la Paz. Estos espacios buscan acercar a las comunidades actividades culturales, deportivas y artísticas como alternativas de convivencia y de participación.
0: Justamente hablando de música y de jóvenes, nos estamos acercando a la gran final de México Canta 2. Esta iniciativa busca encontrar nuevos talentos, pero también algo más importante, hacer que la música sea una herramienta para construir mensajes de paz e identidad.
1: También estamos muy cerca del Día Internacional de la Alfabetización, que se conmemora cada 8 de septiembre. Nuestros amigos de Linnea nos traen información muy interesante sobre las oportunidades que existen para que jóvenes y adultos aprendan a leer y escribir, sigan con sus estudios y puedan cambiar sus posibilidades de vida.
0: En nuestra sección Mujeres en la Historia recordaremos a una mujer extraordinaria considerada la primera muralista mexicana, Aurora Reyes. Ella fue pintora, poeta, maestra, activista, defendió los derechos de las mujeres y vinculó su trabajo artístico con las causas sociales.
1: En nuestros flashazos del bienestar hablaremos de los servicios dirigidos a mujeres para ayudarlas en su bienestar físico y psicológico.
0: Y les daremos toda la información sobre septiembre, mes del testamento, porque este documento nos ayuda a ordenar nuestro patrimonio, proteger a nuestra familia y dejar claras nuestras decisiones. Todo esto y mucho más en nuestra primera media hora. Hay temas que tienen que ver directamente con la vida cotidiana. Poder ir al doctor, estudiar, tener una vivienda o encontrar oportunidades para salir adelante.
1: En salud hay varios datos que vale la pena poner sobre la mesa. En este periodo se abrieron 33 hospitales, 11 unidades de medicina familiar y 38 centros de salud y consultorios para acercar la atención médica a más personas.
0: Esto se suma a los más de 12.000 nuevos consultorios de atención primaria del Servicio Universal de Salud que abren a partir de enero de 2027 en los 24 estados donde opera el IMSS Bienestar.
1: Además, el 14 de septiembre abre una convocatoria para profesionales de la salud jubiladas y jubilados que quieran incorporarse al personal que atenderá estos consultorios.
0: Hablando de acercar la atención médica a las personas, está Salud Casa por Casa, que lleva las consultas directamente hasta los hogares.
1: Ya se han hecho más de 18 millones de consultas médicas a domicilio y son gratuitas. La idea es muy simple, acercar la atención y sobre todo prevenir antes de que un problema de salud se complique.
0: Existe otro cambio importante en algo que durante años podía ser un verdadero dolor de cabeza, conseguir un lugar en la preparatoria.
1: Con Mi Derecho, Mi Lugar, el proceso busca que las y los estudiantes tengan mayores posibilidades de acceder al bachillerato que quieren. Y el dato es que 74.2% ingresó a su primera opción.
0: Además, hay becas para estudiantes de primaria, secundaria y bachillerato. Y cada vez llegan también a más jóvenes que estudian en universidades públicas.
1: Y hablando de infraestructura educativa, al terminar el 2026 se habrán construido 401 preparatorias, 3 universidades Rosario Castellanos y 25 universidades Benito Juárez, además de que se habrán mejorado 73 mil escuelas.
0: Y esto nos lleva a otro tema. Las oportunidades para los jóvenes también tienen que ver con la seguridad.
1: Exactamente. La atención a las causas parte de una idea simple: acercar a los jóvenes al arte, la cultura, el deporte y la educación. Por eso se habla de bienestar social y de garantizar derechos como parte de esta estrategia.
0: Una parte de este trabajo también busca hacer comunidad con los festivales por la paz. Ya van 51 festivales con una asistencia de 2.641.646 personas. Son espacios que llevan actividades y convivencia a distintas comunidades.
1: También está el tema de la vivienda. Se han entregado 33 mil escrituras y en materia de créditos hay más de 7 millones de familias beneficiadas.
0: Además, hay obras que están cambiando la manera en que nos movemos. Por ejemplo, se inauguró el tren Insurgente hasta Observatorio y el tren Felipe Ángeles hasta Tecámac.
1: Y la construcción de infraestructura sigue. Son más de 3.000 kilómetros de nuevas obras que se están construyendo en distintas partes del país.
0: Y al final son temas que están conectados, porque cuando hablamos de bienestar, es tener acceso a servicios, encontrar oportunidades, tener un lugar para vivir y mejores condiciones para salir adelante. El deporte, la cultura, la música y la convivencia comunitaria son espacios que tienen niñas, niños y adolescentes para expresarse.
1: Los festivales por la paz llevan actividades culturales y recreativas a los espacios donde vive la gente, porque construir paz también implica recuperar la calle, la cancha, la plaza y los espacios comunitarios como lugares de encuentro, creatividad y participación.

0: Hoy les vamos a platicar sobre el ABC de las emociones, que es una estrategia que busca que niñas, niños y jóvenes aprendan a reconocer y expresar lo que sienten, hablar de sus emociones y saber cuándo necesitan pedir ayuda.
1: En las escuelas los lunes va a haber una hora semanal con pláticas, ejercicios, juegos y otras dinámicas para abrir estos espacios de escucha y acompañamiento. Y justo de esto vamos a hablar en la siguiente cápsula.
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1: El próximo 8 de septiembre se conmemora el Día Internacional de la Alfabetización. Esta fecha nos recuerda que aprender a leer y escribir es mucho más que adquirir una habilidad. Es abrir la puerta a otros conocimientos, ejercer derechos y tener mayores posibilidades de participación en la vida social. La UNESCO señala que este día se celebra desde 1967.
0: Hoy queremos conocer la labor de LINEA porque nunca es tarde para empezar. Durante 2026, el instituto ha impulsado acciones para incorporar a jóvenes y adultos a los procesos de alfabetización y educación básica. En México todavía hay millones de personas que requieren atención educativa, así que conocer las opciones disponibles puede hacer una gran diferencia. Pues ya estamos a nada, a unos días de conocer a los ganadores de la segunda edición de México Canta, y ha sido un camino muy intenso para estos jóvenes. Hay participantes de México y Estados Unidos con distintos estilos y formas de interpretar la música regional mexicana.
1: Sí, ahora sí ya estamos en la recta final. Y para platicar de cómo están llegando los jóvenes a esta etapa, está con nosotros una vez más Miguel Ángel Trujillo, presidente del Consejo Mexicano de la Música. Miguel Ángel, bienvenido de vuelta a la Hora Nacional.
6: Muchas gracias, Leo. Muchas gracias, Cha. Un placer estar nuevamente con ustedes. Les digo que siempre que vengo me siento en casa.
0: Pues ya es que como casa.
6: Normal en este programa.
0: Claro.
6: Y les agradecemos muchísimo porque es una gran oportunidad para compartir con la gente lo que está pasando en México Canta. Ya tuvimos la semifinal de Los Ángeles, que fue el 23 de agosto, y ahí tuvimos a tres participantes de los siete que pasaron a la final, que es el 13 de septiembre en el Auditorio Nacional. Ellos fueron Tiffany, que es de Los Ángeles, fue Rosalba, que es de Chicago, y Joshua Soto, que es de Nueva York. Así que
0: wow, ¿qué tal?
6: Del país completo, zona
0: de
6: oeste,
0: costa,
6: centro y
0: ¿sí?
6: oeste, ¿no?
0: ¿Sí?
6: Como... Y de México tuvimos la semifinal este domingo pasado en Mazatlán.
0: ¿Qué tal?
6: En
0: qué
6: el
0: increíble.
6: Teatro Ángela Peralta, un teatro muy bonito, icónico.
0: Wow.
6: Y ahí también, pues, la gente votó porque este año... todas las etapas han sido por voto del público.
0: Uh-huh.
6: Entonces, la final de México, los semifinalistas de México, fueron Bel, que es la Malishita, que es una chica que canta en español, en maya y en inglés. Pues, la parte de las lenguas originarias,
0: uh-huh.
6: Nos encantó, porque
0: increíble
6: aparte es súper moderno.
0: Increíble que México canta sea... la manera que la conocemos.
6: Claro. Exactamente.
0: Y súper moderno, como dices tú.
6: Y muy, era como entre una cumbia, reggaetón, muy padre, ¿no? Y también pasó Luna López, que es de Morelos,
0: uh-huh.
6: Una chica que cantaba en un mercado, vendía naranjas y
0: wow.
6: cantaba en el mercado. Y pasó Brian, que es de clave 5-7, más música con tuba, con acordeón, bajo sexto.
0: Okay.
6: Y como decías, o sea, tenemos de todos los géneros posibles dentro del regional mexicano, porque este año el concurso uh-huh. se centró, el año pasado teníamos bolero, uh-huh. teníamos rock, teníamos de todo, pero este año el enfoque fue en la música regional mexicana. O tradicional mexicana, que es más correcto, tradicional mexicana.
0: Sí,
6: tradicional
0: claro,
6: mexicano.
0: Claro.
6: Y me faltó una cosa importante. que hay un séptimo participante.
0: Ah, caray.
6: Entonces...

0: y nosotros como Consejo Mexicano de la Música, pues si pudiéramos tenerlos a todos en la final, a los 14 los tendríamos.
1: Sí.
0: Pero son 7. Quizá podamos empujar ahí para que sean 8.
2: Uf, ¿y cómo van a tomar esa decisión? Qué difícil también para ustedes.
0: Creo que es importante porque se quedaron ahí en las votaciones, sí. Y creo que merecen una oportunidad más. Digo, independientemente del trabajo que vamos a seguir haciendo con el resto de los participantes después de la final, porque...
2: Claro.
0: Nuestro interés es pues no solamente sacar a los muchachos de su medio ambiente ahora y se acabó el concurso y ya no, queremos seguirlos impulsando para que en verdad tengan una oportunidad dentro de la industria.
2: Claro,
1: claro, porque además tú eres un personaje de la industria de hace muchos años que has visto ir y venir a tantos autores, cantantes, grupos, etcétera, etcétera. Pero ahorita, por ejemplo, esto que está pasando en México Canta es muy interesante porque son canciones que tienen un tema, que tienen una manera de hacerse, que es principalmente hablar del amor, ¿no? Como una cuestión que nos une a todos.
0: Sí, pues fíjate que este año fuimos un poquito más relajados en cuanto a las temáticas y... Hay un par de canciones ahí que tienen un par de palabras altisonantes y... Pero...
1: Ya estamos en el siglo XXI, ya.
0: Sí, sí, pero esa es un factor importante porque el más grande tiene 24 años.
2: Ay,
0: hay
2: sí,
0: participantes,
2: muy
0: están muy chiquitos, sí. Todos, de verdad. Y fue muy, muy interesante porque unimos... Si recuerdan el año pasado... Era un concurso también para autores.
2: Claro.
0: Y escogimos las canciones para dárselas a los participantes. Este año decidimos cambiar un poquito eso y la maestra Mónica Vélez, que ganó por ahí un premio también muy recientemente, aparte del Latin Grammy y otros que ha ganado, con un equipo de autores se escribieron más de 400 canciones. Uf. Para escoger las 14 con las que iban a participar.
2: ¿Qué tal?
0: O sea, fue una labor titánica, muchos estilos, muchas cabezas, muchas historias. Entonces tuvo...
1: Muchos corazones.
0: Muchos corazones,
1: sí, claro.
0: Muchas emociones,
1: sí,
0: sobre
1: exactamente.
0: Todo, ¿no? Entonces ha sido un... este segundo año, lo siento que fue mucho mejor que el primero. Obviamente teníamos esa curva de aprendizaje.
2: Claro.
0: Y la presidenta ya nos dijo que para 2027 ya vayamos pensando.
1: Oye, Miguel, pues ya sabes que aquí La Hora Nacional es su casa. Por favor, queremos que vengan con nosotros para platicar los personas que queden ganadoras, los finalistas, todos los que quieras traer aquí es su casa.
0: A mí me encantaría traer a los 14 porque son muy, muy talentosos todos. Pero obviamente pues los ganadores tendrían que estar aquí. Encantado, muchas gracias por la invitación y... con cultura ahí nos ponemos de acuerdo muy bien para poderlos traer a que platiquen con ellos, por supuesto.
2: Buenísimo.
1: Pues muchísimas gracias por venir aquí a La Hora Nacional. Mira, piel de gallina ya.
0: Falta poquito, 13 de septiembre ya en el Auditorio Nacional.
1: Sí, y qué padre, ¿no? Porque sí, México es un país con tantos músicos, con tanto talento, con tanto corazón, que es bien importante que se hagan este tipo de iniciativas, pues para que los podamos conocer y que ellos también sientan y sepan que... lo pueden hacer, que no es nada más un sueño, sino que se puede llevar a cabo.
0: Y fíjate, somos tan musicales que México es el 10º mercado de música del mundo.
1: Imagínate,
0: entonces,
1: el 10º.
0: Aquí, si estamos felices, música, si estamos tristes, música, si queremos
1: pues
0: echar
1: es la
0: fiesta.
1: La música es parte de nuestra vida.
0: Es parte de nuestra sangre y nuestro ADN, ¿no?
1: Así es, Miguel, pues muchísimas gracias. Te lo agradecemos muchísimo, como siempre.
0: Al contrario, ustedes, y los esperamos en México Canta.
2: Increíble.
1: Pues ahí estamos.
2: Ahí estamos. Ahí gracias. Estaremos. Y esperamos que ustedes estén aquí con nosotros, como todos los domingos en La Hora Nacional. Aurora Reyes fue una mujer que rompió esquemas. Fue pintora, poeta, maestra, activista y la primera muralista mexicana. Y su obra tocaba temas sociales y escenas de la vida cotidiana. Además, participó activamente en las luchas de las mujeres y de los trabajadores.
1: Aurora Reyes defendió, entre otras causas, el derecho de las mujeres al voto y a ocupar cargos públicos. También impulsó acciones relacionadas con el bienestar de las trabajadoras del magisterio y promovió espacios para sus hijos. Vamos a ver y a escuchar una cápsula sobre ella.
3: Aurora Reyes Flores fue una maestra, muralista, escritora y activista. Nació el 9 de septiembre de 1908 en Hidalgo del Parral, Chihuahua. A pesar de ser nieta del militar porfirista Bernardo Reyes,

0: Crecer en el contexto de la Revolución Mexicana la marcó profundamente. A lo largo de su vida, Aurora abrazó los ideales y las causas sociales revolucionarias. En 1913, su familia se trasladó a la Ciudad de México, donde Aurora estudió la escuela primaria. En 1921, ingresó a la Escuela Nacional Preparatoria, pero fue expulsada tras un conflicto con una autoridad escolar. Después ingresó a la Academia de San Carlos. Sin embargo, decidió abandonarla para optar por una formación artística autodidacta. Durante ese periodo, contrajo matrimonio con el poeta Jorge de Godoy, con quien tuvo dos hijos. El matrimonio duró poco, y tras la separación, Aurora Reyes asumió el cuidado y manutención total de sus hijos. En 1927, la Secretaría de Educación Pública nombró a Aurora Reyes profesora de artes plásticas para escuelas primarias. Esta labor constituyó su principal fuente de ingresos hasta su jubilación en 1964. En 1936, Aurora Reyes participó en la fundación de la Liga de Escritores y Artistas Revolucionarios. Allí profundizó su amistad con Frida Kahlo, quien entabló amistad con otros artistas e intelectuales como Concha Michel y Silvestre Revueltas. Conservó además un estrecho vínculo con su tío, el filósofo Alfonso Reyes. Ese mismo año se convirtió en la primera mujer mexicana en firmar como autora un mural. Atentado a las maestras rurales en el Centro Escolar Revolución, retrata la violencia y los abusos que sufrieron las docentes a manos de grupos cristeros en el México posrevolucionario. En ese mismo año, ingresó al Centro de Estudios Sociales Femeniles de México, donde fue elegida para desempeñar el cargo de secretaria de prensa. En 1937 fue electa como representante de la Unión de Escuelas Técnicas en el Congreso Nacional por la Educación Popular. También ocupó diversos cargos en sindicatos de maestros, entre ellos el Comité Ejecutivo del Sindicato de Maestros de Arte y el Sindicato de Trabajadores de la Enseñanza de la República Mexicana. En colaboración con Concha Michel y las hermanas Sara y Virginia Godínez, fundó el Instituto Revolucionario Femenino. Su labor en estos espacios se enfocó en la promoción de los derechos educativos y laborales de las mujeres, así como a la defensa del sufragio femenino, el acceso a cargos públicos, la ampliación del permiso de maternidad, el reconocimiento de tiempos para la lactancia y la creación de guarderías y escuelas destinadas a los hijos de trabajadoras. A lo largo de su trayectoria artística, Aurora Reyes produjo cerca de 50 obras de caballete y diversas acuarelas. Entre ellas destacan Feminidades, Escena Revolucionaria y La Novia de Oro. A finales de la década de los 40, incursionó en la escritura, especialmente en la poesía. Reyes regresó a los andamios hasta 1959, con la realización de Trayectoria de la Cultura en México, un imponente proyecto mural de 334.40 metros cuadrados para el Auditorio 15 de Mayo del Sindicato Nacional de Trabajadores de la Educación. La ejecución de esta obra tomó 3 años. Posteriormente, entre 1977 y 1978, pintó su último mural, El Primer Encuentro, donde pudo realizar una representación de su visión sobre la conquista. Sobre su experiencia como muralista mujer, Aurora platicó en una entrevista.
1: El compañerito me preguntó, ¿cómo puede una mujer subirse una escalera y andar en unos andamios? Y volteé y le dije, ¡con pantalones!
0: Aurora Reyes falleció en la Ciudad de México el 26 de abril de 1985. Su trayectoria refleja una vida dedicada al arte, la educación y la defensa de los derechos de las mujeres obreras de México, consolidándose como una figura clave dentro de la historia artística y social del país.
2: Flashazos del bienestar.
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4: Septiembre es el mes del testamento. Es una campaña que nos ayuda a tomar una decisión que muchas veces pues como que vamos dejando para después. Pero la realidad es que puede evitar un montón de conflictos familiares y darnos certeza sobre a dónde van a ir nuestros bienes.
5: Así es. Hacer un testamento no es solamente pensar en lo que va a pasar cuando ya no estemos. También es una forma de ordenar nuestro patrimonio, proteger a nuestra familia y dejar claras nuestras decisiones. Y para hablar de su importancia está con nosotros el notario Guillermo Vigil Chapa. Notario, bienvenido a La Hora Nacional.
6: ¿Qué tal? Gracias por la invitación, Che.
5: Al contrario.
4: Oiga, pues platícanos para empezar, ¿en qué consiste todo esto del mes del testamento?
6: El mes del testamento es un programa que ya tiene cerca de 20 años, donde el Colegio de Notarios de la Ciudad de México, junto con la Secretaría de Gobernación, dan facilidades. Y las facilidades van...
4: Pues, pero la realidad es que puede evitar un montón de conflictos familiares y darnos certeza sobre a dónde van a ir nuestros bienes.
5: Así es. Hacer un testamento no es solamente pensar en lo que va a pasar cuando ya no estemos. También es una forma de ordenar nuestro patrimonio, proteger a nuestra familia y dejar claras nuestras decisiones. Y para hablar de su importancia está con nosotros el notario Guillermo Vigil Chapa. Notario, bienvenido a La Hora Nacional.
6: ¿Qué tal? Gracias por la invitación, Che.
5: Al contrario.
4: Oiga, pues platícanos para empezar, ¿en qué consiste todo esto del mes del testamento?
6: El mes del testamento es un programa que ya tiene cerca de 20 años, donde el Colegio de Notarios de la Ciudad de México, junto con la Secretaría de Gobernación, dan facilidades. Y las facilidades van...
5: El notario Guillermo Vigil Chapa. Notario, bienvenido a La Hora Nacional.
6: ¿Qué tal? Gracias por la invitación, Che.
5: Al contrario.
4: Oiga, pues platícanos para empezar, ¿en qué consiste todo esto del mes del testamento?
6: El mes del testamento es un programa que ya tiene cerca de 20 años, donde el Colegio de Notarios de la Ciudad de México, junto con la Secretaría de Gobernación... El testamento es un programa que ya tiene cerca de 20 años, donde el Colegio de Notarios de la Ciudad de México, junto con la Secretaría de Gobernación, dan facilidades. Y las facilidades van básicamente en dos sentidos. Uno, en el costo, se reducen los costos, y el otro es aumentan los horarios y los días de atención en muchas notarías. Uh-huh. Ya tenemos el costo de este año aquí en la Ciudad de México y es de 3,800 pesos, nos acaban de informar en el colegio. Y esto quiere decir que no se ha movido durante los últimos 3 o 4 años, se ha respetado el costo. Ahora, para tener más o menos un parámetro, un testamento normal en cuanto al costo, está entre los 6,000-6,500 pesos. Entonces, la reducción sí es una reducción considerable.
4: No, y además es un gasto que se hace una vez, salvo que se necesiten después hacer modificaciones, pero que le va a ahorrar a tu familia muchísimo dinero, muchísimo tiempo, muchísima angustia, y al final es un gasto que se paga solo, por decirlo de alguna manera casi.
6: Sí, claro. Sí, para la cantidad de problemas que se evitan haciendo testamento, la verdad es que la inversión de 3,800 pesos no es tan fuerte.
5: Claro. Oiga, yo tenía una pregunta. Uno siempre va dejando el testamento como para después, ¿no? Cuando esté grande, cuando tenga que dejar. O lo ven incluso como un mal presagio, ¿no? Es que no voy a hacer el testamento porque no voy a hacer la de malas, ¿no?
6: Claro.
5: Creo que habría que quitarnos esta manera de pensar de la cabeza, ¿no?
6: Claro. E incluso como está previsto el testamento en la ley, es una excepción a la mayoría de edad. Por regla general, para poder acudir y firmar una escritura ante notario, se tiene que ser mayor de edad. Uh-huh. Excepción, el testamento.
4: Wow.
6: El testamento se puede hacer desde los 16 años.
5: ¿En serio?
6: ¿Sí?
5: ¿Qué tal?
6: Entonces, es un mito que hay que tener una edad determinada, bienes determinados, para poder hacer testamento. No, porque aparte, el testamento igual va en dos sentidos. El testamento, como todos lo conocemos, evidentemente es una previsión patrimonial. Uh-huh. Pero también en el testamento puedo establecer quién se queda al cargo de mis hijos menores de edad.
4: Claro.
6: Les puedo nombrar un tutor y eso se vuelve evidentemente hasta más importante que la cuestión patrimonial. Entonces, no hay que enfocarnos de que el testamento solamente es una cuestión patrimonial. Tengo hijos menores de edad, hago testamento por si me pasa algo, saber quién se va a hacer cargo de ellos.
4: Ahora, si, por ejemplo, yo no tengo propiedades, pero quiero hacer mi testamento para no darle lata a nadie, ¿qué es lo que puedo dejar por escrito? mis cuentas de banco, o sea, si no tengo un departamento, por ejemplo, pero ¿qué dejo? Mi dinero.

0: lo que tengo en el banco, dejo mis posesiones.
1: O de los 16 años, mis balones de básquet, ¿no? Y mis
0: claro.
1: cuentos. Sí, sí.
2: En el testamento se puede prever, bueno, o se prevé, qué es lo que yo tengo en el momento en que yo falto.
0: Sí.
2: Y no es necesario especificar en el testamento los bienes en particular. Sí se puede hacer, pero no es indispensable. Simplemente si yo tengo claro a quién quiero dejarle mis bienes en el momento en que yo falte, nada más puedo poner así de manera genérica, dejo como herederos a mis hijos.
0: Perfecto, claro.
2: ¿Qué es lo que va a heredar? Bueno, pues ya en lo su momento haya. Se verá qué es lo que había.
0: Claro.
2: ¿Puedo dejar una cuenta? También puedo poner en específico que una cuenta de cheques, una cuenta de inversión, se la puedo dejar a determinada persona. Pero no es necesario hacer un inventario o especificar bienes determinados para poder hacer
1: claro,
2: mi testamento.
1: Claro,
0: buenísimo.
1: Oiga, notario, y ya que andamos en esas, ¿no? Soy muy... mi primera opción es como muy universal, digamos, ¿no? Pero ¿se puede modificar el testamento? ¿Es muy caro? ¿Es muy complicado?
2: No, no es complicado. La modificación del testamento siempre implica hacer un nuevo testamento. No hay, en materia de testamentos, no hay adendums, no hay modificaciones, no hay notas complementarias, no hay notas al margen, no. Por la importancia, es, siempre se tiene que hacer uno nuevo. Y es tan sencillo como el primero que yo hice. Y de hecho es lo que yo le recomiendo a la gente. Me he dado cuenta que tratan de prever qué es lo que va a pasar de aquí al momento en que yo falte.
1: Imposible.
2: Y les digo, no es necesario.
0: Claro.
2: No es necesario. Prevean corto, mediano plazo. Porque se hace testamento por una cuestión patrimonial y una cuestión familiar.
0: Uh-huh.
2: Cambia.
0: Claro.
2: Tanto el patrimonio como la familia. En el momento en que haya cambios importantes, significativos en patrimonio o en familia, reviso mi testamento. Si ya no estoy de acuerdo, ya no me gusta, hago uno nuevo, así de sencillo. Entonces es importante tenerlo y con la conciencia de que lo puedo ir cambiando.
0: Notario, ¿dónde podemos obtener más información para, aprovechando que ya llega el mes de septiembre, aprovechar el mes del testamento e ir a formalizar por fin?
2: Claro, hay que acudir con un notario. Y para saber con qué notario puedo ir, está el Colegio de Notarios de la Ciudad de México, el teléfono 5511-1819, estamos en Río Tigre 63, y la página de internet colegiodenotarios.org.mx tiene un rubro que dice ubica tu notaría.
0: Ah, súper.
2: De ahí podemos entrar y podemos buscar al notario por número, por nombre, los notarios de determinada colonia, los notarios de determinada alcaldía.
0: ¿Y da igual a cuál vamos? ¿Todos
2: sí.
0: son iguales?
2: Todos son iguales, todos van a cobrar 3,800 pesos y es lo mismo, van a recibir la asesoría.
0: Perfecto. Uh-huh. Pues muchísimas gracias por habernos acompañado en la Hora Nacional. Ojalá que mucha más gente tome la decisión de aprovechar la promoción y que vayan este mes de septiembre a sacar su testamento.
1: Sí, vamos. Así. Vamos, porque no lo he hecho, lo tengo que hacer.
2: Sí, sí.
1: Muchas gracias.
2: No, hombre, nada, gracias a ustedes por la invitación.
1: Gracias a ustedes también por seguir con nosotros. Por favor, ya saben dónde estamos, no se vayan a ningún lado. Así llegamos al final de la primera parte de La Hora Nacional. Hoy hablamos de paz, de música, de educación y de mujeres que han dejado huella en nuestra historia.
0: A unos días de conmemorar su natalicio nos quedamos con una cita de Aurora Reyes. El arte no es un adorno para el deleite de los poderosos, sino un arma de combate para despertar la conciencia del pueblo y guiarlo hacia su emancipación.
1: Muchas gracias por vernos y por escucharnos. Pero antes de irnos a una pausa, le mandamos un abrazo y un saludo muy especial a Patricia Serrano, Carlos Gutiérrez García, Lupita Vega y Roberto Martínez.
0: También van saludos para Jorge Quesada, Silvia Machuca, María Elena Hernández, para José Luis Ramírez en Veracruz y para Patricia González en Jalisco.
1: Gracias por estar con nosotros cada semana y recuerden que nos encuentran como La Hora Nacional Oficial en YouTube, Facebook, Instagram, TikTok, X, Spotify y en el número 55-34-83-42-39. 55-34-83-42-39.
0: Además nos pueden mandar un correo electrónico a lahoranacional@segov.gob.mx.
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0: Bienvenidos a este recorrido a través de nuestro estado, sus municipios y su gente.
1: Nos complace mucho que hoy nos acompañe porque usted y su familia son la parte más importante de este programa.
0: A nombre del gobierno de Coahuila le damos la bienvenida a Melissa Cardona
1: y Víctor Antero Flores.
0: Así comenzamos en Coahuila, en la Hora Nacional.

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1: Creemos que los tornados se dan muy al norte, pero en Coahuila también pueden darse. El caso más recordado ocurrió el 25 de mayo de 2015, cuando un poderoso tornado atravesó Ciudad Acuña.
2: 14 personas perdieron la vida, más de 200 resultaron lesionadas y miles de viviendas sufrieron daños. Fue uno de los tornados más destructivos registrados en la historia moderna de México.
1: La naturaleza volvió a demostrar su fuerza en mayo del 2026 con la formación de varios tornados y torbellinos entre los municipios de Zaragoza, Jiménez y Acuña.
2: Los tornados son fenómenos poco frecuentes, pero forman parte de la identidad climática de una región donde el calor del desierto y la humedad del Golfo de México suelen encontrarse.
1: Y cuando pensamos en un desierto, imaginamos un paisaje vacío. Pero el desierto chihuahuense al que pertenece Coahuila demuestra exactamente lo contrario.
2: Alberga miles de especies de plantas, cientos de cactáceas, reptiles, mamíferos y aves adaptados a condiciones extremas.
1: Dentro de ese gran desierto se encuentra otra región extraordinaria, el Bolsón de Mapimí. Más que un desierto distinto, es una enorme cuenca cerrada donde el agua no encuentra salida hacia el mar. Ahí conviven dunas, planicies yesosas, pastizales, lagunas temporales y una rica fauna adaptada a condiciones muy severas.
2: La Reserva de la Biosfera Mapimí protege parte de este territorio, donde todavía pueden observarse berrendos, águilas reales y una enorme diversidad de reptiles y plantas que convierten al paisaje aparentemente más árido en uno de los más vivos de México.
1: Y el vino es otra historia fascinante de Coahuila. A finales del siglo XVI, el vasco Francisco de Urdiñola impulsó el cultivo de la vid en el Valle de Parras, aprovechando la abundancia de manantiales que brotaban en medio del desierto. Poco después, en 1597, los jesuitas establecieron la Hacienda de San Lorenzo, considerada el primer viñedo y bodega vitivinícola más antiguos de América y que continúa en actividad.
2: Siglos después, esa tradición daría origen a Casa Madero, cuyos vinos han llevado el nombre de Coahuila a concursos internacionales y han convertido a Parras de la Fuente en la cuna de la vitivinicultura del continente.
1: La historia política del estado también ha cambiado varias veces de nombre. Durante la época virreinal formó parte de la Nueva Extremadura. Más tarde surgieron distintas reorganizaciones territoriales hasta llegar al estado de Coahuila y Texas, creado por la Constitución de 1824.
2: En algunos proyectos políticos del siglo XIX, incluso se propuso unir Coahuila con Nuevo León. Aunque aquella organización duró muy poco tiempo. Cuando Benito Juárez disolvió esa unión, finalmente el estado adoptó el nombre de Coahuila de Zaragoza, en honor al general Ignacio Zaragoza, vencedor del ejército francés en la batalla de Puebla del 5 de mayo de 1862.
1: Y terminamos con una curiosidad que seguramente muchos de nuestros radioescuchas recordarán. Coahuila también puede vestirse de blanco. Las montañas de Arteaga y de la Sierra de Zapalinamé reciben nevadas importantes cuando las condiciones atmosféricas son favorables. Muchos habitantes recuerdan los grandes inviernos de 1967 y de 1997, lo que ha dado origen a la creencia popular de que las nevadas más intensas siguen un ciclo aproximado de 30 años. La ciencia, sin embargo, no ha encontrado evidencia de que exista un patrón tan exacto.
2: Lo que sí sabemos es que el cambio climático está haciendo cada vez más variable el comportamiento de la atmósfera. Los especialistas esperan que en los próximos años continúe aumentando las temperaturas promedio. Pero eso no significa que desaparecerán los frentes fríos extremos.
1: Al contrario, los contrastes entre masas de aire podrían seguir produciendo episodios invernales muy intensos cuando coincidan las condiciones adecuadas. Así que mientras algunos esperan con ilusión una gran nevada hacia el 2027, la mejor respuesta sigue siendo la misma: observar a la naturaleza con respeto, porque Coahuila nunca deja de sorprendernos.
2: Estos fueron algunos datos curiosos de nuestro estado. Son parte de nuestra historia, de nuestra identidad, y no está mal echarnos una miradita al espejo de vez en cuando.
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0: Hay escuelas que nacen en la sala de una casa. Así nació uno de los proyectos sociales más importantes de Saltillo, el Centro de Superación Estela B. Barragán.
1: Fue fundado en 1973 por la profesora Estela Victoria Barragán de la Fuente como Centro de Superación para Mujeres.
0: Y lo interesante es que no empezó enseñando costura o cocina, como ocurría en muchos de los centros de la época.
1: No, la profesora Estela tenía una idea muy adelantada para su tiempo. Ella pensaba que antes de aprender cualquier oficio, una mujer debía descubrir su propio valor, confiar en sí misma y reconocer todo lo que era capaz de lograr.
0: Así que invitó a un pequeño grupo de mujeres a reunirse en su casa. Ahí organizaron círculos de lectura, pláticas y espacios de reflexión donde podían compartir experiencias y crecer juntas.
1: Sin saberlo, aquellas reuniones sembraron la semilla de una institución que, más de medio siglo después, sigue transformando vidas.
0: Con el paso de los años, el proyecto creció tanto que dejó la sala de aquella casa para convertirse en una asociación civil. En 2001, inauguró su propio edificio y hoy continúa funcionando en Saltillo.
1: Actualmente, el centro desarrolla programas de desarrollo humano, autoestima, liderazgo, formación familiar, actividades culturales, conferencias y círculos de lectura. También impulsa proyectos para adolescentes y mujeres, buscando que cada participante fortalezca sus capacidades y encuentre herramientas para mejorar su calidad de vida.
0: Incluso algunos de esos programas han sido estudiados por investigadores de la Universidad Autónoma de Coahuila, quienes encontraron beneficios en la autoestima, la permanencia escolar y la convivencia familiar de quienes participaron.
1: No existe una cifra oficial de cuántas mujeres han pasado por sus aulas desde 1973, pero después de más de 50 años, es fácil imaginar que son miles las que encontraron ahí una oportunidad para crecer, aprender y redescubrirse.
0: La profesora Estela Barragán también fue maestra, escritora, legisladora y recibió la presea Saltillo por su trayectoria. Sin embargo, probablemente su mayor reconocimiento no cuelga de una pared.
1: Está en las historias de vida de todas esas mujeres que recuperaron la confianza de sí mismas, porque eso fue lo que realmente enseñó Estela Barragán, que la educación comienza cuando una persona descubre el valor que tiene.
0: A veces pensamos que cambiar el mundo requiere grandes recursos.
1: Y la historia de Estela Barragán demuestra lo contrario. Bastó abrir la puerta de su casa, reunir unas cuantas mujeres alrededor de un libro y creer que la educación podía transformar no solo a una persona, sino también a una familia y con el tiempo a toda una comunidad.

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0: Hoy vamos a recordar a un músico cuyo nombre quizás no sea tan conocido, pero su obra sí. Pedro Ernesto Plasencia Salinas, conocido como Pedrito o Pedro Plasencia.
1: Él tiene un vínculo muy especial con nuestra tierra. Pedrito era hijo de la actriz y cantante Carmen Salinas, nacida en Torreón, Coahuila.
0: Pedro Plasencia nació en Guadalajara el 7 de noviembre de 1956. Su madre, Carmen Salinas, descubrió que con apenas 5 años podía interpretar melodías de memoria en el piano, por lo que decidió inscribirlo a estudiar formalmente.
1: Su carrera comenzó durante una presentación de Carmen Salinas, cuando el pianista no llegó. Entonces un joven Pedrito, de apenas 17 años, ocupó su lugar frente al teclado. Así se convirtió en el director musical y arreglista de su madre.
0: Muy pronto su talento lo llevó a la televisión. Él creó la música de algunas de las telenovelas más importantes de México, como Cuna de Lobos, El extraño retorno de Diana Salazar, En carne propia y Los parientes pobres.
1: También compuso las cortinillas del noticiario 24 horas, Econoticias, música para las funciones de lucha libre de la AAA, el himno del Club Necaxa y numerosas composiciones para cine, deportes y publicidad.
0: Falleció el 19 de abril de 1994 a los 37 años de edad por enfermedad. Su muerte fue un golpe devastador para Carmen Salinas, quien nunca logró superar la pérdida de su hijo. Carmen Salinas reunió varias de sus composiciones en el disco Recuérdame Siempre, para dar a conocer la obra de Pedro Plasencia.
1: Hoy queremos compartir una de esas interpretaciones, donde además demuestra su enorme calidad como pianista.
0: La Malagueña, con Pedro Plasencia al piano.

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0: Bienvenidos a San Pedro, conocido tradicionalmente como San Pedro de las Colonias.
1: San Pedro se encuentra al suroeste de Coahuila y forma parte de la comarca lagunera.
0: Con una superficie de más de 7.000 kilómetros cuadrados, es uno de los municipios más extensos del estado.
1: Su paisaje está formado por amplias llanuras semidesérticas, el clima es seco, las lluvias son escasas y las temperaturas suelen superar los 40 grados centígrados.
0: Gracias a los sistemas de riego alimentados históricamente por los ríos Nasa y Aguanaval, San Pedro se convirtió en una de las regiones agrícolas más importantes del norte de México.
1: Durante décadas, el algodón fue conocido como el oro blanco de la laguna, impulsando la economía y dando identidad a toda la región.
0: El desarrollo moderno de San Pedro comenzó en 1870, cuando el gobierno federal estableció aquí una colonia agrícola, que dio origen del tradicional sobrenombre de Las Colonias.
1: San Pedro tiene una estrecha relación con Francisco y Madero. Aunque nació en la hacienda de El Rosario, en Parras, pasó largas temporadas en San Pedro administrando las propiedades de su familia.
0: Fue durante esa estancia cuando escribió buena parte de la sucesión presidencial en 1910, obra publicada en 1908 y que se convirtió en el fundamento ideológico de la Revolución Mexicana.
1: Por ello, San Pedro es reconocido como la cuna ideológica de la Revolución Mexicana.
0: Existe además un aspecto poco conocido de Madero. Era un convencido espiritista y seguidor. En San Pedro, realizaba reuniones para estudiar el espiritismo.
1: Hoy la economía de San Pedro continúa ligada al campo. Además del algodón, destacan cultivos como la alfalfa, el nogal, el maíz forrajero y el sorgo, además de una importante actividad ganadera que forma parte de la principal cuenca lechera del país.
0: Entre sus principales atractivos turísticos destacan la plaza principal, la parroquia de San Pedro Apóstol y la casa museo de Francisco y Madero.
1: Recapitulemos. San Pedro fue durante muchos años uno de los mayores productores de algodón de América Latina. El sobrenombre de Las Colonias nació gracias al proyecto de colonización agrícola del siglo XIX y no forma parte del nombre oficial del municipio. Además, fue aquí donde tomó forma una de las obras políticas más importantes de la historia de México, la sucesión presidencial en 1910.
0: San Pedro es un lugar donde floreció el desierto, donde germinaron ideas que transformaron a México y donde la historia sigue viva en sus calles.
1: Los invitamos a conocer San Pedro, una tierra de trabajo, tradición y orgullo coahuilense.
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0: Las malas personas suelen engañar de muchas maneras.
1: La mentira, la intriga, la exageración y la brujería.
0: No es que creamos en eso, pero más vale estar prevenido.
1: No nos vaya a ocurrir como aquel muchacho del poblado de La Rosa.
0: Ponga mucha atención a lo que esta noche va a escuchar, porque la gente dice, la gente cuenta que esto en verdad ocurrió. Esta es la leyenda de la Bruja de La Rosa, en voz de Eduardo Bielma.
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0: unos cuantos kilómetros de Saltillo, rumbo a Torreón, por la vieja carretera 40, se encuentra el ejido La Rosa. Durante generaciones, aquel lugar ha sido conocido por una pequeña presa, donde los habitantes de la región acostumbraban pescar mojarras entre los carrizos y las aguas tranquilas. Pero antes de que la carretera fuera modernizada y aquella curva pronunciada desapareciera bajo las obras de rehabilitación de principios de los años 2000, en La Rosa se contaba una historia extraña. Ahí, entre la soledad del desierto, los mezquites y las largas noches, se hablaba de una mujer que muchos aseguraban era diferente. La historia me la contó Margarito, un hombre que durante años trabajó como vigilante en un fraccionamiento campestre cercano. Según él, todo ocurrió antes del año 2006, cuando todavía existía aquella peligrosa curva donde tantos accidentes habían sucedido. A un lado del camino permanecía una vieja bodega de adobe, madera y lámina. Un sitio algo solitario. Los habitantes de La Rosa y ejidos cercanos decían que aquella mujer era una bruja. Algunos aseguraban que había personas que acudían con ella para pedirle trabajos, favores oscuros o soluciones macabras. Otros contaban historias más increíbles. Decían que por las noches se convertía en una enorme lechuza y cruzaba el desierto hasta llegar a Texas, donde visitaba a una de sus hijas, para después regresar antes del amanecer. También decían que tenía relación con otras mujeres que practicaban la brujería en la biznaga y que poseía el antiguo poder del Nahual. Muchos afirmaban haberla visto transformada en una ave gigantesca, casi del tamaño de una persona, posada sobre los árboles para vigilar a sus víctimas. En La Rosa empezaron a relacionar con ella toda clase de desgracias, accidentes en la carretera, enfermedades repentinas, pérdidas familiares y una cadena de infortunios que parecía no terminar. Cada vez que los pobladores intentaban organizarse para atraparla, algo ocurría y la mujer conseguía escapar. Hasta que llegó aquella noche, en la vieja bodega junto a la carretera, trabajaba un vigilante joven. Era un hombre tranquilo, incluso algo ingenuo, llamado Juan de Dios. No era de los que creía fácilmente en historias de brujas. Una noche vio acercarse una mujer de unos 50 años. Venía corriendo, agitada, con la ropa maltratada y el rostro lleno de miedo.
1: ¡Ayúdenme, ayúdenme! ¡Me vienen siguiendo!
0: Juan de Dios, al verla desesperada, no dudó. Le abrió la puerta de la bodega y le permitió esconderse.
2: Pásele, pásele.
0: Pero apenas unos minutos después, llegaron varios hombres. Eran habitantes de las rancherías cercanas. Algunos venían armados. Le dijeron al joven que aquella mujer era la famosa bruja que rondaba aquellos pueblos.
3: ¡No la deje salir!
0: Le advirtieron.
3: ¡No le des agua ni nada! ¡Puede usar cualquier cosa para hacer un trabajo!
0: Le dijeron que irían por la policía y regresarían pronto. Subieron a una camioneta y desaparecieron levantando polvo sobre el camino. Juan de Dios no sabía qué pensar. Él no creía en brujas. Pensaba que quizás estaba confundiendo a una pobre mujer con alguien más. Pero tampoco quiso correr riesgos. Si aquella persona había cometido algún delito, lo mejor era esperar a las autoridades. Pasó un rato. Entonces escuchó una voz. La mujer comenzó a llamarlo desde el interior.
4: ¡Juan de Dios!
0: El joven se sorprendió.
2: ¿Cómo sabe mi nombre?
0: La mujer no respondió. Solo volvió a hablar.
4: Dame un cigarro. Ándale, dame un cigarro.
0: Juan de Dios se negó.
2: No puedo.
0: Pero la petición volvió una y otra vez.
4: Juan de Dios, un cigarro. Ándale.
0: Finalmente, pensando que no había nada peligroso en eso, encendió uno y se lo pasó por una rendija del viejo portón. Después, todo quedó en silencio. Pasó casi una hora. Entonces algo se movió debajo de la puerta. Un pequeño ratón salió lentamente de la bodega. Juan de Dios no le dio importancia. Aquella construcción estaba llena de alimañas. Pero algo llamó su atención. El animal llevaba algo entre los dientes. Era la colilla del cigarro. El joven se quedó mirando. Pensó que quizás el ratón había tomado la bachicha del suelo, como hacen esos animales cuando buscan fibras para sus madrigueras. Pero entonces llegó la camioneta. Venían los mismos hombres acompañados por una patrulla. Le ordenaron abrir.
3: ¡Ábrenos, Juan de Dios! ¡Juan de Dios, ábrenos!
0: Juan de Dios quitó el candado. Entraron. Buscaron en cada rincón. Y nada. La mujer había desaparecido.
3: ¡Tú la dejaste escapar!
0: Le reclamaron. Él lo negó una y otra vez. Le preguntaron si había ocurrido algo extraño. Entonces contó lo del cigarro y el ratón. Los hombres se miraron entre sí.
3: ¡Ese cigarro fue lo que usó para huir!
0: Le dijeron.
3: ¡Se convirtió en ratón!
0: Juan de Dios recibió insultos y reproches toda la noche. Después de aquel día, nadie volvió a ver a la Bruja de la Rosa. Tiempo después, alguien que había viajado hasta San Antonio, Texas, regresó con una historia todavía más sorprendente. Aseguraba haber encontrado a la mujer viviendo ahí con su hija. Decía que estaba tranquila, que tenía buena vida y que nadie en Texas sospechaba que aquella mujer que cruzaba el desierto convertida en lechuza había dejado atrás una vieja leyenda en un pequeño ejido de Coahuila.

Rosa ya no existe. La bodega fue desmantelada y no se volvió a saber de bruja alguna por los alrededores.

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1: Esta fue una producción del Gobierno del Estado a través de Coahuila Radio. Agradecemos su atención y le recordamos que Coahuila en la Hora Nacional está en Facebook.
2: Gracias a todas las personas que nos siguen en nuestra página de Facebook, como Carolina Corona, que envía saludos a Torreón, Antonio Cervantes, Alberto Sánchez, Rigoberto Cisneros, Olga Delgado, Juanita Reyes, Martín Medina, que nos escuchan en todo Coahuila y nos lo hacen saber. Y a quienes nos regalan su like y comparten nuestras publicaciones, muchísimas gracias.
1: Los esperamos el próximo domingo en Coahuila en la Hora Nacional. Con ustedes estuvimos
2: Melissa Cardona,
1: Víctor Antero Flores y en la producción, Eduardo Bielma.
2: Que tengan ustedes una gran noche de domingo.
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1: Hola, hola, bienvenidos, bienvenidas, ¿cómo están? Estamos en un episodio más de Ya Oíste. Yo soy Génesis Sainez y hoy tenemos un tema muy peculiar, un tema que puede pasarle a cualquiera, nadie está exento. En la cocina, en el trabajo o incluso en tu casa, en la calle, que son las famosas quemaduras. Y vamos a hablar sobre qué hacer en un momento difícil que está, porque muchos entramos en pánico en ese momento, es como de, ay, se está quemando, está pasando algo, pero no, a esto nos viene a acompañar nuestro querido doctor Oscar Reyes, jefe del servicio de urgencias. ¿Cómo está, doctor?
5: Hola, buenas tardes, bien, gracias, aquí, gracias por la invitación.
1: Ay, muchas gracias a usted por acompañarnos. Esto se va a poner bueno, porque estamos en una temporada donde justo puede haber muchas, muchas quemaduras, pero vamos a empezar sobre qué son las quemaduras, doctor.
5: Bueno, las quemaduras prácticamente son lesiones causadas por agentes físicos externos, principalmente sea fuego directo, líquidos calientes. Existe también las quemaduras por corriente eléctrica y en menor medida, pero también existen las quemaduras químicas. Entonces, wow, básicamente son lesiones térmicas, básicamente.
1: ¿Cómo son los tipos de quemaduras, doctor, que le han llegado?
5: Bueno, las quemaduras se clasifican, puede ser por, como ya mencionamos, por el tipo de agente que la ocasiona, que ya mencionamos que puede ser por fuego directo, le llamamos por escaldadura, quiere decir por líquidos calientes, quemadura química y quemadura eléctrica. Esa es una clasificación que es de acuerdo al agente físico que lo ocasiona. Y para nosotros como médicos es muy importante clasificarla de acuerdo a la profundidad o la gravedad de la lesión.
1: Ajá. Okay.
5: Hay varias clasificaciones, conforme van pasando los años, se han creado varias clasificaciones. La más usada o la que está más en boga es la que le divide en primer grado, segundo grado y tercer grado.
1: Oh, sí.
5: Ajá, eso es de acuerdo. A nosotros como personal de la salud nos funciona mucho para determinar la gravedad de la lesión y a la vez de saber la gravedad de la lesión, saber si el paciente requiere ser tratado en un hospital o puede ser tratado en su domicilio. La quemadura de primer grado es la que comúnmente cuando vamos a la playa y nos asoleamos.
1: Lo bronceadito acá.
5: Esa es una quemadura de primer grado. Obviamente, pues como la mayoría de la gente sabe, pues no es necesario ir al hospital para tratar ese tipo.
1: Incluso hay gente que se broncea por gusto, ¿no?
5: Ah, exactamente. Y es algo irónico, pero las quemaduras de primer grado son dolorosas precisamente porque afectan las capas superficiales de la piel, que se llama epidermis, y es ahí donde están los receptores del dolor.
1: Ya tocamos el de grado 1.
5: Primer grado,
1: ya ven. Nos vamos con el de segundo grado. Okay.
5: Sí, el de segundo grado, ya estamos hablando que ya la quemadura es más profunda. De hecho, la quemadura de segundo grado se divide en superficiales y profundas. Ajá.
1: Okay.
5: El segundo grado ya afecta capas más profundas de la piel, en este caso la dermis. Y este tipo de quemadura es muy importante porque la recomendación es que sí se tenga una atención médica, que ya son más profundas a diferencia de las de primer grado. Uh-huh. ¿Cómo los vamos a identificar? La piel se pone rosa y las famosas ampollas o flictenas. Ajá, ya es una característica de las de segundo grado que ya van a cursar con ampollas. Ajá, entonces este tipo de quemaduras, la sugerencia es que sí se vaya a alguna atención médica, a diferencia de las de primer grado.
1: Sí, sí me ha tocado ver, no me ha pasado, pero sí me ha tocado ver que el aceite creo que es lo más común que vemos, que les cae en la piel e inmediatamente como que empieza a salir la ampollita, o sea, obviamente entre el movimiento y todo, de que te arde, me tocó ver que a mi mamá le salió una enorme, pero no entendía, o sea, yo en mi mente es como, ¿por cómo es que sale o por qué salen las ampollitas? ¿Es como media de protección de la piel o por qué se da?
5: La mayoría de las quemaduras de segundo grado, como bien mencionas, está ocasionado por líquidos calientes, ya sea aceite, agua hirviendo, o también por objetos calientes como el clásico, la plancha, la secadora.
1: Yo con mi plancha del peine.
5: Entonces, la ámpula o ampolla, como se le conoce, aflictena, no es otra cosa que se sale líquido de la piel y se acumula ahí. De hecho, más adelante vamos a ver que cuando ya las quemaduras son más extensas, algo que daña mucho al paciente es la pérdida de líquido o de volumen, que le llamamos nosotros.
1: Okay.
5: Ajá. Aquí también es importante mencionar, ya cuando entramos a una quemadura segundo grado, nosotros ya a nivel médico, es muy importante la extensión de la quemadura. ¿Estás de acuerdo que no es lo mismo que te, como bien mencionas, que te quemes una área pequeña de tu mano a que te quemes, por ejemplo, todo el tórax, ¿no? O todo el pecho. Sí.
1: Pero pasemos a la de la quemadura de tercer grado, que esa es la última de la escala, sí, por así decirlo.
5: Es la más grave. Por lógica, pues la profundidad es mayor. Aquí es cuando el paciente inclusive ya tiene exposición de hueso, exposición ósea, cuando ya se quema tendones, ya se queman como músculo. Obviamente, pues son pacientes que se exponen a corrientes térmicas o están mucho tiempo expuestos, sobre todo cuando hay fuego directo, ¿no?
1: Claro.
5: Y desafortunadamente muchas de las veces el tratamiento es quirúrgico. Muchas veces inclusive si una extremidad está muy afectada, inclusive puede requerir amputación. Entonces ya es una quemadura pues ya más grave, ¿no?
1: Y hay una pregunta que me gustaría hacerle, porque creo que todos necesitamos saber esas acciones rápidas. Que en dado caso, no sé, estoy en mi casa y veo, o sea, para poder ayudar y también para saber qué hacer yo, ¿no? ¿Qué hacer cuando estás en ese momento que no estás obviamente en el doctor o en lo que llegas? ¿Cómo tratarlo o hacerlo inmediatamente, una quemadura?
5: La principal recomendación es no aplicar ninguna sustancia a la quemadura.
1: Ni la famosa clara de huevo.
5: No, hay veces que le ponen antibiótico en crema, tampoco se sugiere. Clara de huevo, algunas cremas como el tepezcohuite, el aloe, entonces la sugerencia es no aplicar nada de eso. Tampoco agua fría. Mucha gente, pues la lógica muchas veces llegaría a pensar, pues si se quema y está caliente,
1: claro,
5: pues échale agua fría, ¿no? Sin embargo, no. Sí se sugiere obviamente que se lave la herida con pura agua, pero que el agua sea tibia o templada.
1: Okay. Uh-huh.
5: Tampoco se recomienda poner hielo.
1: ¿Y por ejemplo el agua es en contacto directo o como suavecito?
5: Directo.
1: Directo, uh-huh.
5: Okay. Ajá, entonces y después taparla con un apósito antiadherente, o sea, evitar que no sea un apósito que se pegue en la piel y obviamente pues que esté limpio, ¿no?
1: Claro, principalmente.
5: O sugerencia que esté limpio. Y si la quemadura sí se ve que tenga ampollas o todo sugiere que sea de segundo grado, pues sí se sugiere que vaya a atención médica.
1: Y lo que hoy nos comparte, doctor, es muy, muy importante, porque hay cosas que ni siquiera sabemos, o sea, podemos decir que es muy como de, ay, no me va a pasar, o nada más me quemé tantito, pero lo dejamos a la desidia y son cosas que se pueden complicar. Nos ayudó a desmentir muchos mitos. Muchas gracias. Y pues, sin más por el momento, yo le agradezco mucho que nos haya acompañado. Espero que se le haya pasado muy bien.
5: Sí, al contrario, gracias a ustedes.
1: Y pues nada, Estelovers, la verdad es que yo estoy muy, muy agradecida. Muchísimas gracias, doctor, por esta compañía, por compartir información tan valiosa. Yo soy Génesis Sainz, fue un gusto tenerlos aquí. Muchísimas gracias, nos vemos en el próximo episodio. Adiós.

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1: Hola, hola, muy pero muy buenas madrugadas. ¿Cómo están? ¿Cómo se la están pasando? Es ya lunes. Lunes 7 de septiembre, iniciando una semana más en este 2026. Es un placer acompañarte en esta madrugada, iniciando esta semanita. En Piedras Negras tenemos una temperatura de los 30 grados centígrados, cielo mayormente despejado. Para este lunes se espera una temperatura máxima de los 36 grados centígrados ya por la noche. Temperatura mínima 26 grados, se esperan ráfagas de viento de hasta 21 kilómetros por hora. Cielo totalmente despejado para esta tarde de lunes. Y bueno, pues yo te voy a estar acompañando hasta las 5 de la mañana para que tú te quedes conmigo, para que te comuniques, para que mandes tus saludos, dedicaciones, felicitaciones a los cumpleañeros del día de hoy, a quien esté festejando algo en especial o simplemente para pedir tu rola favorita, tú que andas trabajando a estas horas de la madrugada tan tarde, tú que eres bien trabajador y estás escuchando Super Estelar 107.9, bueno, puedes pedir tu rola favorita, ya sabes que con muchísimo gusto te voy a estar complaciendo. Le mandamos saludos para nuestro buen amigo Luján, que ya se reporta con nosotros allá desde su punto de trabajo. Muchísimas gracias por estar en sintonía. Y nos vamos a ir con más música. Son las 12 con 10 minutos. Y como acabamos de escuchar algo de La Fiera de Ojinaga, me voy a ir con un mix así, norteñito. Ay, nomás, es La Maquinaria Norteña.

Son las 12:14. Le mandamos un saludo para la raza de EKM, que está iniciando semana y claro, en compañía de la estación de la raza. Nos vamos con nuestro otro mixecito. Es ahora la fiera de Ojinaga. Estás escuchando la estación de la raza, Super Estelar 107.9. Muy buenas madrugadas.

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Ahí escuchamos a Banda Cañón, amiga mía, enemiga, a través de la estación de la raza superestelar 107.9. Son las 12:28, 12:28. Le mandamos un saludo para Mateo, para Fernanda, Renata y Mariana, que dice que siempre nos escuchan por las noches. Son de Nava, Coahuila, de la colonia del Valle. Le mandamos el saludito, gracias por estar en sintonía de la estación de la raza, y nos vamos con música. Esto es de Apache, se llama Los Patos. WhatsApp de cabina 878-791-9303.

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Ahí escuchamos a Grupo Pesado, se llama En Corto. Es la 1:05 PM, 1:05 WhatsApp de cabina 878-791-9303. Te voy a dejar con más música, viene esto a cargo de La Firma, se llama Enséñame a Olvidarte. Y lo escuchas aquí a través de la Estación de la Raza.

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Ahí escuchamos al fantasma, se llama Fuera de Servicio. Son las 2:10, 2:10 el WhatsApp de cabina 878-791-9303. La temperatura en Piedras Negras, tenemos 28 grados centígrados en esta madrugada de lunes, iniciando una semana más. Te recuerdo que para este inicio de semana se espera una temperatura máxima de los 36 grados centígrados, ya por la noche temperatura mínima 26 grados y ráfagas de viento de hasta 30 kilómetros por hora, y durante este lunes tendremos un cielo totalmente despejado. Te voy a dejar con música de Selena Quintanilla con Pete Astudillo. Esto se llama Tú me robaste mi corazón, a través de la estación de la raza.

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0: Son las 2 de la mañana con 35 minutos, 2:35. El WhatsApp de cabina 878-791-9303. Continuamos con más música. Viene esto a cargo de los Cumbia Kings.
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1: Son las 2 de la mañana con 40 minutos. Le mandamos el saludo para nuestro buen amigo Gonza, que se reporta con nosotros. Dice, saludos, con esta noche tan tranquila tendrás la canción de los Reyes Locos. Tú eres única y de favor y gracias. Claro que sí, Gonza. Ahí te mandamos esta rolita de los Reyes Locos a través de Super Estelar 107.9.

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Ahí escuchamos a esta rolita de Andariego, se llama Fue en una esquina. Son las 2 de la mañana con 49 minutos, dice buenas noches, un saludo a mi papá Rubén Olivares, que venimos de la feria y estamos en el puente y nos pidieron una canción de Andariego. Bueno, pues ahí quedó la complacencia y continuamos con más música. Esta rolita también nos la están solicitando nuestro buen amigo Luján, que con mucho gusto le complacemos. Son los chicos de barrio. Se llama La Cita, aquí en Super Estelar 107.9.

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1: Son las 3 de la mañana con 6 minutos. Continuamos con música. Viene esto a cargo de El Conde. Se llama De Vez en Cuando. Lo escuchas aquí en Superestelar 107.9.

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1: Son las 3 de la mañana con 24 minutos. Viene Amanda Miguel, esto se llama Él Me Mintió. A través de Superestelar 107.9.

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Son las 4 de la mañana con 36 minutos, 4:36, muy pero muy buenos días. La temperatura actual en Piedras Negras, 27 grados centígrados, sensación térmica igual en los 27 grados. Para este lunes, inicio de semana, se espera una temperatura máxima de los 37 grados, cielo totalmente despejado, ya por la noche temperatura mínima de los 26 grados centígrados, ráfagas de viento de hasta 24 kilómetros por hora. Es el pronóstico del tiempo para este inicio de semana. Y bueno, pues yo les voy a seguir poniendo música, porque yo sé que ahorita ya hay mucha gente que se anda levantando. Muy, pero muy buenos días, que tengan un excelente inicio de semana. Recuerden que ahorita en punto de las 5 de la mañana empiezan los avances informativos para que queden bien informados en este lunesito. Y yo te voy a dejar con esto de los super de Nueva Rosita. El WhatsApp de cabina es el 878-791-9303.

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A ver, o sea, tiempo. ¿Quién te dijo que las niñas fresas no perreamos? ¡Obvio!

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0: Cristo. ¿Cómo se reía esa mina cuando vos repetías y repetías y repetías?
1: ¿Yo repetía? ¿Te repetía qué?
2: Soy machonesa.
3: 4:56 PM, ya con esto yo me despido, muchísimas gracias por acompañarme, yo regreso hoy lunes en punto de las 5 de la tarde aquí a cabina de Superestelar 107.9, los voy a dejar en compañía de mi compañera y amiga Norma Momis Olavarrieta, para que se queden en sintonía, para que se sigan comunicando con ella a través del WhatsApp de cabina 878-791-9303, también vienen ya los avances informativos para que inicien esta semana bien informados a través de Grupo Radio Zócalo. Yo los dejo con eso de los chicos de barrio. Que tengan un excelente inicio de semana. Bye bye. Nos escuchamos más al ratito.

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0: Son las 5:03. La temperatura en Piedras Negras se encuentra en los 29 grados centígrados, que son equivalentes a los 85 grados Fahrenheit. Y hay una humedad del 71% en el ambiente. Hoy esperamos un día soleado y caliente con una máxima temperatura que estará alcanzando los 38 grados centígrados, son equivalentes a los 103 grados Fahrenheit. Sensación térmica de 104 grados Fahrenheit, viento soplando con dirección del este entre 5 y 10 millas por hora, equivalentes a 10 a 15 kilómetros por hora. Para esta noche esperamos cielo en su mayor parte despejado con una temperatura mínima en los 26 grados centígrados, 79 grados Fahrenheit, viento soplando del este entre 5 y 10 millas por hora. Para el día de mañana, martes, esperamos prácticamente igual que hoy, máxima de 38, 100 grados Fahrenheit, se sentirán 40, 104 grados Fahrenheit. Mañana por la noche, mínima de 26 centígrados, 79 grados Fahrenheit. El miércoles, máxima en los 38, mínima de 26 grados centígrados. El jueves igual, máxima de 38, mínima de 26. El viernes, máxima de 39, mínima en los 26 grados centígrados. Y para el sábado, 40 como máxima y 26 como mínima. Les saludamos en este avance de Radio Zócalo Noticias, periodismo de verdad. Hoy es lunes, inicio de semana, lunes 7 de septiembre del año 2026. Esteban, Melchor y Regina celebran su onomástico. Felicidades a quien lleve alguno de esos nombres o celebre una fecha importante el día de hoy. Le deseamos que se la pase de lo mejor. Es la semana número 37, el día 250. Restan 115 días para concluir el presente año. Hoy cumpleaños nuestro compañero Eleazar Ibarra Escobedo, compañero periodista de Grupo Zócalo, corresponsal en la vecina ciudad de Igolpaz. Muchísimas felicidades. En la información, la presidenta Claudia Sheinbaum presentó su segundo informe de gobierno en Saltillo, en el auditorio del Parque Las Maravillas, donde la recibió el gobernador Manolo Jiménez Salinas. En su mensaje resaltó que las mujeres tienen un papel fundamental para lograr el cambio en la nación y señaló que su administración se gobierna con mirada de mujer, con corazón de mujer. En cuanto a proyectos pendientes para Coahuila, anunció grandes obras como la construcción del tren de pasajeros Saltillo-Nuevo Laredo, así como la licitación este año de la línea Querétaro-Saltillo, y con ello quedaría ya el tren interurbano desde la Ciudad de México hasta Nuevo Laredo. También anunció la ampliación de la carretera 57 en el tramo Saltillo-Monclova, así como otras obras que tienen que ver con salud, la ampliación del Puente 2 y otros proyectos más. Por su parte, el gobernador Manolo Jiménez aseguró que en Coahuila se recibe con gusto a la presidenta Claudia Sheinbaum y destacó que desde inicios de su administración ha tenido muy buena comunicación con la mandataria federal. 5:07, temperatura en los 29 grados centígrados, equivalentes a los 85 grados Fahrenheit. En más noticias, dos elementos de enlace municipal fallecieron mientras que el encargado del escuadrón vial es reportado como grave de salud luego de que la madrugada de este domingo la unidad en la que viajaban se impactara de frente contra un autobús. Humberto de León y Jesús Ortiz González fallecieron en el lugar, mientras que el oficial de policía Cristian Robles fue trasladado a un hospital para recibir atención médica y su estado de salud es reportado como grave. De acuerdo a los primeros reportes, las tres personas viajaban en estado de ebriedad a bordo de una Dodge Nitro. Cuando brincaron el camellón central y se impactaron de frente contra un autobús de pasajeros de la línea Senda. El autobús era conducido por Jorge Martínez Álvarez, de 57 años, quien indicó que viajaban desde Monterrey rumbo a Ciudad Acuña, cuando observó que una unidad circulaba en sentido contrario y se impactó de frente contra el camión. Más tarde, el alcalde Carlos Jacobo Rodríguez publicó en redes sociales un comunicado donde el municipio y la Dirección de Seguridad Pública lamentan el fallecimiento de ambos elementos. Hice una de las condolencias de la familia. A poco más de un año y medio de iniciada la administración, el número de quejas por actos de corrupción en dependencias o corporaciones del municipio es prácticamente nulo, registrando solo un par de ellas, reconoció el alcalde Carlos Jacobo Rodríguez. Dijo que antes era muy común que los ciudadanos expresaran su molestia contra policías preventivos o inspectores municipales, quienes pedían cantidades de dinero a cambio de no imponerles multas de tránsito, comerciales u otras. 5:10 a.m. La temperatura se encuentra en los 29 grados centígrados, 85 grados Fahrenheit. Hasta aquí este avance de Radio Zócalo Noticias, periodismo de verdad.
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0: Buenos días. Oye, escuchan esa canción, pero luego digo, hambre, ni ando todavía ni maquillada. Es más, hoy me quería venir así en pantuflas. Dije, me quiero ir en pantuflas. Es más, no me quería levantar, la verdad. Dije, ay, ya no. Dije, no, ¿cuál no? ¿Cuál no? Vámonos, vámonos, porque es lunes. Así como dicen de cuando ya es viernes, que gracias a Dios es viernes. Pues gracias a Dios es el lunes, el lunesito rico, 7 de septiembre. Llevas el nombre de Reina o Regina de Ventura de Nemorio. Pues felicidades, soy estonomástico. ¡Ay! Me salieron chistes sin chistes. Chistes sin chistes, los voy a leer primero a ver qué tal, a cuáles están demasiado sin chiste.
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6: No, no, no, no, no, no, no hay ninguna como esta, sin duda alguna. Sin duda alguna. Oiga, fueron a la feria. Han ido a la feria, cuéntenme. ¿Qué les pareció la adictiva? Estuvo bien perroncísimo. Dice por aquí. Una canción de Chicos de Barrio, por favor. Oh, mis buenos días. Good morning, buenos días. Aquí hay una padre, creo que está padre. Dice, buenos días, señorita Mami. Es un placer saludarla aquí en mi punto de trabajo. Ya casi terminando turno. Que pase un bendecido día, excelente turno. Saludos atentamente, Luján. Muchas gracias, Luján, igualmente para ti. Sí, vete con cuidado y a descansar. A descansar un rato, porque luego imagino que después le sigues, ¿no? Ya sea ahí en casa, haciendo algunas cosillas o algo así. Así es de que muchísimas gracias y el saludo para ti. Gracias por estar siempre en sintonía de la estación de la raza, la Superestelar. ¡Vámonos! ¡Míralo! Y dice, me levante con la cara de guarache. No. Ánimo. Es el lunes. Estamos vivos. Gracias a Dios.

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1: Oye, se la rifó, compadre.
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2: Compa Mario, usted.
1: Esa, ni nosotros no lo sabemos bien eso.
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0: Ahí están tus verdades, es firme con los Tucanes de Tijuana. 5:30, vámonos a esperar el avance informativo. Yo regreso con más music, aquí en la Estación de la Raza. ¿Se acuerdan de esta rola? Conga que te pare que te conga.

0: 5 de la mañana con 33 minutos ya en Piedras Negras. El termómetro está marcando una temperatura de 29 grados centígrados, que son equivalentes a los 85 grados Fahrenheit. Y la humedad se ubica en el 73% en el ambiente. La sensación térmica allá afuera es de 94 grados Fahrenheit. Y para hoy esperamos otro día que estará soleado y caliente. La máxima temperatura va a estar alcanzando los 38 grados centígrados, que son equivalentes a los 100 grados Fahrenheit. La sensación térmica será de 104 grados Fahrenheit. Vientos que van a estar soplando con dirección del este entre 5 y 10 millas por hora. Para el día de mañana, para el día de hoy por la noche, esperamos cielo en su mayor parte despejado con una temperatura mínima en los 26 grados centígrados, 79 grados Fahrenheit, viento soplando del este cerca de las 5 millas por hora, que son alrededor de 10 kilómetros por hora. Mañana martes esperamos una máxima de 38, 100 grados Fahrenheit, se sentirán 40, 104 grados Fahrenheit, mínima de 26, 79 grados Fahrenheit. Para el miércoles esperamos una máxima en los 38, la mínima estará rondando los 26 grados centígrados. Para el jueves, máxima de 38, mínima de 26. El viernes, máxima de 39, mínima de 26 grados. El sábado, 40 como máxima y 26 como mínima. Les saludamos en este avance de Radio Zócalo Noticias, periodismo de verdad. Hoy es lunes, inicio de semana, lunes 7 de septiembre del año 2026. Esteban, Melchor y Regina celebran su onomástico. Felicidades a quien lleve alguno de esos nombres o celebre alguna fecha importante el día de hoy. Le deseamos que se la pase de lo mejor de cumpleaños nuestro compañero y amigo Eleazar Ibarra Escobedo, corresponsal de Grupo Zócalo en la vecina ciudad de Golpazo. Así que muchísimas felicidades. Es la semana número 37 del año, el día 250. Restan 115 días para concluir el presente año. En la información, la presidenta de México, Claudia Sheinbaum Pardo, presentó este domingo su segundo informe de gobierno en Saltillo, en el auditorio del Parque Las Maravillas, en donde fue recibida por el gobernador del estado, Manolo Jiménez Salinas. En su mensaje, anunció la construcción del tren de pasajeros Saltillo-Nuevo Laredo, así como la licitación este año de la línea Querétaro-Saltillo, y con ello quedaría ya el tren interurbano desde la Ciudad de México hasta Nuevo Laredo. Asimismo, anunció la ampliación de la carretera federal 57 en el tramo Saltillo-Monclova y detalló que se vienen ejecutando otros proyectos como la ampliación del Puente Internacional 2, hospitales del Seguro Social, entre otros. Por su parte, el gobernador Manolo Jiménez aseguró que Coahuila recibe con gusto a la presidenta Claudia Sheinbaum y destacó que desde inicios de su administración ha tenido muy buena comunicación con la mandataria federal. 5 de la mañana con 37 minutos, temperatura en los 28 grados, 82 grados Fahrenheit. Dos elementos de enlace municipal perdieron la vida mientras que el encargado del escuadrón vial es reportado delicado luego de que la madrugada de ese domingo la unidad en la que viajaban se impactara de frente contra un autobús de pasajeros. Humberto de León y Jesús Ortiz González fallecieron en el lugar mientras que el oficial de la policía preventiva, Cristian Robles, fue trasladado a un hospital para recibir atención médica y su estado de salud es reportado como grave. De acuerdo a los primeros reportes, las tres personas viajaban en estado de ebriedad a bordo de una Dodge Nitro cuando brincaron el camellón central y se impactaron de frente contra un autobús de la línea Senda que iba a Ciudad Acuña. El autobús era conducido por Jorge Martínez Álvarez, de 57 años de edad, quien indicó que viajaban desde Monterrey cuando observó que una unidad circulaba en sentido contrario y se impactó de frente contra el camión. Más tarde, el alcalde Carlos Jacobo Rodríguez publicó en redes sociales un comunicado donde el municipio y la Dirección de Seguridad Pública lamentan el fallecimiento de los elementos y se solidarizan con sus familias. Una mujer perdió la vida la madrugada de este domingo cuando impactó su vehículo contra un poste de madera y dos automóviles estacionados en un accidente ocurrido en el fraccionamiento Altos de Santa Teresa de Ciudad Acuña. La víctima llevaba en vida el nombre de Ángela Itzel Mancha Leos, contaba con 26 años de edad y tenía su domicilio en la avenida de las Américas de la colonia Irene Pérez Arreola, de acuerdo a lo que informaron las autoridades. La joven conducía a exceso de velocidad un Formosa en 2007 sobre la calle Pastrana y al llegar al cruce con 28 de octubre perdió el control y se impactó contra un poste de madera propiedad de Teléfonos de México. Un joven cuya identidad no ha sido revelada perdió la vida y dos más resultaron gravemente lesionados al sufrir un accidente tipo volcadura en un automóvil todoterreno tipo Racer frente al CECITEC de Allende la noche de este domingo. La Policía Municipal así como la Subdelegación de la Fiscalía General del Estado atendieron el reporte confirmando el deceso de esta persona debido a las lesiones severas que sufrió luego de que le cayera encima el vehículo. Mientras tanto, los lesionados fueron llevados al Hospital General de Allende para su atención médica, donde su estado de salud es reportado como delicado. Un niño de tan solo 2 años de edad perdió la vida la tarde-noche de este domingo luego de caer accidentalmente a la alberca de la Quinta Campestre donde su familia paseaba y los adultos no se dieron cuenta en el municipio de Villa Unión. La tragedia se registró en las instalaciones de la Quinta Las Villas de Pancho. Y el menor fue identificado como Isaac Ramírez de Luna, quien se encontraba acompañado por familiares cuando ocurrió el lamentable accidente. Al percatarse de la situación, los presentes solicitaron inmediatamente el apoyo de los cuerpos de emergencia, pero a pesar de las maniobras realizadas para auxiliarlo, el pequeño ya no respondió y se confirmó su muerte. A poco más de un año y medio de iniciada la administración, el número de quejas por actos de corrupción en dependencias o corporaciones del municipio es prácticamente nulo. Registrando solo un par de ellas, reconoció el alcalde Carlos Jacobo Rodríguez. Él dijo que antes era muy común que los ciudadanos expresaran su molestia contra policías preventivos o inspectores municipales, quienes les pedían cantidades de dinero a cambio de no imponerles multas de tránsito, comerciales u otras. La permanencia de vehículos durante semanas o meses en la vía pública se mantiene bajo vigilancia por los inspectores municipales, quienes han intensificado las notificaciones a propietarios para que los retiren, declaró Alejandro de Hoyos. El jefe del cuerpo de inspectores informó que recientemente fueron emitidas alrededor de 21 notificaciones por ese tipo de situaciones y en la mayoría de los casos los propietarios han respondido favorablemente al retirar sus vehículos. Son las 5:42 ya, temperatura Piedras Negras, 29 grados centígrados, equivalentes a los 85 grados Fahrenheit. Hasta aquí este avance de Radio Zócalo Noticias, periodismo de verdad.
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7: Sí, es cierto, dice mami, se estaba esperando con el chiste sin chiste. Ya se me ha olvidado. Ya se me había olvidado. 5:47, sí. 5:47 y les voy a comentar que tenemos ahorita en este preciso momento. Aunque ya escucharon. Ay, el avance informativo. Ay, dicen que suspiro es un beso nodado, ¿verdad? Me salió hasta el fondo de mi corazón. Bueno, de mi alma. 27 grados es la temperatura en estos momentos. Se registra 27, que son 81 grados Fahrenheit. Ahí va el chiste sin chiste, ahí va. Viene un capitán y le dice a un soldado. A ver, una llamada. Dice, y le dice a un soldado, sí, mi capitán. No lo vi ayer en la prueba de camuflaje. Gracias, capitán. Superestelar, buenos días.
8: Buenos días, ¿cómo amaneció? ¿Estás escuchando el chiste?
7: Ay, ¿cómo ve el chiste sin chiste, verdad?
8: ¿Cómo estás?
7: Bien, gracias a Dios. ¿Usted?
8: Bien, bien, aquí escuchándole aquí en el estadio.
7: Es todo. Y bien tempranito ahí, se va a ver bien padre, ¿no?
8: Sí.
7: Ya pasando todos los vehículos rumbo al otro lado, ¿qué?
8: Están pasando uno que otro.
7: Sí. Pues sí, ya todos se quedaron acá estudiando mejor. Dijeron, no, mejor nos quedamos a estudiar en Piedras.
8: No, sí.
7: ¿Verdad? Uy, no.
8: Sí.
7: Usted también, don Matías. ¿Mande?
8: Un saludo para todos de la estación.
7: Muchas gracias, don Matías. Igualmente, gracias por estar siempre con nosotros. Bye, bye. Bye, bye. Bye bye a don Matías en el estadio 123, fiel radio escucha, bien trabajador, bien linda persona, él y doña Catalina. Así de que el saludo para doña Catalina también, sí, que imagino que también ya andará ahí, ¿verdad? Con don Matías, ya puso el cafecito bien a gusto, bien rico, que es lo primero que se antoja. Hay quien dice, no, yo primero un vaso de agua, hay quien un jugo de naranja. Y ya vemos otras personas que así como que el cafecito te cae rico, frío o caliente. Contigo ya, yo aprendí, sí que se cumplen. ¡Ay,
9: para mí!
7: ¡Súbale, Matías, súbale! A mis amigos traileros, taxisteros.

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5: Oiga, venía otro chiste sin chiste, o sea, vienen dos. Dos chistes sin chiste. Ahí va. Ahí va. Ahí va. Este dice, ¿qué es esto? Órale. Oigan, no es muy temprano, no anden tan intensos, ¿eh? La maestra le dice a Jaimito, ¿qué nos da la gallina, Jaimito? Y contesta Jaimito, huevos, maestra. ¿Qué nos da el cerdo, Jaimito? Tocinos, maestra. ¿Qué nos da la vaca gorda? Tarea, maestra, tarea. Bueno, ya pasó, por eso les digo, son chistes sin chistes.

Son las 6 de la mañana con un minuto. La temperatura en Piedras Negras se encuentra en los 28 grados centígrados, que son equivalentes a los 82 grados Fahrenheit. La sensación térmica es de 32, equivalentes a los 90 grados Fahrenheit. Hay una humedad del 75% en el ambiente. Hoy esperamos un día que estará en su mayor parte soleado y caliente, con una máxima temperatura que estará alcanzando los 38 grados centígrados, que son equivalentes a los 100 grados Fahrenheit, con una sensación en el exterior de 40, 104 grados Fahrenheit, viento soplando del este entre 5 y 10 millas por hora, equivalentes a 10 a 15 kilómetros por hora. Para esta noche esperamos cielo en su mayor parte despejado, con una temperatura mínima en los 26 grados centígrados, 79 grados Fahrenheit, viento soplando del este entre 5 y 10 millas por hora. Para el día de mañana, martes, esperamos muy parecido al día de hoy, máxima de 38, 100 grados Fahrenheit, se sentirán 40, 104 grados Fahrenheit, mínima de 26 centígrados, 79 grados Fahrenheit. Para el miércoles igual, máxima de 38, mínima en los 26 grados centígrados. El jueves, máxima de 38, mínima de 26. Para el viernes, máxima en los 39, mínima de 26 grados centígrados. Y el sábado, 40 como máxima y 26 como mínima. Les saludamos en este avance de Radio Zócalo Noticias, periodismo de verdad. Hoy es lunes, inicio de semana. Lunes 7 de septiembre del año 2026, Esteban, Melchor y Regina celebran su onomástico en la semana número 37. El día 250, restan 115 días para concluir el presente año. En la información, la presidenta de México, Claudia Sheinbaum Pardo, presentó este domingo su segundo informe de gobierno en Saltillo, en el auditorio del Parque Las Maravillas, en donde fue recibida por el gobernador del estado, Manolo Jiménez Salinas. En su mensaje, anunció la construcción del tren de pasajeros Saltillo-Nuevo Laredo, así como la licitación este año de la línea Querétaro-Saltillo, y con ello ya quedaría el tren interurbano desde la Ciudad de México hasta Nuevo Laredo. También anunció la ampliación de la carretera federal 57 en el tramo Saltillo-Monclova y detalló que se vienen ejecutando otros proyectos, como la ampliación del puente internacional 2, hospitales del Seguro Social, entre otros. Por su parte, el gobernador Manolo Jiménez aseguró que Coahuila recibe con gusto a la presidenta Claudia Sheinbaum y destacó que desde inicios de su administración ha tenido muy buena comunicación con la mandataria federal. Son las 6:05 a.m, que no se le haga tarde, el termómetro marca 28 grados centígrados, 82 grados Fahrenheit. Dos elementos de enlace municipal perdieron la vida mientras que el encargado del escuadrón vial es reportado delicado luego de que la madrugada de este domingo la unidad en la que viajaban se impactara de frente contra un autobús de pasajeros. Humberto de León y Jesús Ortiz González fallecieron en el lugar, mientras que el oficial de la policía preventiva, Cristian Robles, fue trasladado a un hospital para recibir atención médica y su estado de salud es reportado como grave. De acuerdo a los primeros reportes, las tres personas viajaban en estado de ebriedad a bordo de una Dodge Nitro cuando brincaron el camellón central y se impactaron de frente contra un autobús de la línea Senda que iba a Ciudad Acuña. El autobús era conducido por Jorge Martínez Álvarez, de 57 años de edad, quien indicó que viajaban desde Monterrey cuando observó que una unidad circulaba en sentido contrario y se impactó de frente contra el camión. Más tarde, el alcalde Carlos Jacobo Rodríguez publicó en redes sociales un comunicado donde el municipio y la Dirección de Seguridad Pública lamentan el fallecimiento de los elementos y se solidarizan con sus familias. Una joven mujer perdió la vida la madrugada de ese domingo cuando impactó su vehículo contra un poste de madera y dos automóviles estacionados en un accidente ocurrido en el fraccionamiento Altos de Santa Teresa de Ciudad Acuña. La víctima llevaba en vida el nombre de Ángela Itzel Manchaleos, contaba con 26 años de edad y tenía su domicilio en la Avenida de las Américas de la colonia Irene Pérez Arreola, de acuerdo a lo que informaron las autoridades. La joven conducía a exceso de velocidad un Ford Mustang 2007 sobre la calle Pastrana y al llegar al cruce con 28 de octubre perdió el control y se impactó contra un poste de madera propiedad de Teléfonos de México. Un joven cuya identidad no ha sido revelada perdió la vida y dos más resultaron gravemente lesionados al sufrir un accidente tipo volcadura en un automóvil todoterreno Racer frente al Cecitec de Allende.
La noche de este domingo, la Policía Municipal, así como la subdelegación de la Fiscalía General del Estado, atendieron el reporte, confirmando el deceso de esta persona debido a las lesiones severas que sufrió luego de que le cayera encima el vehículo. Los lesionados fueron llevados al Hospital General de Allende para su atención médica, mientras las autoridades ordenaron el levantamiento del cadáver del hoyo occiso para practicarle la necropsia de ley. Un niño de tan solo 2 años de edad perdió la vida la tarde-noche de este domingo luego de caer accidentalmente a la alberca de la Quinta Campestre donde su familia paseaba en el municipio de Villa Unión y los adultos no se dieron cuenta. La tragedia se registró en las instalaciones de la Quinta Las Villas de Pancho y el menor fue identificado como Isaac Ramírez de Luna, quien se encontraba acompañado por familiares cuando ocurrió el lamentable accidente. Al percatarse de la situación, los presentes solicitaron inmediatamente el apoyo de los cuerpos de emergencia, pero a pesar de las maniobras realizadas para auxiliarlo, el pequeño ya no respondió y se confirmó su muerte. A poco más de un año y medio de iniciada la administración, el número de quejas por actos de corrupción en dependencias o corporaciones del municipio es prácticamente nulo, registrando solo un par de ellas, reconoció el alcalde Carlos Jacobo Rodríguez. Indicó que antes era muy común que los ciudadanos expresaran su molestia contra policías preventivos o inspectores municipales, quienes pedían cantidades de dinero a cambio de no imponerles multas de tránsito, comerciales u otras. La permanencia de vehículos durante semanas o meses en la vía pública se mantiene bajo vigilancia por los inspectores municipales, quienes han intensificado las notificaciones a propietarios para que las retiren, declaró Alejandro de Hoyos, el jefe del cuerpo de inspectores, y informó que recientemente fueron emitidas alrededor de 21 notificaciones por ese tipo de situaciones y en la mayoría de los casos los propietarios han respondido favorablemente al retirar sus vehículos. Debido al aumento de reportes falsos sobre incendios, Protección Civil y Bomberos ha tenido que movilizar unidades hacia emergencias que al momento de ser atendidas resultan ser menores o incluso no existen, reconoció Ari Antonio Hernández. El director de la dependencia detalló que al llegar al lugar de algunos incendios en viviendas o lotes baldíos, los elementos se encuentran en situaciones de pequeñas dimensiones que no representan riesgos o incluso ningún indicio de fuego. Son las 6:10 a.m. ya en Piedras Negras. La temperatura se encuentra en los 28 grados centígrados, 82 grados Fahrenheit. Hasta aquí este avance de Radio Zócalo Noticias, periodismo de verdad.

cumbia. Saludos a la raza de Eagle Pass, quienes van en el puente. Poco aforo vehicular. Para ti que me escuchas, buenos días y gracias por escuchar la estación de la raza, la superestelar. A mis amigos racineros, saludos.

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1: Bien, en lo que sale el avance informativo, aquí está esto de Remix, Gritaría. Saludos para mi buen amigo Coya, ya en sintonía de la Superestelar.

0: Son las 6 de la mañana con 34 minutos, 28 grados centígrados, 82 Fahrenheit marca el termómetro, hay una humedad del 76% en el ambiente. Hoy esperamos un día soleado y caliente con una máxima temperatura de 38 grados centígrados. Son equivalentes a los 100 grados Fahrenheit, se sentirán 104 grados Fahrenheit, viento soplando del este entre 5 y 10 millas por hora. Esta noche cielo en su mayor parte despejado con una temperatura mínima en los 26 grados centígrados, 79 grados Fahrenheit, vientos soplando del este entre 5 y 10 millas por hora. Mañana martes, máxima de 38, 100 grados Fahrenheit, se sentirán 40. 104 grados Fahrenheit, mínima de 26 centígrados, 79 grados Fahrenheit. El miércoles esperamos una máxima de 38, una mínima de 26. El jueves igual, máxima de 38, mínima de 26. El viernes, máxima de 39, mínima de 26 grados centígrados. Y para el sábado, 40 como máxima y 26 como mínima. Les saludamos en este avance de Radio Zócalo Noticias, periodismo de verdad. Hoy es lunes, inicio de semana, lunes 7 de septiembre del año 2026. Esteban, Melchor y Regina celebran su santo. Es la semana número 37 del año, el día 250 y restan 115 días para concluir el presente año. En la información, la presidenta de México, Claudia Sheinbaum Pardo, presentó este domingo su segundo informe de gobierno en Saltillo, en el auditorio del Parque Las Maravillas, donde fue recibida por el gobernador del estado, Manolo Jiménez Salinas. En su mensaje anunció la construcción del tren de pasajeros Saltillo-Nuevo Laredo, así como la licitación este año de la línea Querétaro-Saltillo, y con ello quedaría ya el tren interurbano desde la Ciudad de México hasta Nuevo Laredo. También anunció la aplicación, o la ampliación más bien, de la carretera federal 57 en el tramo Saltillo-Monclova, y detalló que se vienen ejecutando otros proyectos como la ampliación del puente internacional 2, hospitales de seguro social, entre otros. Por su parte, el gobernador Manolo Jiménez aseguró que Coahuila recibe con gusto a la presidenta Claudia Sheinbaum y destacó que desde inicios de su administración ha tenido muy buena comunicación con la mandataria federal. Dos elementos de enlace municipal perdieron la vida mientras que el encargado del escuadrón viene reportado delicado luego de que la madrugada de ese domingo la unidad en la que viajaban se impactara de frente contra un autobús de pasajeros. Humberto de León y Jesús Ortiz González fallecieron en el lugar, mientras que el oficial de la policía preventiva, Cristian Robles, fue trasladado a un hospital para recibir atención médica y su estado de salud es reportado como grave. De acuerdo a los primeros reportes, las tres personas viajaban en estado de ebriedad a bordo de una Dodge Nitro cuando brincaron el camellón central y se impactaron de frente contra un autobús de la línea Senda que iba a Ciudad Acuña. El camión era conducido por Jorge Martínez Álvarez, de 57 años de edad, quien indicó que viajaban desde Monterrey cuando observó que una unidad circulaba en sentido contrario y se impactó de frente contra el autobús. Más tarde, el alcalde Carlos Jacobo Rodríguez publicó en redes sociales un comunicado donde el municipio y la Dirección de Seguridad Pública lamentan el fallecimiento de los dos elementos y se solidarizan con sus familias. Una joven mujer perdió la vida la madrugada de ese domingo cuando impactó su vehículo contra un poste de madera y dos automóviles estacionados en un accidente ocurrido en el fraccionamiento Altos de Santa Teresa en Ciudad Acuña. La víctima llevaba en vida el nombre de Ángela Itzel Mancha Leos, contaba con 26 años de edad y tenía su domicilio en la Avenida de las Américas de la colonia Irene Pérez Arreola, de acuerdo a lo que informaron las autoridades. La joven conducía a exceso de velocidad un Ford Mustang 2007 sobre la calle Pastrana y al llegar al cruce con 28 de octubre perdió el control y se impactó contra un poste de madera propiedad de Teléfonos de México. Un joven cuya identidad no ha sido revelada perdió la vida y dos más resultaron gravemente lesionados al sufrir un accidente volcadura en un automóvil todoterreno tipo racer frente al CECITEC de Allende la noche de este domingo. La policía municipal así como la subdelegación de la Fiscalía General del Estado atendieron el reporte confirmando el deceso de esta persona debido a las lesiones severas que sufrió luego de que le cayera encima el vehículo. Los lesionados fueron llevados por paramédicos al Hospital General de Allende para su atención médica, mientras las autoridades ordenaron el levantamiento del cadáver del hoyo occiso para practicarle la necropsia de ley. Un niño de tan solo 2 años de edad perdió la vida la noche de ese domingo luego de caer accidentalmente a la alberca de la Quinta Campestre donde su familia paseaba en el municipio de Villa Unión y los adultos no se dieron cuenta. La tragedia se registró en las instalaciones de la Quinta Las Villas de Pancho y el menor fue identificado como Isaac Ramírez de Luna, quien se encontraba acompañado por familiares cuando ocurrió el lamentable accidente. Al percatarse de la situación, Los presentes solicitaron inmediatamente el apoyo de los cuerpos de emergencia, pero a pesar de las maniobras realizadas para auxiliarlo, el pequeño ya no respondió y se confirmó su deceso. A poco más de un año y medio de iniciada la administración, el número de quejas por actos de corrupción en dependencias o corporaciones del municipio es prácticamente nulo. Registrando solo un par de ellas, reconoció el alcalde Carlos Jacobo Rodríguez. Me dijo que antes era muy común que los ciudadanos expresaran su molestia contra policías, preventivos o inspectores municipales, quienes les pedían cantidades de dinero a cambio de no imponerles multas de tránsito, comerciales u otras. La permanencia de vehículos durante semanas o meses en la vía pública se mantiene bajo vigilancia por los inspectores municipales, quienes han intensificado las notificaciones a propietarios para que lo retiren, declaró Alejandro de Hoyos. El jefe del cuerpo de inspectores informó que recientemente fueron emitidas alrededor de 21 notificaciones por ese tipo de situaciones, y en la mayoría de los casos los propietarios han respondido favorablemente al retirar sus vehículos. Son las 6 de la mañana con 42 minutos ya, 28 grados centígrados, 82 Fahrenheit es la temperatura. Afuera se sienten 31, 88 grados Fahrenheit. Recuerde que está ahí mucha, pero mucha más información se la presentaremos a detalle en punto de las 7 de la mañana en la primera emisión de Radio Zócalo Noticias, periodismo de verdad. Por su atención, gracias. Regresamos los micrófonos a cabina.
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5: Un momento, ANSPAC. ¿Sabías que la obediencia es la acción de acatar órdenes y la voluntad para ejecutarlas con prontitud? Y que el optimismo es pensar y actuar positivamente, juzgar a las cosas y los acontecimientos en su aspecto más favorable. Este fue un momento, ANSPAC.
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10: Me dicen, mamis, que tengas el mejor de los días. Igualmente, igualmente también para todos ustedes que van apenas despertando. Ya 6 de la mañana con 46 minutos, ya nos queda poquito tiempo porque viene ya la información, ¿sí? Entonces, para que usted esté, ya sabe, bien, pero bien, pero bien, pero bien, pero bien, pero bien informado, ¿ok? Y ¿quién entiende a las mujeres? Ya lo tenemos aquí en la estación de la raza. Es en la música del grupo Selecto. En esa... ¿Y quién les dijo que hay que entendernos? Solo consiéntanos.

0: esta canción. ¿Quién entiende a las mujeres?
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0: Ándale, ahora andas de Uber. ¿Y eso? Sí, buenos días, maravilloso día para todos. Todos andan de Uber. Con mucho cuidado. Pero aquí entra la ciudad, ¿no? Así es de que, pues, tranqui, a gusto, la ciudad todavía está tranquiquis. Hoy ya empezó, no, ya van a ser las 7, muchos entran a las 7 de la mañana, entonces ahorita sí ya debe haber ya agotamiento. Sin duda alguna, mucho aforo vehicular. Buenos días, ¿por qué despiertan cuando ya casi me voy a ir? A ver, ¿por qué? A descansar los que ya estuvieron laborando. Dulces sueños a los que pueden dormir saliendo del trabajín. ¡Ea, ea! Hoy no más. Son de amores. Saludos para mi buen amigo Ruso. Gracias. Mi hermanito chulo, Jaime Jasso. Flowers.

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0: Son las 7:04. Hay 28 grados centígrados como temperatura. Son equivalentes a los 82 grados Fahrenheit. Se sienten 31, 88 grados Fahrenheit. Buenos días, bienvenidos a Radio Zócalo Noticias. En esta mañana de lunes, a continuación, parte de lo que hemos preparado para todos ustedes. Visita Claudia Sheinbaum Pardo, Coahuila, y anuncia la interconexión del tren interurbano Saltillo-Querétaro.
1: Presidenta, siempre será bienvenida en Coahuila, dice Manolo Jiménez, quien destaca la coordinación.
2: Fallecen dos integrantes de Escuadrón Vial en trágico accidente en carretera a Acuña.
3: Policía municipal está grave, alcalde lamenta lo ocurrido y se solidariza con familias.
0: Muere joven mujer en Ciudad Acuña tras impactar su automóvil contra un poste.
1: Hombre pierde la vida al volcar Leiser en Allende. Otros dos resultaron lesionados.
2: Niño de tan solo 2 años muere ahogado en una quinta en Villa Unión.
3: Se incendia camioneta mientras circulaba sobre el bulevar Las Tinajas.
0: Aseguran a grupo de 10 migrantes cerca de Carrizo Springs.
1: Destaca alcalde reducción en quejas contra policías e inspectores por corrupción.
2: Siguen a la alza reportes falsos sobre incendios y otras contingencias, dice Protección Civil Municipal.
3: Subsecretaria de Gobierno Sonia Villarreal supervisará avances en trabajos del Cárcamo 3.
0: Acusa a municipio dilación judicial en controversia por el Consejo de Cimas.
1: Mercadito de mejora arrancará el 10 de septiembre en sector aún por definir.
2: Inspectores aprietan acciones contra carros yonqueados y talleres mecánicos.
3: DIF Piedras Negras ha beneficiado a 892 adultos mayores con aparatos funcionales.
0: Con conferencia y panel de expertos buscan concientizar sobre el suicidio.
1: Municipio continúa trasladando enfermos mentales a centro de atención en Ciudad Acuña.
2: Aún hay padres de familia buscando acomodo en escuelas para sus hijos.
3: Salarios en fronteras generan pérdida de empleos y poca competitividad.
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0: Son las 7:09. La temperatura se encuentra en los 28 grados centígrados, equivalentes a los 82 grados Fahrenheit. Y la sensación térmica es de 31, 88 grados Fahrenheit. Hay una humedad relativa en el ambiente del 77%. El Servicio Meteorológico Nacional de los Estados Unidos nos indica que tendremos hoy un día soleado y caliente. La máxima temperatura estará alcanzando los 38 grados centígrados, que son equivalentes a los 100 grados Fahrenheit, con una sensación térmica de 104 grados Fahrenheit y viento soplando con dirección de sureste entre 5 y 10 millas por hora. Mañana, el día de hoy por la noche, esperamos cielo en su mayor parte despejado con una temperatura mínima en los 26 grados centígrados, 79 grados Fahrenheit, viento soplando del este entre 5 y 10 millas por hora. Mañana martes, prácticamente igual que hoy, máxima de 38, 100 grados Fahrenheit, se sentirán 40, 104 grados Fahrenheit, mínima de 26, 79 grados Fahrenheit. El miércoles, Máxima otra vez en los 38, mínima en los 26. El jueves igual, máxima de 38, mínima en los 26. Para el viernes, máxima de 39, mínima en los 26 grados centígrados. Y para el sábado, 40 como máxima y 26 como mínima. Por cierto que el Océano Pacífico atraviesa un episodio ciclónico poco habitual, con la presencia simultánea de tres huracanes, Marie, Karina y Lowell, mientras la nueva zona de baja presión podría desarrollarse durante los próximos días frente al suroeste mexicano. La coincidencia de tres huracanes en la cuenca no se presentaba desde el 2015, cuando Kilo, Ignacio y Jimena estuvieron activos al mismo tiempo. De los tres sistemas actuales, María es de mayor interés para México por su cercanía. El sábado, el Centro Nacional de Huracanes lo ubicó a 1,085 kilómetros al oeste del extremo sur de Baja California, con vientos máximos sostenidos de 150 kilómetros por hora, y se desplazaba hacia el noroeste a 15 kilómetros por hora. Aunque no existían alertas costeras por el impacto directo, se tiene previsto que Marie continúe debilitándose. Sus marejadas seguirán alcanzando sectores del suroeste de México y la península de Baja California, con la posibilidad de oleaje peligroso y corrientes de resaca. Los efectos de Marie ya se habían sentido en territorio nacional. El Servicio Meteorológico Nacional reportó previamente lluvias intensas en Baja California Sur y oleaje entre 3 y 4 metros, además de mar de fondo en costas de Sinaloa, Nayarit, Jalisco, Colima y Michoacán. Karina y Lowell, en cambio, se encuentran mucho más alejados de México, en el Pacífico Central. Su presencia resulta relevante principalmente por la extraordinaria concentración de actividad ciclónica en la cuenca, y no porque actualmente representen una amenaza directa para el territorio nacional. La vigilancia no termina con estos tres huracanes. El Centro Nacional de Huracanes de los Estados Unidos señala que podría desarrollarse otra área de baja presión mar adentro frente al suroeste de México. El sistema tendría oportunidad de convertirse en depresión tropical hacia mediados de la próxima semana, mientras se desplaza al oeste-noroeste, probablemente lejos de las costas mexicanas. La temporada 2026 también presenta indicadores elevados de actividad. Hasta el 4 de septiembre, el Pacífico Oriental acumulaba 13 tormentas con nombre, 3 más de lo normal para esta fecha, y una energía ciclónica acumulada 34% superior en promedio al rango de 1991 a 2020. El episodio contrasta con el Atlántico, donde este sábado no había ciclones tropicales activos, de acuerdo al Centro Nacional de Huracanes.
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0: 7:13 a.m. Les saludamos en esta primera emisión de Radio Zócalo Noticias. Periodismo de verdad. Es lunes, inicio de semana, 7 de septiembre del año 2026. Esteban, Melchor y Regina celebran su santo. Felicidades a quien lleve alguno de esos nombres o celebre una fecha importante el día de hoy. Le deseamos que se la pase de lo mejor. Hoy cumple años nuestro compañero y amigo Eleazar Ibarra Escobedo, con quien estaremos haciendo contacto en unos minutos más. Asimismo, hoy se celebra en Estados Unidos el Labor Day. En algunos puntos no hay, en algunas ciudades no hay clases, no hay actividad en dependencias públicas, en otras sí, dependiendo de los acuerdos laborales o estudiantiles que se tengan en cada una de las demarcaciones. En la semana número 37, el día 250, restan 115 días para concluir el presente año. Si usted viaja a la ciudad de Eagle Pass, los dos puentes están llenos.
1: La cotización del peso al dólar este lunes abre la semana en 16 pesos con 30 centavos a la compra y en 17 pesos con 30 centavos a la venta.
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0: Son las 7:14 a.m, temperatura 28 grados centígrados, 82 grados Fahrenheit. Una tragedia la que se presentó esta madrugada de domingo en Piedras Negras, donde dos empleados municipales asignados al área de enlace o el escuadrón vial que está apoyando en particularmente la ruta fiscal y en las inmediaciones de los puentes internacionales 1 y 2 perdieron la vida, y un policía preventivo municipal que está a cargo de esta agrupación resultó gravemente lesionado en un accidente automovilístico derivado, lamentablemente, del consumo del alcohol. Armando Valdés Martínez, con esta y mucha más información de carácter policíaco. Tocayo, ¿cómo estás? Buenos días.
7: Buenos días, Tocayo, y buenos días a la audiencia de Radio Zócalo Noticias, tal como lo señalas, los dos elementos de enlace municipal, o lo que me señala el estudio del Escuadrón Vial, le perdieron la vida. Uno de ellos también, pues, era luchador de aquí de Pirané, es una luchador enmascarado que participaba aquí. Se trata de Humberto de León y Jesús Ortiz de González, quienes pierden la vida luego de que se andaban, pues ingiriendo bebidas embriagantes con el oficial de policía Cristian Robles, quien se encuentra internado en el hospital de la clínica, lo que es en la clínica particular, en calidad, bueno, aparentemente tiene que estar en calidad detenido y puesto a disposición del Ministerio Público por el homicidio culposo de sus dos oficiales de enlace a su mando. También esta persona pues afronta cargos de daños a un autobús de la Transporte Senda que iba a Ciudad Acuña, Coahuila, y que era conducido por Jorge Martínez Álvarez, de 57 años de edad, residente de Nuevo León. Esta persona, de Jorge Martínez Álvarez, comenta que durante la madrugada del domingo él venía procedente de Monterrey, había llegado a Piedras Negras y se dirigía ya a Ciudad Acuña, Coahuila, cuando de pronto vio una unidad que iba en sentido contrario a su circulación. No pudo evitar el impacto prácticamente de frente de su unidad y logró, pues, posterior a eso, que se saliera del camino y quedara volcada, con la muerte de los elementos policíacos. Sin embargo, bueno, en el autobús fueron atendidos Saúl, de 22 años, Angélica, de 49 años, Ambrosio, de 74 años, y María, de 72 años. Ellos resultaron con algunas lesiones producto de este accidente vial, donde elementos, pues, de tránsito y vialidad acudieron a tomar conocimiento de estos hechos. Cabe hacer mención que en el interior de la unidad Nitro se encontró una cantidad de bebidas embriagantes luego de este percance vial registrado durante la madrugada del domingo y que terminó con esta, pues, con este trágico desenlace. Ahora vamos a esperar la situación legal de la persona que provocó este percance vial en estado de ebriedad y que, bueno, conducía en sentido contrario. Se trata de un accidente vial, lógico, sin embargo, bueno, está mezclado el alcohol de este oficial que está, que tiene a cargo los elementos de enlace, así como de escuadrón, conocido como Escuadrón Vial, que se encarga de cubrir la ruta fiscal. En otra información también, ayer se incendió una unidad tipo Jeep en color negra, allá en Boulevard, en lo que es el Boulevard con dirección hacia la colonia Villarreal, donde, bueno, los daños materiales fueron pues solamente la parte del motor, sin embargo, prácticamente la unidad quedaría en daños considerables. También tenemos que el sujeto que fue detenido por agentes de la Policía de Investigación Criminal el pasado miércoles solicitó, después de una persecución, solicitó ante el juez penal la duplicidad de término para resolver su situación legal. Adislao B, de 35 años, fue turnado este fin de semana por los cargos de delitos contra miembros de seguridad, amenazas y daños. Sin embargo, se integran otras carpetas de investigación en su contra por delitos diversos, de acuerdo a

0: esta situación. Pues ayer también tenemos que se reportó una volcadura ya en lo que es en la sección ferrocarril de la colonia Bravo, en la calle Reyes, en el arroyo El Tornillo. Un vehículo de color negro salió de la cinta asfáltica y cayó al arroyo El Tornillo, con daños materiales de consideración. Durante la tarde del mismo domingo, se había reportado otro incidente igual a la altura, pero de lo que es de la colonia Las Argentinas, donde otra unidad también se había desbarrancado, según la información que se dio a conocer. También se reportó una riña en el baile de Villa de Puente. Según esto, no sabemos que haya todavía baile, sin embargo, bueno, reportaron una riña donde se hace la revisión. Asimismo, también, en otra información policíaca que se generó el día de ayer, pues también continuaron los operativos que llevan a cabo las diversas autoridades policíacas de los tres niveles de gobierno en lo que es en distintas brechas de la localidad de aquí de Piedras Negras. Así que tocayo, audiencia de Radio Zócalo y Noticias, esta es la información policiaca más importante generada al momento.
1: Pues bastante ajetreado, ¿no?, el fin de semana, porque también el sábado se había tomado conocimiento de la muerte de un joven que frecuentemente era reportado en el Boulevard Centenario conduciendo una motocicleta a alta velocidad durante la madrugada, y casualmente pues nunca era detenido, ¿no? Nunca había presencia policial, y prácticamente varias veces a la semana se escuchaba el rugir de su motocicleta por todo el Boulevard Centenario, y pues, lamentablemente falleció el fin de semana producto de un percance también en el que él mismo pierde el control de su unidad, ¿no?
0: Así es, porque 21 años, este jovencito también, pues prácticamente fue un fin de semana trágico, pero para pues, prácticamente la región, también una Allende. Ahí tienen más información del joven que también muere en un racer al volcarse, un niño de tan solo 2 años que muere también en Villa Unión ahogado anoche. Es decir, pues prácticamente la región se vio enlicada. Sin embargo, Piedras Negras, pues los accidentes viales no se habían reportado tantos, y de acuerdo a una estadística que tenemos, no había tantos muertos en este año. Sin embargo, en tan solo un fin de semana, como lo señalas, este jovencito de 21 años de edad que se fue a impactar contra la protección, y posteriormente perdió la vida en este accidente vial. Pues digo, de aquí se registraron prácticamente 3 fallecimientos que se unen a los 7 que ya se habían reportado. Se quedaban 10 prácticamente personas que mueren la vida, le pierden la vida en accidentes automovilísticos aquí en la región. Entonces, desgraciadamente, aquí solamente en Piedras Negras, desgraciadamente este lamentable hecho que se genera, y que bueno, como mencionas, pues ocasiona la pérdida humana. Este jovencito de 21 años de edad, pues eran las 3 de la mañana cuando venía su motocicleta, impacta contra el que es una protección de un poste de Comisión Federal de Electricidad, y lamentablemente pierde la vida ahí en ese lugar. Identificado como René, de tan solo 21 años de edad, conductor de una motocicleta tipo Kawasaki, tipo de carreras, de la que conducía al momento de estos hechos.
1: Perfecto, tocayo, pues nuestras condolencias para todas las familias. Pues habrá que revisar si tuvieron que ver algunos otros factores, como el inicio de la feria o a lo mejor los filtros antialcohol, cualquier factor que pueda contribuir a reducir ese tipo de incidentes, como sí se había logrado, pues hay que analizar profundamente por parte de las autoridades. Gracias, tocayo.
0: Muy buenos días, tocayo. Bueno, felicidades a nuestro compañero Eleazar, que está ahí en la línea telefónica.
1: Claro que sí, felicidades a Eleazar. 7 de la mañana con 23 minutos, y antes de ir a la vecina ciudad de Eagle Pass, el día de ayer, con relación a este accidente automovilístico, el municipio, a través del alcalde Carlos Jacobo Rodríguez, tuvo un posicionamiento mediante redes sociales.
2: El gobierno municipal de Piedras Negras y la Dirección de Seguridad Pública Municipal lamentan profundamente el fallecimiento de 2 elementos del escuadrón vial ocurrido durante un accidente registrado la madrugada de este domingo. El mismo accidente resultó gravemente lesionado un elemento de la Policía Municipal, quien permanece en estado crítico bajo atención médica especializada en un hospital de la localidad.

0: Al momento de los hechos, los tres elementos involucrados se encontraban fuera de servicio. Expresamos nuestras más sinceras condolencias y solidaridad a las familias, compañeros y seres queridos de los elementos fallecidos, así como a nuestro deseo de pronta recuperación para el compañero que continúa hospitalizado. Por respecto a las víctimas y sus familias, se mantendrán prudencia respecto a mayores detalles mientras las autoridades correspondientes realizan las diligencias necesarias. Asimismo, reiteramos a la ciudadanía la importancia de conducir con responsabilidad y evitar ponerse al volante bajo los efectos del alcohol como una medida fundamental para prevenir accidentes y proteger la vida. El gobierno municipal reitera su respaldo y acompañamiento a las familias de nuestros elementos.
1: No cabe duda que fue un fin de semana muy trágico. Y bueno, también el día de ayer, un niño de apenas 2 años de edad falleció la tarde-noche de este domingo luego de caer accidentalmente a la alberca de la Quinta Campestre, donde su familia paseaba y los adultos no se dieron cuenta. Una tragedia se registró en las instalaciones de la Quinta Las Vías de Pancho y el menor fue identificado como Isaac Ramírez de Luna, quien, según la información preliminar, se encontraba acompañado por familiares cuando ocurrió el lamentable accidente. Al percatarse de esta situación, los presentes solicitaron inmediatamente el apoyo de los cuerpos de emergencia. Sin embargo, pese a las maniobras realizadas para auxiliarlo, el pequeño ya no respondió y se confirmó su fallecimiento. Las autoridades competentes acudieron al lugar para tomar conocimiento de los hechos y efectuar las diligencias correspondientes. Las investigaciones permitirán determinar con precisión las circunstancias en las que sucedió el accidente. El cuerpo del menor quedó a disposición de la autoridad correspondiente para los procedimientos legales.
2: Y en Allende un hombre falleció y 2 más resultaron lesionados al sufrir un accidente tipo volcadura en su auto todoterreno Racer frente al CECITEC. La Policía Municipal, así como la subdelegación de la Fiscalía del Estado, atendieron el reporte de una persona sin vida en el accidente, cuyo cuerpo sufrió lesiones severas al caer encima del vehículo. El accidente ocurrió en la calzada Venustiano Carranza, en el cruce con la calle Mineral de las Esperanzas, justo en la salida sur de la cabecera municipal de Allende. Los lesionados fueron llevados al Hospital General, mientras que el cuerpo del fallecido sería trasladado al CEMEFO para hacerle la necropsia de ley y determinar las causas exactas de su muerte.
3: 7:27 a.m. en Eagle Pass. Se encuentra listo nuestro compañero Eleazar Ibarra Escobedo, entre otras notas, el aseguramiento de 10 migrantes indocumentados en un área en despoblado que está próxima a la comunidad de Carrizo Springs. Esta y mucha más información con nuestro compañero Eleazar Ibarra Escobedo, a quien además, como lo decíamos en los avances y al inicio de este espacio informativo, está cumpliendo años. Eleazar, muchísimas felicidades.
4: Gracias, Armando. ¿Qué tal? Muy buenos días, compañeros, audiencia de Radio Zócalo. Noticias, efectivamente, dentro de esta información que le comparto a la audiencia, pues tenemos esta del aseguramiento de 10 indocumentados. Son hombres, todos, que fueron sorprendidos por agentes de la patrulla fronteriza cuando caminaban por un área de monte, un área remota, allá en los límites de Carrizo Springs. De acuerdo a la información que da a conocer la jefatura del sector del río, bueno, pues estos hombres vestían ropas camuflaje y tenían zapatos cubiertos con alfombra, evidentemente para pues no dejar huella y ser precisamente no ser detectados por las autoridades. Sin embargo, bueno, pues a pesar de estar en un área que para ellos pudiera pensarse no hay mucha o no es muy vigilada, bueno, pues es precisamente por la autoridad que empleó por ahí los mecanismos de rastreo para poder detectar a estos indocumentados que fueron puestos bajo la custodia de los agentes de migración y bueno, pues ahora se enfrentan a los procesos previos de su deportación. Según también la autoridad, este grupo de inmigrantes habría cruzado por un área del condado de Maverick y durante pues muchas horas estuvieron caminando para adentrarse más hacia el estado de Texas. Afortunadamente para la autoridad, bueno, pues están puestos en custodia, lamentable para ellos, que su sueño americano queda tan solo en el intento. Hablando de otra información, el condado de Maverick y la ciudad de Eagle Pass han sostenido algunas reuniones para abordar el tema de la propiedad de el aeropuerto. Eso se deriva después de las recientes declaraciones del alcalde Aarón Valdés, en el sentido de querer apropiarse al 100% de el aeropuerto, poniendo por ahí de intermedio los servicios de ambulancias y bomberos que el municipio presta al condado de Maverick. Sin embargo, dentro de las declaraciones que han hecho las autoridades del condado, bueno, pues indican, dejan en claro que el aeropuerto no puede cederse al 100%. Hay algunas negociaciones que están tratando de llevar a cabo, pero dice que tampoco puede venderse el aeropuerto, además de que esta propiedad se les fue otorgada en los años 50. Bueno, pues hay algunas cláusulas de índole federal que deben de ser tomadas en cuenta. No hay acuerdo alguno hasta este momento, no se sabe si habrá en un futuro. Lo cierto es que están platicando sobre este tema. Y bueno, pues en pocas palabras, algunos funcionarios del condado de Maverick dicen que no es conveniente pues ceder el aeropuerto a la ciudad de Eagle Pass, porque su ubicación forma parte del plan maestro en el que fue considerada esta propiedad. Obviamente desean darle mayor vida, traer negocios nuevos y grandes, empresas, industrias. Entonces, bueno, pues serían largas estas conversaciones, y si es que se llega pues algún acuerdo, ya la autoridad lo estaría adelantando. Entonces, pues no es muy probable que esta situación se dé como la ciudad lo está anticipando. Y bueno, pues hoy es día de asueto, largo fin de semana que la clase trabajadora de la ciudad y el condado pues ha tenido. Se reanudan las actividades hasta el día de mañana en los horarios habituales, porque pues es el Labor Day. Y bueno, pues además de las oficinas públicas de municipales y también del condado, pues hay otras que estarán cerradas, por ejemplo, el Consulado de México, la Cámara de Comercio, algunas instituciones, no así las escuelas. Estas sí tienen actividad, hay clases normales en el módulo que opera CDP en el Mall de las Águilas, también tiene actividad. Pero bueno, pues es únicamente hacerle ver al público para que si tiene algún trámite por realizar en cualquier oficina de estas entidades, bueno, pues tendrá que esperar al día de mañana. De igual manera, las oficinas de la policía, del departamento del sheriff, bueno, pues estarán trabajando hasta el próximo martes, mañana a temprana hora. Y bueno, pues por lo pronto los trabajadores están disfrutando de este día de asueto. El servicio de recolección de basura está activo, es solamente para dar a conocer a la autoridad. Y bueno, el próximo viernes 11 de septiembre el Departamento de Aduanas y Protección Fronteriza va a realizar la ceremonia número 25 de estos ataques terroristas registrados en las Torres Gemelas, por lo que está haciendo del conocimiento a los usuarios de los puentes internacionales que a partir de las 7:10, ya que la ceremonia es a las 7:15, bueno, pues estarían bloqueando el paso a los automovilistas precisamente para llevar a cabo esta ceremonia allí en la explanada de lo que es el puente internacional número 2, en donde estarán presentes las autoridades, por supuesto, federales y del estado, así como del municipio y del condado, para pues encabezar este evento tan relevante para los Estados Unidos. Ese reporte por el momento, Armando, compañeros.
3: Perfecto, Lazar, muy completo, muchas gracias.
4: buenos días.
3: Que te la pases muy bien hoy en tu cumpleaños. Muchas gracias. 7:34 ya. La temperatura en Piedras Negras se encuentra en los 27 grados centígrados, equivalentes a los 81 grados Fahrenheit. En la otra vía de comunicación ya está Salvador González, el reportero urbano, iniciando la semana con su primer reporte. ¿Cómo estás, Chava? Buenos días.
5: Hola, ¿qué tal, Armando? Te saludo con mucho gusto en esta mañana de lunes, iniciando semana, siempre y todas las mañanas recorriendo las colonias de Piedra Negra. Armando, bueno, que nada, felicidades a Eleazar Ibarra Escobedo, hoy por su cumpleaños. Y bueno, nosotros estamos acá en las colonias de Piedras Negras, Armando, calle Luis Pasteur, número 110, apúntele ahí al departamento de inspectores municipales, a la altura o en el cruce de las calles Arturo Batres y Lorenzo Cantú. Hay un problema que tienen los vecinos acá en este sector, derivado de una marranera, Armando. Siempre hemos comentado el tema de los animales que se encuentran en plena mancha urbana, que están prohibidos por la autoridad, lo dice el reglamento municipal. Y bueno, pues que se cumpla, ya es otra situación. Lo que están solicitando es el apoyo de inspectores municipales para notificar o hacer el retiro, ya que sabemos que en otros animales, específicamente en el tema de los marranos, los olores que despiden donde se ubican, pues obviamente que son insoportables, y más con el calor, tomando la ese fecal del marrano, el ambiente donde se desenvuelve el marrano, pues sí huele muy feo. Por lo que piden vecinos atender este reporte al departamento de inspectores municipales. Es la calle Luis Pasteur, número 110, entre Arturo Batres y Lorenzo Cantú.
3: Perfecto, Chava, muy atentos a la respuesta que dé la autoridad a esta situación. Gracias.
5: Buenos días.
3: Buenos días. Son las 7:36. ¿Alguno de ustedes, compañeros, tiene contemplado viajar a la ciudad de Monterrey pues en las próximas semanas, en los próximos meses?
6: Precisamente en aproximadamente un par de meses sí tengo pensado por vacaciones. Bueno, pues, a lo mejor un poco antes.
3: Ahorita es una especie de pasaporte.
6: ¿Un pasaporte?
3: Para tu vehículo.
6: ¿Lo dices por esta cacería que se viene de foráneos en su automóvil?
3: Resulta que el Instituto de Control Vehicular de Nuevo León informó en un boletín que a partir de mañana entrarán en vigor los lineamientos del pase turístico y empezarán a operar 45 días después, es decir, a partir del 21 de octubre. Con esta medida, los vehículos con placas foráneas tendrán que tramitar un permiso para circular en Nuevo León y tiene vigencia de 1 a 30 días por año, nada más, de 1 a 30 días por año. Sin embargo, para los particulares que visiten esa entidad y circulen más de 30 días por el estado debido a motivos laborales, como mucha gente que vive en Saltillo o en Ramos y va a trabajar a Nuevo León, pues deberán darse de alta en el registro vehicular de estancia prolongada. Acá tipo el departamento de estado de un país, amigo, ¿no? Oye,
6: pero el libre tránsito por el país.
3: El pasado 4 de septiembre el gobierno del estado publicó en el periódico oficial los lineamientos para la implementación, operación, control y seguimiento de este permiso. Mientras entra en vigor la aplicación de este nuevo pase turístico, los municipios deberán hacer modificaciones a sus reglamentos de tránsito, pero hasta ahora no han informado sobre cuáles serían esos cambios. Esta normativa deriva de una reforma a la ley de movilidad aprobada por el Congreso del Estado de Nuevo León el pasado 21 de abril como una supuesta medida para contribuir la seguridad. Y yo me pregunto, ¿y las placas de cartón? Que abundan por todo el país. Se informó que el pase o permiso tiene que tramitarse en el portal www.icbnl.gob.mx/permiso-turístico y los requisitos serán la tarjeta de circulación de la unidad, la licencia de conducir vigente del propietario, póliza de seguro vigente y la unidad o un teléfono de contacto. Dicho documento solo es aplicable para vehículos foráneos, por lo que se recomienda a quienes viven en Nuevo León y aún no actualizan sus placas hacerlo con tiempo. Es muy fácil y rápido a través de la plataforma en línea de Tacho el Instituto. ¿Cómo ven, compañeros?
0: No, para mi punto de vista debe analizarse porque me parece que es inconstitucional, como dice May. Estamos en México, tenemos libertad de tránsito por todo el país, sin retenciones o cuestiones que vayan en contra de la vialidad. También había que ver aquí cuánto cuesta ese permiso.
3: Al parecer es gratuito, ¿eh?
0: No, si es gratuito, bueno, no hay problema.
3: O sea, sí, parece que es gratuito, pero solo por 30 días. Ya para una estancia más prolongada, creo que ya tiene algún costo.
0: Ah, bueno, pues si es así, pues hay que tratar.
6: En este caso, pegaría a lo mejor más a los transportistas.
0: Sí,
6: transportistas. Camión, autobuses.
1: Sí. Una medida similar se aplica en la Ciudad de México, pero ahí hay una justificación. Es el tema de la contaminación y de este programa de No Circula. Y lo comentábamos el fin de semana por experiencia que nos tocó que los buenos elementos de tránsito de la Ciudad de México nos encajaran el diente aquella vez con 3,500 pesos, pero pues no me parece correcto, porque como bien dice Mike, pues tenemos el libre tránsito por territorio nacional. Entonces, si Nuevo León aplica este permiso para poder circular por sus carreteras allá en el estado, pues que Coahuila también haga lo propio, ¿no? Y claro, si no, al rato, pues todos los estados lo van a hacer. No hay una justificación, ¿eh? Simplemente el tema también de la circulación, de los embotellamientos diarios, pero la realidad es que, aunque sea gratuito, se te olvida, ¿no? Porque al final de cuentas es un trámite que tienes que hacer por internet. O que estés allá en Nuevo León, pues lo haces físico, pero
3: no tiene que ser por internet.
1: Entonces.
3: Porque si no vives allá y vas a ir, mira,
1: se te olvida algo.
3: ¿Cuánta gente de aquí de Piedras Negras tiene que ir a Nuevo León? Ya no digamos frecuentemente, pero de vez en cuando, por temas médicos.
6: Sí.
3: Por temas médicos, que es el principal, o por temas de estudio.
1: La visa.
3: O al aeropuerto.
1: O a algunos familiares.
3: Entonces, sí es un tema complicado, y para mí me llama mucho la atención que se aprobó en abril, y de abril a la fecha no ha habido quien promueva un amparo o una controversia constitucional, porque evidentemente sí están violentando la Constitución, el tema del libre tránsito. Entonces, pues la verdad es que es un tema bastante polémico y que va a complicar a mucha, mucha gente. Y pues a ver si alguien es el valiente que dice, a ver, hay que demandar esta situación.
1: Claro. Los que están contentos son los elementos de tránsito, ¿eh?
3: No,
1: placas foráneas, y de inmediato van a ir para ver si tienes tu permiso que debes de pegar, dice ahí, o al menos lo que leíamos el sábado. Una hoja en tu vidrio frontal y otra en la de la parte de atrás, para que no te pares.
6: Que de por sí, cero estético, para tu vehículo.
1: No, pues imaginas.
6: Es prácticamente tamaño.
3: Sí, carta. Tamaño carta.
6: Sí.
3: Es como una hoja de estas.
6: Y tiene un código QR que me imagino que ahí los elementos escanean para confirmar que sí, efectivamente, es tu permiso.
3: Habrá que preguntarle al instituto si lo podemos hacer en reducción, ¿verdad? Para que no estorbe tanto.
6: Traerlo en la cartera, pues claro.
3: No, o sea, o pegarlo ahí porque lo quieren visible.
1: Sí, lo quieren visible.
3: Ah. Lo quieren visible, pero oye, imagínate que lo pongas en el vidrio frontal del tamaño. No quiero decir un improperio.
1: Y luego imagínate los que traen el internet de Starlink, ¿no? Que también traen ahí como una
3: pega frente,
1: el
3: Starlink.
1: Exacto, ya no vas a ver nada. Pues,
3: 7:43, hacemos una pausa, regresamos con los ecos de la visita de la presidenta Claudia Sheinbaum a la capital del estado.

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0: versión que manejaba nuestro compañero Armando decía que ayer estuvo la presidenta Claudia Sheinbaum en Saltillo. Efectivamente, la presidenta Claudia Sheinbaum Pardo presentó su segundo informe de gobierno en Saltillo, en el auditorio del Parque Las Maravillas, donde la recibió el gobernador del estado, Manolo Jiménez Salinas. En su informe, la mandataria federal resaltó que las mujeres tienen un papel fundamental para lograr el cambio en la nación, señaló que su administración se gobierna con mirada de mujer y con corazón de mujer. En cuanto a proyectos pendientes para Coahuila, anunció grandes obras como la construcción del tren de pasajeros Saltillo-Nuevo Laredo, así como la licitación este año de la línea Querétaro-Saltillo. Con ello quedaría ya el tren interurbano que va desde la Ciudad de México hasta Nuevo Laredo. La presidenta también anunció la ampliación del tramo de la carretera 57 que va de Saltillo a Monclova y que fue uno de los compromisos al inicio de su administración. Dentro del mandato de Sheinbaum Pardo se contempla la construcción del Hospital General de Zona del Instituto Mexicano del Seguro Social, del que ya se encuentra en proceso la obra en un predio del Parque Las Maravillas, donado por el gobierno de Coahuila. Otro de los proyectos que anunció fue la instalación de un nuevo puente internacional en Piedras Negras, ciudad considerada como la frontera más segura de México. En el discurso de la presidenta no se hizo mención sobre la venta de Altos Hornos de México, cuyos extrabajadores llevaron pancartas y lonas para pedir que se agilice la venta. Uno de los afectados relató que esperan que el 25 de septiembre se realice la subasta de AMSA y puedan ser indemnizados conforme a derecho. Refirieron que esperarán hasta ese día para definir si continúan con las manifestaciones en la región centro. Sheinbaum Pardo defendió la permanencia de los programas del bienestar y argumentó que no se puede contraponer con la llegada de inversiones y la generación de empleos. Explicó que en Coahuila 884.942 personas son beneficiarios y beneficiarias de estos programas, que en total suman 19.223 millones de pesos para apoyar a las familias. Entre los programas más destacados se encuentran la pensión del bienestar, que en Coahuila tienen 316.570 adultos mayores. Además, 86.082 jóvenes reciben la beca Benito Juárez y 121.680 niños y niñas reciben la beca Rita Cetina. Otro de los resultados que destacó para Coahuila es la afiliación de 89.238 mujeres coahuilenses de entre 60 y los 64 años, quienes reciben la pensión de mujeres del bienestar. Además, refirió que dentro del programa La Escuela es Nuestra se han entregado apoyos a 808 planteles educativos para que se realicen mejoras a la infraestructura educativa. Al finalizar su discurso, la presidenta agradeció la presencia de poco más de 6.000 personas, las mismas que llegaron desde otras localidades de Coahuila, como Guerrero, Torreón, Acuña o Piedras Negras. Luego se entonó el himno nacional mexicano y cuando culminó, la presidenta abandonó el foro, donde también estuvo acompañada por Zoé Robledo, director general del Instituto Mexicano del Seguro Social, así como la Secretaría de Desarrollo Agrario y Territorial y Urbano, Edna Elena Barrangel.
1: El gobernador Manolo Jiménez Salinas asistió como invitado a la glosa en Coahuila del segundo informe de gobierno de la presidenta Claudia Sheinbaum Pardo, evento que se llevó a cabo en el auditorio del Parque Las Maravillas de la capital del estado. Recibimos con gusto en Coahuila, dijo, a la presidenta Claudia Sheinbaum para escuchar la glosa de su segundo informe de gobierno. Aquí vamos a seguir trabajando en equipo por el bien de Coahuila y de México, destacó el gobernador. Manolo Jiménez dijo que desde el inicio de la gestión de la administración federal se ha tenido muy buena comunicación con la presidenta Claudia Sheinbaum, quien siempre se ha mostrado receptiva y con apertura para atender muchas de las obras prioritarias que necesita la entidad. La presidenta siempre será bienvenida en Coahuila, expresó el gobernador del estado, destacando que parte de estas obras la presidenta las anunció como compromisos presidenciales y que algunas de ellas ya están en proceso de construcción. Manolo Jiménez reiteró su voluntad de trabajo en equipo con Claudia Sheinbaum y destacó que Coahuila es de los pocos estados que cumplen sus compromisos, metas y objetivos con el gobierno federal. En su mensaje ante las y los coahuilenses, Sheinbaum Pardo mencionó que junto con el gobernador Manolo Jiménez planearon la ampliación de la carretera 57 en su tramo Saltillo-Monclova e informó sobre otras obras, proyectos y programas que desde el gobierno federal se están desarrollando en nuestra entidad. Comentó también que parte de sus compromisos con Coahuila es la ampliación de la carretera 57 en su tramo Saltillo-Monclova, obra que dentro de poco arrancará. Además, informó que se impulsa la construcción del Puente Internacional 2 de Piedras Negras y que la construcción del tren de pasajeros Saltillo-Nuevo Laredo está en sus primeras etapas. Mencionó además el trabajo que se lleva a cabo con los ganaderos de Coahuila para construir un cerco integral ganadero y habló además de otras obras y programas en temas como el agua potable, la salud, apoyos a comunidades, becas para mujeres, estudiantes y adultos mayores, entre otros.
2: En otra información, la Cámara de Diputados está a la espera de un paquete económico que considera un posible recorte del 4% en el presupuesto del 2027, al tiempo de que prevé la contratación de más deuda para el gasto federal. De acuerdo con las estimaciones de la Administración Federal, a finales del 2027, la deuda llegaría a casi los 22 billones de pesos. Sí, no millones. 22 billones de pesos. El martes por la tarde, la Secretaría de Hacienda tiene previsto entregar al Congreso las iniciativas de la titular del Ejecutivo en materia económica para el próximo año. Hasta ayer se había descartado una nueva batería de ajustes en tasas impositivas en alimentos procesados y las bebidas alcohólicas. Mucho menos se aceptaba la posibilidad de aprobar una reforma fiscal, aunque crece cada año el monto de deuda por un mayor déficit entre los ingresos y los egresos. Los precriterios económicos para el 2027 que envió Hacienda a la Cámara de Diputados en abril pasado adelantaron que habrá un recorte en el presupuesto de egresos. Por el lado del gasto, el gasto neto presupuestario se estima en 10.023.000 millones de pesos, cifra inferior en 91.000 millones de pesos al monto aprobado para 2026, equivalente a una reducción real del 4.1%, indicó Hacienda en el documento. También señaló que el gasto programable pagado se reducirá en 259.5 mil millones de pesos respecto al nivel aprobado para 2026, lo que representa una disminución real del 6.8%. Precisó que el gasto disponible de la Subsecretaría de Egresos se ajustará en 275.2 mil millones de pesos. Este ajuste se realizará sin afectar obligaciones constitucionales ni compromisos legales o contractuales, preservando los recursos destinados a programas sociales prioritarios y proyectos estratégicos de inversión, aclaró Hacienda sobre el recorte que se espera en el plan de gastos. Explicó que esta evolución será resultado de una recomposición del gasto orientada a cumplir con las metas fiscales, preservando al mismo tiempo las prioridades del desarrollo y del bienestar. Hacienda adelantó también que los ingresos petroleros tendrán una reducción de 293.4 mil millones de pesos respecto al monto aprobado para 2026, debido, sobre todo, a un menor precio promedio del crudo, conforme a la fórmula establecida en la ley para calcular el precio, situación que no se compensa por la variación estimada del tipo de cambio. En contraste, explicó Hacienda, los ingresos no petroleros aumentarán en cerca de 404.3 mil millones de pesos con respecto a lo programado para el 2026. La dependencia consideró que la recaudación tributaria mantendrá una trayectoria sólida y alcanzará un nivel del 15.6% del Producto Interno Bruto, en línea con lo previsto para este año. Los precriterios económicos señalaron además que el déficit presupuestario se ubicará en 1.192.000 millones de pesos en 2027, equivalente al 3.0% del Producto Interno Bruto. Esto, indicó Hacienda, implica una mejora de 0.7 puntos porcentuales del Producto Interno Bruto respecto a lo aprobado para este 2026. Son las 7:54, 27 grados en la temperatura. Nos vamos a nuestra siguiente pausa comercial. Enseguida volvemos.
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0: En más información, debido a la importancia que reviste la obra en la cual el gobierno del estado ha destinado 115 millones de pesos, Sonia Villarreal Pérez dijo que estarán supervisando de manera constante los avances de los trabajos en el cárcamo número 3. Manifestó que se trata de una obra sumamente necesaria para la ciudad, la cual tenía años de estar siendo gestionada y que hace poco, más de una semana, el gobernador Manolo Jiménez vino a Piedras Negras para darle el arranque. Comentó que por ello se darán a la tarea de realizar visitas de manera periódica para supervisar los avances del proyecto, el cual se lleva a cabo frente a la unidad deportiva Mover a México en la colonia Buenos Aires. La funcionaria estableció que lo más importante es verificar que los trabajos sean de calidad y que se entreguen en el tiempo acordado, lo cual sería antes de que finalice este mismo año.
11: Sí, por supuesto, es una obra de más de 115 millones de pesos y es una obra sumamente necesaria para la ciudad. Ya teníamos muchos años gestionando este cárcamo y que bueno, pues hoy viene el gobernador, vino la semana pasada a dar este arranque y que bueno, pues la verdad es que sabemos que va a ser de mucha utilidad para todas las colonias de Piedras Negras. Nosotros tendremos una supervisión ahí de manera constante, está justo enfrente de esta unidad deportiva a Mover a México. Entonces, pues estaremos vigilando y estaremos muy atentos para que se logre cristalizar en los tiempos que está marcando el pues proveedor.
12: ¿Es el mismo año?
11: Sí, tiene que ser este mismo año.
1: Aunque por el momento buena parte del equipo de Mejora Coahuila sigue trabajando en el reparto de los paquetes de útiles escolares que envió el gobernador Manolo Jiménez, no se descuidan otras tareas igual de importantes. Así lo dio a conocer el coordinador de la región, Franco González Treviño, quien mencionó que entre ellas está la promoción de los programas y acciones que se han implementado a favor de las familias. En ese sentido, adelantó que ya se está en los últimos detalles para completar una agenda y arrancar el próximo 10 de septiembre con los mercaditos Mejora, esperando aún definir la colonia en la que se dará este arranque. Reiterando que la gente ya estaba preguntando por este programa, ya que les representa una ayuda en su economía al comprar productos y alimentos de la canasta básica a un precio más bajo.
9: Y bueno, pues también el tema de la oficina de Mejora Coahuila va a trabajar para el tema de los mercaditos, visitar diferentes colonias y sobre todo también pues ahí los el tema de los el cemento, el tema de los mini splits a bajo costo, también pues si quieren información nos pueden visitar ahí en la oficina y estaremos atendiéndolos con todo gusto.
13: ¿Están alistando ya el calendario del mercadito?
9: Sí, ¿no? Ya arrancaremos el 10 de septiembre con el mercadito, entonces pues estamos muy contentos también por eso, porque sabemos que ahora con el regreso a clases la economía todavía se aprieta un poco más y bueno, pues es comprar los productos de la canasta básica a bajo costo, pues es algo que beneficia a todos.
2: 8:00 a.m. en punto, la temperatura en los 27 grados centígrados. En otra información, si bien podría parecer una gran ventaja con el resto del país, lo cierto es que el hecho de que las fronteras tengan un salario mínimo más elevado que otros estados del interior de la República, pues la realidad es que no es así. El presidente de la Cámara Nacional de Comercio, Benito Martínez González, declaró lo anterior y reconoció que tener un sueldo superior es uno de los factores que ha generado la pérdida de muchos empleos formales en ciudades fronterizas. Puso como ejemplo Ciudad Juárez, Chihuahua, donde recientemente a través de un estudio se dio a conocer que desde que se aumentó el sueldo a los empleados se han perdido 75,000 empleos. Aunque dijo que por el momento no recuerda el dato exacto, Piedra Negra, por ser también una frontera, ha perdido una buena cantidad de fuentes laborales, de las cuales una buena parte se ha logrado recuperar con la apertura de negocios.
14: Y uno de los motivos sabemos que es el salario mínimo que nos afecta en la frontera. Ayer estuvimos en una conferencia donde escuchamos que 75,000 empleos se han perdido en Ciudad Juárez y pues una afectación de frontera, ¿no? Lo que vienen siendo salarios mínimos y también lo que son las aranceles de Estados Unidos y los que está imponiendo también México en respuesta, pues no es de beneficio para la frontera, ¿no? Porque
15: hay un estimado a nivel local de cuántos empleos perdidos.
14: No recuerdo la cifra, sabemos que sí han sido pues alarmantes comparados otros años, pero pues volvemos a lo mismo, no estamos exentos al resto de las fronteras del norte del país, ¿no? Que sí somos los principales afectados ahorita por estos dos temas, lo que es el salario mínimo y lo que son los aranceles de Estados Unidos y los de México también interpusieron.
2: 8:02 a.m, nos vamos a la vía de comunicación en Ciudad Acuña. Nuestra compañera Alma Proa se encuentra lista con su reporte de este lunes. Alma, ¿cómo estás? Muy buenos días.
16: Muy buenos días, compañeros. Buenos días a todo nuestro auditorio. Les saludo desde el bello puerto del futuro, donde en este momento nos encontramos con una temperatura que se ubica en los 26 grados centígrados. Y bueno, pasando de lleno a la información, les voy a conocer que fue un fin de semana trágico el que se registró en esta frontera, luego de dos decesos, uno de ellos de un pequeño de tan solo 2 años y medio y el otro de una joven quizás. El primer deceso, de acuerdo con la Fiscalía General del Estado, a través de la Delegación Norte 2, se dio a conocer precisamente que fue el sábado alrededor de las 3 de la tarde, donde perdiera la vida un pequeñito de 2 años 5 meses, quien respondía al nombre de David Ernesto. De acuerdo con la necropsia que se le practicó al pequeño, la muerte fue precisamente por asfixia y los hechos sucedieron en el fraccionamiento Autos de Santa Teresa. De acuerdo con las investigaciones, el menor sufrió asfixia cuando se encontraba dentro del auto, donde fue localizado precisamente por sus padres. Fue en una farmacia ubicada en este sector, al lugar donde los padres llevaron al pequeñito con la intención precisamente de salvarle la vida. Sin embargo, al llegar a esta farmacia, el pequeño ya no contaba con signos vitales. Esta tragedia que enluta a la familia, sin duda alguna, es un llamado a la reflexión, toda vez que hay que extremar cuidado con los menores, en especial en estas fechas en las cuales se registran altas temperaturas en la ciudad. El cuerpo de este pequeñito fue ya entregado a los padres del menor, precisamente para que se le diera cristiana sepultura. En otro hecho, una joven mujer falleció la madrugada del domingo cuando impactó su vehículo contra un poste de madera y dos vehículos. Este incidente también ocurrió precisamente en lo que son las áreas del fraccionamiento Altos de Santa Teresa. La víctima llevaba en vida el nombre de Ángela Isel Mancha Leos y contaba con 26 años de edad, misma que tenía su domicilio en la avenida Las Américas, en la colonia Irene Pérez Arreola. Ángela Isel conducía a exceso de velocidad un vehículo Ford Mustang modelo 2007. Esto sobre la calle Pastrana, y al llegar al cruce con la calle 28 de octubre, perdió el control de la unidad, impactándose contra un poste de madera propiedad de Teléfonos de México. Posterior a ello, impactó la unidad contra un Chevrolet Equinox modelo 2015 y luego contra un Chevrolet Cobalt modelo 2006, los cuales se encontraban debidamente estacionados. Ya en otro orden de ideas, compañeros, les voy a conocer que el alcalde Emilio Alejandro de Hoyo Montemayor dio precisamente a conocer que todo está listo para la que será la reunión anual de los socios del proyecto Por Tu Play, el cual va a tener lugar los días 8 y 9 de septiembre. El municipio acuñense en esta reunión, pues dijo, aseguró que va a contarse con la participación de autoridades estatales, federales y municipales de los tres países que participan dentro de este proyecto, por lo que el día de mañana es esperada en esta frontera la visita del gobernador del estado, Manolo Jiménez Salinas. El proyecto Por Tu Play precisamente es una coalición en la cual están participando tres países que son México, Canadá y Estados Unidos, y tiene como objetivo precisamente el crear las carreteras o las vialidades necesarias para conectar desde Alberta, Canadá, con el puerto de Mazatlán, Sinaloa, en este país, para el transporte de mercancías. Los participantes en cada uno de estos foros que se van a llevar a cabo el día de mañana van a dar a conocer precisamente los avances que se tienen en materia de infraestructura carretera. Cabe hacer mención que en el caso específico del municipio de Acuña se logró la construcción de la que fue la tercera y última etapa de lo que es el libramiento Jesús María Ramón Valdés, el cual conecta de manera directa la entrada de la ciudad con el puente internacional Acuña del Río. Y precisamente hablando de lo que es el puente internacional, el alcalde Emilio Alejandro de Hoyo en Montemayor manifestó que hace falta mayor sensibilidad y criterio por parte de la aduana en esta frontera ante los problemas que se presentan precisamente por el congestionamiento que se presenta en lo que son las áreas del puente internacional. Que le señaló que uno de los casos que se han presentado está relacionado precisamente con personas que llegan conduciendo vehículos cuyo título no es o fue regularizado precisamente a través del llamado coyotaje. Entonces esto, de una manera u otra, pues termina por afectar lo que es el tráfico en el área de la aduana, al tanto que las autoridades llevan precisamente a cabo la revisión de los documentos de cada una de las unidades que precisamente pretenden cruzar a territorio nacional. Compañeros, esto es parte de la información generada en el puerto del futuro. Desde la redacción.

0: Proa.
1: Te agradecemos este reporte, Alma, y que tengas un excelente inicio de semana.
0: Igualmente, compañero, muy buenos días.
1: Buenos días.
2: Continuando con la información, distintos subsectores de la economía registran caídas de entre el 12.5 a 44.5% en sus proyectos de inversión en México. Lo anterior a causa de factores de incertidumbre como disponibilidad energética y cadenas de suministro de componentes, reglas de origen y aranceles del tratado entre México, Estados Unidos y Canadá. Esto lo advirtió Héctor Díaz Santana, socio de impuestos y legal de la KPMG México. De los datos de inversión extranjera directa en México publicados por la Secretaría de Economía, al contrastar cifras del primer trimestre de 2026 publicadas en el presente mes de septiembre respecto del mismo periodo de 2025, arrojan en ciertos sectores como el comercio al por menor de vehículos de motor, refacciones, combustibles y lubricantes, una cifra de inversión menor al año previo, especificó. Comparativamente, en algunos subsectores, la cifra de inversión es menor en proporciones de 12.5 a 44.5% en el referido periodo de 2026 respecto de 2025, agregó. La disponibilidad de energía suficiente para los proyectos referidos es esencial, añadió, con lo cual la inversión en producción energética es indispensable para sustentar el desarrollo de los mismos, particularmente en zonas de alta concentración de demanda como Nuevo León, Coahuila, Querétaro, entre otras localidades donde existen tensiones en la red eléctrica. Aun cuando son inexistentes estadísticas específicas de proyectos cuya desaceleración o suspensión deriven específicamente de la incertidumbre hacia el TECMEC, dijo, la falta de certeza en reglas de origen y aranceles son fundamentales para que inversionistas definan proyectos dirigidos a implementar nuevas plantas industriales. Señaló que esa incertidumbre hacia el TECMEC tiene particular relevancia para industrias como el acero, aluminio y automotriz, cuyo desarrollo requiere la posibilidad de proyectar cifras de manera razonable en coherencia con el nivel intensivo de inversión que los mismos requieren. Díaz Santana consideró que existen otras realidades del mercado global que inciden en las decisiones de pausar o suspender un proyecto de inversión a gran escala, como son los cambios en las cadenas de suministro vinculados a tensiones geopolíticas actuales y la tendencia de la era post-COVID a funcionar dichas cadenas para hacerlas más ágiles.
1: 8:11, 27 grados la temperatura en la vía de comunicación. Nuestro compañero Salvador González con su segundo reporte de este lunes. Adelante, mi chavo, buenos días.
3: Te saludo con mucho gusto, Ángel, en esta mañana. Muy buenos días a la audiencia de Zócalo Noticias. Pues hay una petición nuevamente para Comisión Federal de Electricidad de parte de acá de los vecinos del sector de Villa de Fuerte, Ángel, sobre todo con un poste que tienen ahí en el cruce de las calles Juárez, cruce con calle Hidalgo, en la mera esquina, Ángel, de Juárez e Hidalgo, un poste que no es de ahorita, ya tiene mucho tiempo que fue impactado por un vehículo en esta zona, el cual quedó ahí seriamente dañado, el poste de concreto, por lo que piden, sobre todo por el riesgo, señalan vecinos del sector, el riesgo que representa que ya el poste ya no está en las condiciones de mantenerse en esta zona, por lo que piden el cambio ahí a CFE para atender este reporte de los vecinos de acá del sector. Es la calle Juárez, cruce con calle Hidalgo, donde nos comparten este reporte.
1: ¿Otro más para Comisión Federal de Electricidad, no, Chava?
3: Sí, Ángel, hay varios postes en estas condiciones que son víctimas de ahí de algún percance automovilístico. Bueno, pues el reporte que nos comparten los vecinos es que ya tiene varias semanas en estas condiciones, por lo que piden el cambio para eliminar algún riesgo para los vecinos ahí en la zona.
1: Perfecto, mi Chava, pues ojalá la respuesta sea pronta porque el calor todavía premia y luego siguen todavía registrándose estos bajones de energía eléctrica en varios sectores. Te agradecemos este reporte, mi Chava.
3: Pendiente, Sergio, buenos días.
1: Pendiente, Chava, buenos días.
4: Continuando con la información, en México, la mayoría de niñas y niños en edad escolar consume más sal de la recomendada. 74% de los preescolares, 82% de los escolares y 82% de adolescentes superan los niveles establecidos por la OMS, la Organización Mundial de la Salud, según cifras del Instituto Nacional de la Salud Pública, consultados por el Laboratorio de Datos contra la Obesidad. A nivel global, la OMS establece que el consumo diario de sodio no debería superar los 2 gramos, o sea, equivalente a 5 gramos de sal. Pero en la mayoría de los países se ingiere el doble de esta cantidad. Y de acuerdo con información de la Encuesta Nacional de Salud y Nutrición, los alimentos que más sodio aportan a la dieta infantil en nuestro país son para los preescolares. Lácteos, 16% de la ingesta diaria, cereales, 13%, carnes procesadas, 7.6% y condimentos, 4.4%. En niños escolares y adolescentes se identificó en primer lugar a los cereales, seguido de los lácteos, carnes procesadas y los snacks salados. Los especialistas señalan que consumir sodio en exceso incrementa la presión arterial, lo que eleva el riesgo de enfermedades cardiovasculares en la adultez, y afirman que también se ha relacionado con la obesidad, el cáncer gástrico, la osteoporosis, el síndrome de Menier y enfermedades renales. Para disminuir la carga de las enfermedades no transmisibles, la Organización Mundial de la Salud sugiere, entre otras cosas, la reformulación de los productos alimenticios para que contengan menos sal, el establecimiento de un entorno propicio en instituciones públicas como hospitales, escuelas y lugares de trabajo para que puedan proponerse algunas opciones con menos contenido de sodio, la aplicación del etiquetado frontal de los envases y campañas que insten a un cambio de comportamiento. Asimismo, el organismo internacional recomienda comer principalmente alimentos frescos, elegir productos bajos en sodio, cocinar con poco o nada de sal, limitar el uso de las salsas, aderezos y productos instantáneos comerciales, así como el de alimentos procesados, además de retirar los saleros de las mesas. No sé si te sepa bien así la comida, Ángel Rolls.
1: No, pues cada quien tiene algún gusto en especial, ¿no? Le pone un poquito más de sal o se aguanta como tenga el sazón en la comida, pero sí sabemos, ¿no?, de lo que representa el exceso de sodio, ¿no?
4: Y estas para otras opciones orgánicas, y que la sal de mar y la sal de esto y la sal del otro, una sal rosa y tanta cosa que
1: hay quienes dicen, ¿no?, que otro tipo de sales no son tan dañinos como el que usamos normalmente en casa, pero bueno, pues ya
4: la
1: es cuestión.
4: La sal yodatada.
1: La sal yodatada, famosa, exactamente, ¿no? Cuestión de gustos ahí en el hogar, y si no le falta algo de sazón, pues póngale un poquito de sal. Y bueno, a poco más de una semana, estamos arrancando la segunda semana después de iniciado este nuevo ciclo escolar 2026-2027, y uno pensaría que pues ya todo está dentro de la normalidad, los niños recibiendo sus clases, con sus libros, todo lo que necesitan, pero en el tema de cupo, todavía a estas alturas hay padres de familia que están buscando un lugar para sus hijos. Y es que hay padres de familia que están buscando espacio para sus hijos en alguna de las escuelas del nivel básico, reconoció Benito Luis Costilla. El director de servicios educativos en la región comentó que se trata principalmente de personas que se encontraban fuera de la ciudad con motivo de las vacaciones y por ello no habían buscado acomodo para sus hijos. Estableció que muchos de ellos quieren un lugar en escuelas de su preferencia, lo cual ya no es posible, pues se trata de planteles de alta demanda en la ciudad, por lo que se les canaliza a otras instituciones educativas. El profesor añadió que se trata de escuelas que tuvieron que abrir salones extra y que en algunos de ellos puede haber acomodo para quienes aún no están inscritos.
5: Me comentan que ahorita ya en oficinas regionales sí tenemos bastante gente buscando espacios. Probablemente no se habían acercado porque era periodo vacacional, probablemente estaban esperando que fuera el arranque del ciclo, pero sí me comentan ahorita de oficinas regionales que tenemos ahí bastante gente buscando espacios. les comento que les vamos a dar los lugares a las personas que probablemente en las escuelas que ellos quieren, ¿no? Porque hay muchos que buscan en escuelas de alta demanda y pues es un poco difícil, más sin embargo sí tenemos que buscar esos espacios en algunas de las escuelas.
6: ¿Ya no hay oportunidad que algunas escuelas abran salones extra como lo hizo en su momento la propia Belén Herrera o otros primarios?
5: Tiene que hacer, es un proceso que se tiene que hacer donde se solicita el incremento de grupo, más sin embargo, si una escuela tiene suficientes alumnos como para que justifique el incremento del grupo, obviamente sí se autoriza.
2: A poco más de un año y medio de haber iniciado la administración, el número de quejas por actos de corrupción en dependencias o corporaciones del municipio es prácticamente nulo, registrándose únicamente un par de ellas. Así lo destacó Carlos Jacobo Rodríguez González, presidente municipal de Piedras Negras, quien puntualizó que se trata principalmente de elementos de la policía preventiva y del cuerpo multidisciplinario de inspectores. Recordó que antes era muy común que los ciudadanos expresaran su molestia contra estas agrupaciones, donde les pedían diversas cantidades de dinero a cambio de no imponerles multas de tránsito, comerciales o de otro tipo. Rodríguez González aseveró que esta política del gobierno tiene como fin que la gente tenga más confianza en sus autoridades y al mismo tiempo motivar una mayor participación política de toda la comunidad.
7: No vemos quejas en general, no vemos quejas de corrupción en la policía municipal, que un policía le pide dinero a un ciudadano.

0: dinero a un ciudadano por no multarlo en X o Y lugar. No se ven. Tenemos año y medio donde esas quejas no se ven o se han visto en un par de ocasiones. Entonces, eso es lo más importante. Nosotros queremos que la gente vuelva a confiar en el gobierno, que vuelva a confiar, sobre todo en la política, para que la gente participe cada vez que hay comicios electorales. Nos importa mucho que la gente salga a participar. Por eso queremos hacer un buen gobierno municipal. Y queremos, obviamente, que estos gobiernos de transformación sigan aquí en Piedras Negras. Por eso informamos todos los días, para que la gente no se olvide cómo se gobernaba antes y cómo se gobierna hoy en día.
1: La presencia de vehículos que permanecen durante semanas o meses en la vía pública se mantiene bajo vigilancia por parte de los inspectores municipales, quienes han intensificado las notificaciones a propietarios para que retiren estas unidades. Alejandro de Hoyos, director de inspectores, informó que recientemente fueron emitidas alrededor de 21 notificaciones por este tipo de casos, y en varias de las situaciones los propietarios han respondido al retirar los vehículos. El operativo también se hace en talleres mecánicos que utilizan calles para mantener automóviles en reparación por largos periodos. A estos establecimientos se les conceden plazos de 5 a 7 días para liberar estas áreas. El funcionario señaló que algunos talleres operan desde viviendas y actualmente se les da un plazo de hasta 15 días para presentar su documentación y así poder regularizarse.
2: Bueno, pues eso es lo que estamos tratando, ¿verdad? Que disminuya todos esos vehículos que quedan ahí varados por mucho tiempo, ¿verdad? Y a mucha gente sí está poniendo atención y los está retirando. Muchos están enviando al corralón, ¿verdad? Pero es un mensaje que tenemos que atender porque sí hay bastante.
3: Mencionaba que fueron alrededor de 21. Estas fueron las notificaciones y de ser así, ¿cuántos de estos los retiró el municipio? ¿Cuántos de estos los retiró el propietario?
2: Fueron 21 notificaciones y la mayoría todos o se movieron por parte del dueño o se llevaron al corralón.
3: Y una situación similar se presenta con los talleres mecánicos que suelen dejar los vehículos en reparación por días, semanas, meses o hasta años en áreas en los alrededores, también molestando a los vecinos.
2: Sí, en el tema cuando se trata de mecánicos, a ellos se les da un plazo ya sea de 5 días, de 7 días, debido a que pues es trabajo, ¿verdad? Ellos mismos se comunican con los dueños de los carros y dicen, hay que retirarlos, tráemelo la próxima semana porque ya llegaron inspectores, y la mayoría de ellos los meten al taller.
3: ¿Sí están acatando la disposición o han tenido que tomar medidas adicionales con los talleres mecánicos?
2: No, sí están todos haciendo el caso.
3: Aprovechan también para revisar que tengan los permisos mencionados sobre los operativos de licencias de funcionamiento. Muchos talleres trabajan en hogares, en casa habitación. ¿Se está revisando también o aprovechando para revisar la documentación?
2: Se está revisando y se les está dando un plazo de 15 días debido a que anteriormente en otras administraciones nunca se les daba permisos. Y ahorita sí se están acercando y están trayendo la documentación para regularizar.
4: En otra información, debido al aumento de reportes falsos sobre incendios, Protección Civil y Bomberos ha tenido que movilizar unidades hacia emergencias que al momento de ser atendidas resultan ser menores o incluso no existen. El comandante Ari Antonio Hernández explicó que algunos llamados sobre incendios en viviendas o lotes baldíos llegan los elementos y se encuentran quemas de pequeñas dimensiones o ningún indicio de fuego. Hernández señaló que en ocasiones la descripción del incidente es muy exagerada con la intención de que los cuerpos de auxilio lleguen con mayor rapidez. Ante esta situación pidió a la población reportar lo que realmente ocurre en el lugar, ya que proporcionar información incorrecta puede convertir un llamado de auxilio en una falsa alarma y afectar la atención de otras emergencias.
0: Diversos reportes también ahí de incendios a lotes baldíos. Al momento de arribar, pues no se percata de ningún incendio. También en ocasiones tenemos reportes de incendios a lotes baldíos. En estos incendios, en cuanto al en las falsas alarmas, pues al momento de arribar nos percatamos de que son
5: Son incendios mínimos, demasiado pequeños, pero se reportan como incendios a casa habitación u otro tipo de incendio. Entonces se desplegan lo que vienen siendo 3-4 unidades y al momento de arribar pues nos percatamos de que no se trata de cómo se generó el reporte, sino de un incendio mucho más pequeño, de menores dimensiones. Entonces aún así entra como una falsa alarma. Porque

0: El reporte inicial era un incendio a casa habitación. Entonces hay que hacer conciencia en ocasiones por querer, ¿verdad?, que lleguen rápido, se hace un tipo de reporte muy diferente a lo que en verdad está pasando en el lugar.
1: Aunque se esperaba una resolución en el corto plazo, han pasado casi cuatro meses del último movimiento que tuvo el expediente de la controversia constitucional por el Consejo Directivo del Sistema Municipal de Agua y Saneamiento. Lo anterior fue revelado por el secretario del Ayuntamiento, Daniel Omar Aguilar, cuestionado sobre el trámite judicial que impide la conformación de un nuevo consejo, mismo que está en un tribunal administrativo en Saltillo. Detalló que la última vez que se tuvo una diligencia con el expediente de la causa fue el pasado 17 de mayo, y aunque se estimaba que en no más de 10 días se tendría una resolución, el proceso sigue detenido y sin resolverse. Aunque se dijo respetuoso de los tiempos legales, Aguilar Muñoz consideró como extraño este receso o este retraso judicial, que aunque limita algunos aspectos de la paramunicipal, no han afectado la operatividad y el servicio a los usuarios.
2: Todas las semanas y todos los meses, o sea, tenemos ahorita anexados allá a 60 ciudadanos. Algunos sí han salido, algunos son reincidentes también, que han salido y vuelven. Es complicado porque tienen problemas psicológicos, psiquiátricos, sobre todo. Se les ha atendido, vienen paulatinamente aquí al DIF con nuestro psiquiatra para que se les dé medicamento pertinente, puedan estar controlados, pero claro, seguimos atendiendo eso. Es parte de los objetivos de los que trabajamos en la Junta de Seguridad Pública, porque te hacen mucho desastre y la gente les tiene miedo. Entonces, pues, se está atendiendo. Antes los aventaban en otras ciudades y nosotros no tenemos ese corazón. Nosotros los llevamos a un lugar para que los atiendan.
3: Como parte de las acciones que se mantienen de manera permanente para atender a personas con problemas de salud mental que se encuentran en las calles, el municipio continúa realizando traslados hacia un centro de atención ubicado en Ciudad Acuña. El alcalde Jacobo Rodríguez informó que actualmente alrededor de 60 ciudadanos permanecen en este lugar y que algunos han concluido su estancia y otros han regresado al presentar nuevamente alguna situación que requiere atención. Dijo que los casos son distintos y pueden involucrar a personas con problemas psicológicos o psiquiátricos, por lo que algunos pacientes requieren valoración médica, medicamentos y seguimiento para mantenerse estables. Finalmente reconoció que se trata de una situación complicada que también ha generado preocupación entre los ciudadanos por conductas que pueden presentarse en la vía pública, pero el municipio mantiene como prioridad canalizar a estas personas.

0: semanas y todos los meses. O sea, tenemos ahorita anexados allá a 60 ciudadanos. Algunos sí han salido, algunos son reincidentes también, que han salido y vuelven. Es complicado porque tienen problemas psicológicos, psiquiátricos, sobre todo. Se les ha atendido. Vienen paulatinamente aquí al DIF con nuestro psiquiatra para que se les dé medicamento pertinente, puedan estar controlados. Pero claro, seguimos atendiendo eso. Eso es parte de los objetivos de los que trabajamos en la Junta de Seguridad Pública, porque te hacen mucho desastre y la gente les tiene miedo. Entonces, pues, se está atendiendo. Antes los aventaban en otras ciudades y nosotros no tenemos ese corazón. Nosotros los llevamos a un lugar para que los atiendan.
1: 8:30 a.m, la temperatura en los 28 grados centígrados. Hacemos nuestra siguiente pausa comercial. Volvemos.
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4: En más información, con la intención de abrir un espacio para hablar de manera directa sobre la prevención del suicidio y brindar herramientas para identificar posibles señales de alerta, el DIF municipal anunció una conferencia y mesa de diálogo que se realizará el próximo 10 de septiembre. Sonia Anel Pérez de Hoyos, directora del DIF municipal, informó que será a partir de las 9 de la mañana en el Teatro José Vasconcelos, en el marco del Día Mundial de la Prevención del Suicidio. El programa contará con la participación de la psiquiatra Beatriz Lozoya, el profesor Pedro Vargas y la regidora Ivonne Vega. Además, se realizará una mesa de diálogo con el equipo de psicólogos del Centro de Atención al Adolescente. La invitación está dirigida a la población en general, aunque hizo un llamado especial a psicólogos y maestros para que cuenten con mayores herramientas para detectar situaciones en riesgo.
5: Bueno, y queremos hacer un anuncio importante, una invitación, y también pedirle a nuestros medios de comunicación que nos permitan dar difusión. Es una conferencia, el 10 de septiembre es el Día Mundial de la Prevención contra el Suicidio, y por parte de CAD, del Centro de Atención al Adolescente, en coordinación con DIF, por supuesto, vamos a llevar a cabo una conferencia precisamente este 10 de septiembre. Va a iniciar a las 9 de la mañana en el Teatro Vasconcelos. Vamos a tener conferencistas quienes van a estar hablando del tema, la psiquiatra doctora Beatriz Lozoya, el profesor Pedro Vargas, así como la regidora psicóloga Ivonne Vega. Va a haber también una mesa de diálogo con nuestro equipo de psicólogos del CAD. Esta invitación es para el público en general. Invitamos también pues a psicólogos, maestros, para poder pues prevenir. Tenemos que escuchar, y el escuchar podemos salvar, pero para eso tenemos que tener herramientas de saber cómo podemos salvar una vida, y para eso es esta conferencia. Entonces la invitación es para todos.
6: Buscando impactar directamente en la calidad de vida de los adultos mayores, el DIF Piedras Negras ha venido brindando un apoyo permanente a este sector de la población con diversas acciones y programas como el de aparatos funcionales. Y es que de acuerdo con Gonzalo Rodríguez Valdés, coordinador de discapacidad de adultos mayores en el citado organismo, en lo que va de la administración del gobierno de la nueva historia se han logrado entregar 892 aparatos. Entre ellos destacan sillas de ruedas, andaderas, bastones, pañales para adultos e incluso sillas de ruedas eléctricas, que son una herramienta clave para que las personas de la tercera edad puedan recuperar su independencia diaria. Rodríguez Valdés invitó a quienes requieran de estos aparatos o a sus familiares a que se acerquen al DIF municipal para ser contemplados y seguir sumando historias de cambio positivo entre dicho sector de la comunidad.
7: También mencionar que en lo que va de esta administración hemos logrado beneficiar a 892 adultos mayores con la entrega de aparatos funcionales, como silla de ruedas, andaderas, bastones, incluso silla de ruedas eléctrica y pañales para adultos. Esto, bueno, es en beneficio a su economía y en beneficio a su movilidad. A veces una silla de ruedas les permite poder incorporarse a las actividades familiares, les facilitamos el traslado hacia sus consultas médicas o a las actividades que ellos realicen. Una andadera, un bastón puede ser parte fundamental y la diferencia entre estar en su casa y poder ser parte de la vida de todos. Entonces, bueno, pues invitar a los adultos mayores que ocupen alguno de estos aparatos a que se acerquen con nosotros y con gusto podemos apoyarlos. Ahí presentamos algunas imágenes de algunos de las historias que hemos vivido con todos estos adultos mayores y ver en ellos el cambio al recibir cualquiera de estos aparatos.
8: En más información, el consulado de Estados Unidos en Nogales, Sonora, alertó anoche de amenazas en esa ciudad fronteriza. En la alerta, la representación diplomática limitó ya sus actividades oficiales a únicamente las horas de luz natural. En su comunicación, el consulado ordenó suspender todas las actividades del gobierno de Estados Unidos en Nogales, así como viajes que sus ciudadanos tuvieran programados. Debido a información sobre amenazas, las actividades del gobierno de Estados Unidos en Nogales, así como los viajes a dicha ciudad, se han restringido a desplazamientos esenciales y únicamente durante las horas de luz diurna, indicó. Nogales cuenta con cruces fronterizos clave hacia Arizona, Estados Unidos, entre los que destacan las garitas Puerta de México, Mariposas y el cruce peatonal Morling Gate. En la alerta publicada en el portal oficial de la Embajada de Estados Unidos en México, el consulado no detalló la naturaleza de la amenaza ni precisó qué instalaciones o personas estarían en riesgo. Sin embargo, subrayó que las autoridades de ese país han designado a Sonora en el nivel 3, reconsidere su visita en su escala de alertas de viaje. Entre las recomendaciones, el consulado llamó a los ciudadanos estadounidenses en Sonora a incrementar la cautela y a estar pendientes de su entorno. También aconsejó buscar resguardo en caso de accidentes, notificar amigos y familiares sobre el estado físico en caso de un accidente, seguir las instrucciones de las autoridades mexicanas y monitorear los medios locales.
4: Por otra parte, luego de que el Consulado General de Estados Unidos en Nogales, Sonora, emitiera una alerta de viaje para sus ciudadanos, la Mesa Estatal de Seguridad informó que no han detectado un riesgo específico para la población. En un comunicado afirmó que tuvo contacto con personal de la representación consular, que confirmó la emisión de una alerta a través de sus redes sociales y canales institucionales, pero no aportó información sobre un riesgo concreto. Las instituciones de seguridad de los tres órdenes de gobierno, si bien hasta el momento tampoco cuentan con información que corrobore una posible amenaza, mantendrán la vigilancia y los operativos preventivos correspondientes, expresó. Ayer el consulado informó que debido a información sobre amenazas, las actividades del gobierno de Estados Unidos en Nogales y los viajes a esa ciudad fronteriza quedan restringidos a movimientos esenciales únicamente durante las horas de luz del día. La representación consular recordó que dentro de las alertas de viaje del Departamento de Estado, Sonora está en el nivel 3, que significa reconsiderar el viaje. Entre las recomendaciones para quienes viajen a Nogales, pidió ejercer mayor precaución y estar atentos al entorno, buscar refugios en caso de un incidente, notificar a amigos y familiares sobre su seguridad, seguir las instrucciones de las fuerzas de órdenes mexicanas, así como monitorear los medios locales para mantenerse al tanto de las actualizaciones. La Mesa Estatal de Seguridad añadió que mantendrán los operativos y estarán atentas ante cualquier cambio en la situación. En caso de surgir información adicional, las autoridades correspondientes emitirán oportunamente los avisos y recomendaciones pertinentes, sostuvo. El gobierno de Estados Unidos, a través de sus embajadas y consulados en el mundo, actualiza constantemente las condiciones de seguridad en los distintos formas para informar a sus ciudadanos y personal sobre las condiciones prevalecientes. El 24 de agosto, el Consulado General de Tijuana emitió una alerta por amenazas potenciales en Mexicali para el día siguiente, pero que finalmente no se concretaron.
6: La fiscal general de la República, Ernestina Godoy Ramos, señaló que desde el inicio de su administración se fortalece un nuevo modelo científico e inteligente sostenido en la experiencia, capacidad y compromiso de elementos de la Policía Federal Ministerial de esta institución. La fiscal entregó reconocimientos a 39 mujeres y hombres servidores públicos durante la ceremonia de reconocimiento a la Policía Federal Ministerial 2026. Los agentes galardonados pertenecen a las unidades de investigación policial, de operaciones especiales, asuntos policiales internacionales e Interpol, de la unidad de operaciones de alto impacto, de la unidad para el combate al delito de secuestro, la unidad de despliegue nacional y la de investigaciones cibernéticas y operaciones tecnológicas. Reconozco su compromiso con México, con el pueblo, con sus familias y con esta institución, una vocación de servicio que se expresa con disciplina, responsabilidad y respeto. Ustedes desempeñan una de las funciones sustantivas de la Fiscalía General de la República, determinante para alcanzar los fines constitucionales del proceso penal y para contribuir al éxito de la Estrategia Nacional de Seguridad Pública, dijo Godoy Ramos. Los policías federales ministeriales de la Fiscalía General de la República, entre las actividades que ejecutan, cumplen órdenes de aprehensión, trabajan en la búsqueda de una víctima desaparecida, protegen a las víctimas, siguen una línea de investigación durante días o meses y participan en operativos donde su vida está en riesgo. Estas acciones y la labor diaria fueron reconocidas por la titular de esta institución. Su ejemplo fortalece nuestros valores, nuestra cultura organizacional y el camino de las nuevas generaciones de policías y agentes ministeriales. Siempre les digo, tenemos el honor de trabajar al servicio de la Procuración de la Justicia y contribuir al bienestar y la paz de la seguridad. Héctor Elizalde Mora, titular de la Agencia de Investigación Criminal, AIC, manifestó que la verdadera fortaleza de los agentes está en la calidad de las investigaciones, en el análisis oportuno de la información, en el trabajo policial, en la planeación operativa y en la capacidad para convertir cada indicio en evidencia útil para un proceso penal.
8: En otra información, el Instituto Nacional Electoral, el INE, justificó que la disminución de controles en la verificación de boletas planchadas deriva de sentencias del Tribunal Electoral del Poder Judicial de la Federación. Además, el INE señaló que con la cancelación del cruce de información en la autorización de observadores electorales, se busca evitar procedimientos que no estén en la ley. Reforma publicó que, de acuerdo a la opinión de consejeros electorales y expertos en la materia electoral, el instituto hizo a un lado diversas medidas que fortalecían la certeza del voto y que podrían poner en duda los resultados electorales del periodo 2027. Por medio de gráficas, el INE explicó por qué se decidió que ya no se anularán en automático las boletas que no tengan dobleces y que ahora se deja al Consejo Distrital la decisión si las computa o no las computa, luego de que se hayan levantado un incidente en la casilla respectiva. El INE recordó un resolutivo del tribunal en 2025, donde dice que no puede excluir votos mediante criterios administrativos que no estén previstos en la ley. De acuerdo a la sentencia del tribunal, citó el órgano electoral, el INE carece de competencia para anular la votación recibida en casillas o establecer nuevas causales de nulidad. Con ello afirmó que, con la decisión que se toma en el Consejo Distrital, se genera mayor certeza jurídica, porque hay una decisión colegiada, fundada y motivada, y que puede ser revisada en instancias judiciales. 8:45, 28 grados son los que marca el termómetro a esta hora de la mañana. Nosotros nos vamos a nuestra última pausa. Al regresar, ya lo sabe, información de Calibre 57, la noticia de balazo, los espectáculos y los deportes.
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3: Calibre 57, la noticia de balazo, nos presenta en su portada este trágico accidente ocurrido la madrugada de este domingo. Carreterazo deja dos muertos, choca unidad contra autobús, uno más está grave, ya lo comentamos a detalle, lo ocurrido en la carretera hacia Ciudad Acuña. Dice, se achicharra una ranfla nitro. Elementos del cuerpo de bomberos controlaron el incendio de un vehículo registrado en el callejón Las Tinajas. Una unidad, efectivamente Dodge Nitro, sufrió daños por un cortocircuito que provocó un incendio en el motor. 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Kenzie Ain nos recuerda que hoy la temperatura máxima será de 40 grados centígrados, la mínima por la noche en los 28 grados centígrados. 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

0: Y en información de los espectáculos, cierra la banda MS primer día de Festival Arre. La banda MS le puso el toque de romanticismo al primer día de actividades del Festival Arre el sábado en el escenario principal del Autódromo Hermanos Rodríguez, donde se dieron cita 41.512 personas, según las cifras oficiales de OCESA. Osvaldo Gualo Silvas y Alan Rodríguez caminaron al centro de la pasarela para arrancar su presentación a las 0 horas del domingo con El Amor de Mi Vida y Háblame de Ti. Oigan, hemos hecho varias colaboraciones y esta es una de las más importantes y espero que les guste mucho. Se hizo con Alfredito Olivas, comentó Silvas previo a Tengo Claro. Sé que son muy jóvenes, pero hay algunos que siguen a la banda MS porque ya tenemos 23 años de carrera. Se puso bueno el evento del Festival Arre. Se adueña Vallarta del Palacio de los Deportes. El comediante Carlos Vallarta se adueñó con su stand-up del Palacio de los Deportes, donde reunió a 16.000 personas. Carlos Vallarta hizo la inimaginable situación de convertirse en uno de los más destacados comediantes en este escenario del Palacio de los Deportes. La noche del sábado, 16.000 personas, según las cifras oficiales, se reunieron para verlo y presentar Nacoladino, su sexto unipersonal, en una noche en la que hubo espacio para hablar del clasismo, la identidad mexicana, los estereotipos, la religión, la paternidad, la política y hasta de los conflictos internacionales. Y en más información también que destacar, estrena Gael García Bernal en la mostra Hombre al Agua. El cineasta mexicano Gael García Bernal llevó el domingo a la Mostra de Venecia Al Ritmo de Ricky Martin su tercer largometraje como director, Hombre al Agua, en el que el cantante puertorriqueño tiene una breve participación. Allá aparecen fotografías de Gael García Bernal junto a Ricky Martin en este Festival de Cine de Venecia. Y el Mariachi Vargas alista fiesta mexicana en Monterrey. En pleno mes patrio y cuando más trabajo tienen, el Mariachi Vargas de Tecalitlán celebran por adelantado con el público regio el grito de independencia y la fiesta por su 129 aniversario. La legendaria agrupación hizo historia junto a los artistas más importantes de la época de oro como Pedro Infante, Jorge Negrete, Lola Beltrán, Lucha Villa y Amalia Mendoza. El escenario GNP será la sede para disfrutar del espectáculo más mexicano que nunca, con una oleada de canciones más representativas de este importante mariachi. Esto y más en la sección de Flash de Periódico Zócalo, y hasta aquí los espectáculos.
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0: Vámonos con la información de los deportes. Ayer se jugó la final y también hubo partido por tercer y cuarto lugar de la League Cup. El primero de ellos, Toluca, derrotó a los Rayados del Monterrey con marcador de 2-0, y con ello se corona campeón de la League Cup, su torneo sexto para Antonio Mohamed en lo que va de estar bajo el mando del equipo Escarlata. El gol tempranero de Alexis Vega y luego El Niño fueron los anotadores que a la postre marcaron 2-0, con el que Toluca se lleva este torneo. Y en el juego por el tercer y cuarto lugar, León, con gol del Diver Cambindo, le arrebata el tercer lugar al equipo de las Águilas de el América. Y pues bueno, así quedaron: Toluca campeón, Monterrey en segundo lugar, tercero León y cuarto el América. Recordar que este torneo, la League Cup, se jugaba en contra de equipos de la Liga de Estados Unidos. Y pues bueno, al final fueron semifinales mexicanas y la final, por supuesto. Y en el cierre tentativo, porque quedaron juegos pendientes de esa jornada número 6, Cruz Azul venció de pues último minuto al Santos Laguna con un gol de José Paradela.
4: al minuto 89, hasta el minuto 89 cayó el gol con el que Cruz Azul se lleva los 3 puntos y se ubica dentro de los 8 primeros lugares. Y bueno, hablando de fútbol, aún y cuando está en medio o envuelto en una polémica de señalamientos, de malos manejos, pues Gianni Infantino dice, no me importa, yo guapo y voy por la reelección, ¿sí? A pesar de las controversias que ha enfrentado en los últimos meses, Gianni Infantino buscará su reelección al frente de la FIFA. El dirigente está en Polonia, país que se celebra la Copa del Mundo Sub-20 de la categoría femenina. Sin embargo, se negó a responder las preguntas de los periodistas en torno a su futuro. Un portavoz de la FIFA fue quien se encargó de dar a conocer los planes de Infantino. El presidente de la FIFA anunció que en abril se presentaría la reelección en 2027. Por supuesto, nada ha cambiado. El señor Infantino se presentará buscando la reelección. Dice esta nota, pues habrá que ver si los encargados del fútbol a nivel mundial le dan el voto de confianza o no a Gianni Infantino. Es la información de los deportes.
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4: Ya faltan 3 minutos para las 9 de la mañana. Llegamos al final de la primera emisión de Radio Zócalo Noticias, periodismo de verdad, en este lunes, inicio de semana, 7 de septiembre ya del 2026. Nos vamos, nos despedimos, las voces que usted estuvo escuchando. Don Carlos Desmond, gracias, buenos días.
5: Muy buenos días, feliz inicio de semana.
4: Miguel Ángel Pérez Ruiz, gracias, buenos días.
0: Gracias por haber estado con nosotros. Vamos a continuar con nuestras actividades del día.
4: Agradecemos también a nuestro compañero Mario Alvarado Campos y a un compañero que está haciendo ya sus prácticas aquí para estar con nosotros de locutor, a nombre de Armando López Capetillo, titular de este espacio informativo. Su servidor Ángel Robles les dice gracias, buenos días, con permiso.
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arrancamos. Aquí está más música en 107.9, La Piedra de Ojinaga, 9:14 minutos. Que no se te voy a hacer tarde.

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6 minutos después de las 9. Texas, mándale saludos, por favor, a aquellos que están festejando algo especial el día de hoy. Saludos a Eliazar. No sé si estás trabajando, Eliazar, o no, pero te mandamos un saludo. Si estás trabajando ya en Eagle Pass, Texas, te mandamos un saludo. El día de hoy una máxima de 38 grados Celsius. Hasta

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11: Hay momentos en la vida que es necesario enfriar la cabeza antes de hacer las cosas.
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la gente que va en carretera hacia Monclova, aquellos que van para Castaños, para San Buena, Nadadores, Sacramento, La Madrid, Alemania, Cuatro Ciénegas de Carranza, Ocampo, Boquillas del Carmen, a donde quiera que vayas, ve con bien y regresa.

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0: ya me di cuenta. Se nota cuando te dejan salir. Tú ves como 50 selfies. Véanme, aquí estoy, aquí estoy. Me dejaron salir. ¡Yupi, yupi!
1: Todo el mundo lo sabe.
0: No voy a divulgar tu nombre.
1: Roy Saucedo Mandilón.

para el puente 1 y para el puente número 2. Ah, dije, tengo la respuesta. Son puros mandilones que se dejaron venir el fin de semana de allá de San Antonio, de Waco, de Forward, de Lufkin, de Houston. Vinieron los mandilones el fin de semana, se llenó de mandilones, todo Piranera, 5 manantiales, región centro. Ahí van de regreso ya, ya van de regreso. No se preocupen, son puros mandilones. No se apuren, son puros mandilones. A la fila, pero larga, larga, larga de mandilones. Y las redes sociales llenas de puros selfies ahí de... Soy mandilón y qué. Hay otros que también conozco que trabajan allá en Eagle Pass, Texas, no revalaré.

1 que en la 2. Ah, ahora competencia. Competencia de mandilones. Mándale saludos, Texas, por favor, a toda la raza que va de regreso también, a la, allá a Estados Unidos. Bueno, se presentó el señor Ricardo Muñoz el fin de semana en el segundo evento de, pues, de estadía, de residencia. Así es como se le llama ahora a esta, a este contrato que tiene Carin León ahí con este recinto, que se ha vuelto muy representativo y muy interesante visualmente para mucha raza. No hablo de la esfera allá en Las Vegas, que por cierto andaba mucha raza de aquí de Piedras, muchos conocidos, hasta conocidos tuyos, Mandilón. Conocidos tuyos también andaban ahí en la esfera en el evento de Carin León. Y se presentó el señor Ricardo Muñoz. Hay que recordar que tiempo atrás, Ricardo se ganchó ahí con no directamente con Carin, sino se ganchó ahí en las redes por la situación de cómo interpretaba Carin algunas rolas, que yo no sé por qué mucha gente hace referencia que son rolas de Intocables. Son rolas interpretadas por Intocable, no son rolas de Intocable. Hay rolas de muchos compositores y que son interpretadas por Intocable. Y el señor Ricardo Muñoz se metió y comentó y ahí hizo como una parodia de la forma de cantar de Carin y todo eso. Pero bueno, se presentó el evento allá en la esfera, allá estuvo Ricky Muñoz, han estado otros invitados también por ahí haciendo acto de presencia en esta, en este logro para el regional mexicano, en este logro también para Carin León, y en este logro para todos y cada uno de los mexicanos que representan la música fuera de nuestro México. 10:26, aquí está Intocable.

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de los 30, a los 30, sí, 30 grados de los 38 que tienen pronosticados como máxima para el día de hoy. Aquí está el señor Karim León.

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2: Para hoy esperamos un cielo completamente soleado y caluroso, 38 grados como máxima temperatura en la sombra, y el viento estará soplando del sureste entre 10 y 15 kilómetros por hora. Para esta noche el cielo continúa mayormente despejado y la mínima desciende a los 26 grados. Para mañana una copia de lo mismo, 38 la máxima, 26 la mínima, y para el próximo miércoles también, 38 grados como temperatura máxima calurosa, en los 26 la mínima y el cielo completamente despejado.
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0: descansando, ya que es festivo en los Estados Unidos hoy, lunes 7 de septiembre. Les mandamos un saludo a toda la raza que va de regreso por el puente 1 y puente número 2. Dice Tejano, mándale saludos por favor a toda la raza que están reunidas acá en Isle Paz, están en una, como una quinta, están escuchando la radio a esta hora, 10:45. Les recuerdo que ahora con este regreso a clases, algunas avenidas se han vuelto extremadamente muy transitadas, muy congestionadas a cierta hora, sobre todo a las horas pico, para que recuerden que hay otras alternativas o hay que utilizar otras alternativas, sobre todo lo que es la Lázaro Benavides o la Insurgentes. En el, allá en el cruce de la Nueva Americana se ha vuelto muy caótica a ciertas horas, ¿no? Por ejemplo, entre la 1 y las 3 de la tarde y entre las 5 y las 7 de la tarde, y sobre todo las avenidas cercanas a la zona centro por el área escolar que están ahí en ciertas escuelas ya de mucha tradición en esa área. Así que hay que tener toda la precaución, toda la organización y sobre todo no andar de manera rápida y sobre todo irresponsable. 10:46 es una pausa y regresamos.
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4: Lo dijo Sam Walton. Tener grandes expectativas es la clave de todo.
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0: Muchas gracias.
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0: canciones bonitas. Al estilo La Nueva Fortaleza, esto se llama Popurrí de Temerarios. Y esto dice...
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0: vamos a las actividades al aire libre con la temperatura 38 como máxima para el día de hoy. Lunes, martes, 38 la máxima. Miércoles, 38. Así que el jueves también marca como 38 la máxima para esta semana. Así que se mantienen todavía las temperaturas altas. No hay pronóstico de lluvia ni tampoco cielos parcialmente nublados. Completamente despejados y muy soleados toda la semana. Así es como va a estar. Así que si vas a tener actividad al aire libre, pues no te compliques. No tengas ningún pendiente de absolutamente de nada más que de disfrutar de tu evento al aire libre. Aquí está la música de Superestelar.
1: Con la sabrosura de John Arauza.

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3: Para hoy esperamos un cielo completamente soleado y caluroso, 38 grados como máxima temperatura en la sombra, y el viento estará soplando del sureste entre 10 y 15 kilómetros por hora. Para esta noche el cielo continúa mayormente despejado y la mínima desciende a los 26 grados. Para mañana una copia de lo mismo, 38 la máxima, 26 la mínima, y para el próximo miércoles también, 38 grados como temperatura máxima calurosa en los 26 la mínima y el cielo completamente despejado.
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después de haber escuchado a los dos de Tamaulipas. Texas, mándale saludos por favor a la raza que está ingresando vía puente 1, vía puente número 2. Aquellos que están preguntando que si hay lluvias para esta semana. No, no hay lluvias. No hay lluvias, hay temperaturas altas, 38 grados Celsius de temperatura como máxima para toda la semana, lunes, martes, miércoles, inclusive hasta el jueves, y creo que se va a extender hasta el viernes. Así que las temperaturas estarán a tope, 38 grados Celsius

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8: 11:47, Texas, aquí está el Super Yahari. Aquí está el Super Yahari. Va en ascenso la temperatura de esta hora con 33 grados Celsius de temperatura de los 38 que están marcados para el día de hoy como máximo.

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4: Un momento, ANSPAC. ¿Sabías que la obediencia es la acción de acatar órdenes y la voluntad para ejecutarlas con prontitud? Y que el optimismo es pensar y actuar positivamente, juzgar a las cosas y los acontecimientos en su aspecto más favorable. Este fue un momento, ANSPAC.
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1: Son las 12 del día. Es la hora del Ángelus.
2: El ángel del Señor anunció a María y concibió por obra del Espíritu Santo. He aquí la esclava del Señor, hágase en mí según tu palabra. Y el Verbo se hizo carne y habitó entre nosotros.
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3: Ya me vale amarte. 12:04. Buenas tardes. Muy, pero muy buenas tardes. ¿Cómo anda? Como dice este, voy a ser como Clemente. ¿Cómo anda? ¿Cómo está? ¿Qué más dices, Clemente? Pues dice muchas cosas él. Dice muchas cosas el Clemente Jax. Sé que le mandamos saludos, pues si nos está escuchando. Siempre anda al puro tiro. Al puro tiro, no al puro tiro. Al puro tiro. 7 de septiembre. Lunesito. 2026. La temperatura está 2-3. Pero el sol está horrible. No nos acaricia, nos quema. Así cañón. 34 grados. Celsius, 93 grados Fahrenheit. Así se oye, si nos ponemos, nos quedamos un rato en el sol, así era. Así se escucha, de verdad. No se ande poniendo en el cabello aceititos y esas cosas porque se te achicharra. Se te achicharra bien horrible, lo digo así por experiencia. Me gustaba ponerme en el cabello el aceite Johnson & Johnson porque se viera así como este efecto mojado. No, hombre. Se quema horriblemente. Saludos, saludos, saludos y más saludos. Saludos para nuestro buen amigo Juan. Juan, two, three. Juan Valdés, escuchando la estación de la raza. Muchas gracias. Todos ustedes que andan todos así como que parecen cucarachas fumigadas porque se fueron ayer a la feria y todo el asunto. Les saludo y como quiera con toda la actitud, ¿verdad? Porque uno se desvela y todo, pero como quiera tiene que andar ahí. Lo ha visto acá, dice, momis, contéstame. ¿Quieres ir conmigo a ver los invasores de Nuevo León? Tengo una mesa reservada. ¡Ay! ¡Ándate paseando! ¡Ay! ¡Hola, mi querido amigo zurdo! ¿Por qué no te levantas en la mañana conmigo? ¿Por qué no te levantas en la mañana conmigo? O sea, qué flojo eres. Súper Estelar, buenas tardes.
4: Buenas tardes.
3: Buenas tardes, bájale poquito a su radio. Pero ahorita lo vuelvo a subir, porque quiero que se oiga bien fuerte. What happened? ¿Ya?
5: Ahora sí, ya.
3: Ándale, ay, ya le cambió la voz, oiga. ¿Qué onda? Mándeme.
5: Felicita a nuestro hijo Jacobo, porque cumpleaños el sábado.
3: Jacob, cumpleaños el sábado. ¿Cuántos años cumplió?
5: Tres.
3: Ay, mi vida, 3 añitos.
4: Y es que nos saludaba la mejor voz de toda la radio. Ah,
3: como quiera, no se me olvida. Como quiera, no se me olvida. Y qué onda, pastelito y toda la cosa, ¿o qué? Queremos pastel.
5: Y el sábado.
3: Es todo, el sabadito, pues, alberquita, ¿o qué?
5: No, aquí
3: para
5: la casa
3: algo
5: familiar,
3: ¿no? Ah, ok, no, excelente, excelente, mi hombre, pues, los mejores deseos para el bebecito de 3 añitos.
5: Y Jacobito.
3: Jacobito. El hermoso Jacobito. También, al rato le van a contar también, le van a enseñar su papá le va a enseñar los chistes sin chistes que se avienta.
5: Ay, no, ¿para qué? Hola, yo no.
3: No, por Dios, no. No,
5: no, no, por favor.
3: No, no, no. Eso no, eso no.
5: No, no, no, ni yo lo quiera.
3: Ya sé, hay que pedirle a... Hay que decirle a Tejano que me ponga aquí unas mañanitas con este Cepillín o algo para que vea para los niños, porque también los niños nos escuchan, ¿no? ¿Qué? ¿Con quién la quieren? ¿La quieren con Pedro Infante? ¿La quieren con Vicente Fernández? ¿Se la pongo con el Mariachi Vargas de Tecalitlán?
5: Ah,
3: a ver, dilo. ¿Tecate qué?
4: Tecatitlán. La queremos a capela.
3: A capela, a capela. Súbele pues, felicidades.
5: Gracias.
3: Que Dios los bendiga a todos ustedes, que son todos lindos, todos bellos.
5: Gracias, mami. Igualmente, cuídate mucho.
3: Gracias. Ah, se le cortó. Yo no fui. Ah, no, ahí está, ahí está. Cántasela, Rosy, sí. Cántasela. Abrázalo bien fuerte, porque es una gran bendición nuestros hijos.
5: Sí, una bendición.
3: Nos vemos, bye bye.
5: Gracias, bye.
3: De nada. Ahí está Rosy Jacobo felicitando y bueno, enhorabuena por el Jacobito Junior. 3 añitos. ¿Cumples años? Felicidades. ¿Festejas algo importante? Felicidades. ¿Te acordaste de algo importante en esta fecha? Congratulations. Ay, hoy nomás. Jacobito.

0: Super Estelar, buenas tardes.
1: Hola, Romy.
0: Hola, Ramoncito. ¿Cumples años? ¿Alguien cumple años?
1: No.
0: Bueno, entonces, escucha. Hoy por ser. Es que estoy en ahora en los minutos de las mañanitas. Ahora sí, dime. Buenas tardes, Ramoncito. ¿Cómo está usted el día de hoy? Bueno, Ramoncito.
1: Ande.
0: Ahora sí, ¿qué onda? ¿Cómo estás?
1: Bien.
0: Buenas tardes. ¿Qué andas haciendo?
1: Buenas tardes para ti.
0: Gracias.
1: Muy bien. Y ayer, tu chiquitín andaba vaquero.
0: Ay, o sea, andabas bien guapis. Sí. ¿A quién le gustan vaqueros?
1: A ti.
0: Ándale. Pero olía rico y todo, ¿verdad?
1: Sí.
0: Excelente. Si no huelen rico, no me gusta. Que anden vaqueros. Tienen que andar vaqueros oliendo rico, no vaqueros así de que así no huelen rico.
1: Sí.
0: ¿Ok?
1: Mami.
0: Mande.
1: Primeramente, que acabas de comentar cumpleaños. Sí.
0: Acabo de comentar de los cumpleañeros.
1: Sí.
0: Sí.
1: Tenemos una.
0: Te estoy diciendo, Ramoncito, ahorita que están a medianitas y me dices que no.
1: Es.
0: A ver, Reina, ¿quién?
1: Reina María Mena.
0: ¡Ay, chichín! No, ¿qué? Oye, ¿y dónde está ella?
1: En su casa.
0: Sí. ¿Ya son novios? ¿Otra vez?
1: Somos amigos.
0: Ah, ¿ya son amigos?
1: Sí.
0: Bueno, está bien. Mándale, a ver, pues felicítala tú, dile cosas bonitas al aire.
1: Muchas gracias para tu amiga Reina María Mena.
0: ¿Dónde está ella? ¿En Ile Paso aquí?
1: Bien, escucha.
0: ¿Por qué se corta te corta la llamada?
1: Ahora sí.
0: A ver, habla otra vez, dile que cumple años. ¿En dónde está?
1: Ella sí, te escucha en la
0: 2000. En la 2000, le mandamos saludos y muchas felicidades.
1: Y quiere que tú le contestes esa cuenta.
0: ¿Ya hablaste con ella? ¿Ya le hablaste para felicitarla o qué?
1: Sí, yo estaba hablando con ella.
0: Ah. Es como, voy a poner un tiki huepa, a ver, ¿qué quiere?
1: Quiere que tú le pongas algo de la maquinaria.
0: ¿Quiere la maquinaria?
1: ¿Sabes por qué? De la maquinaria.
0: O sea, la vas a invitar al día del grito porque va a venir la maquinaria.
1: Vamos bien.
0: Yo también voy a ir.
1: Mami, y te mando saludos. ¿Sabes quién? Ahí es.
0: ¿Quién?
1: Reinaldo Gloria.
0: Me mandó saludos.
1: Sí.
0: ¿Lo viste ahí en la feria o qué? Digo, perdón, no, ahí no. En Villa de Fuente. Tú fuiste a Villa de Fuente. Oye, Ramoncito, no. ¿Qué tan cierto es que te andan diciendo Chapulín, Dice, Ramoncito, no. Chapulín en todas las estaciones. Dile, yo apoyo a todas las estaciones. ¿Verdad? Tú apoyas a todos.
1: Sí.
0: Bueno. Súbele, pues.
1: Mami, primeramente te están felicitando anticipadamente.
0: ¿Por qué?
1: Por el día de los locutores.
0: Ándate, pase. ¿Qué vas a traer? ¿Una Whataburger o qué? Adiós. O sea, se burló en mi cara, o sea, que no me la va a traer. Aquí está este mix, la maquinaria norteña, 12:15. Saludos a Ramoncito Covarrubias. Que dice que se la pidió no sé quién, pero yo sé que él quiere la canción. Él la pidió. Súbele, Ramoncito, súbele. Dice.

0: la música de la maquinaria norteña.
1: Hola, Normita. Normita, al aire, Normita. Saludos desde el estado de Wisconsin. Acá cortando el otito, desde el estado de Wisconsin, Wisconsin. Sí, sí. Ponme la canción del Beneficio de la Duda, del Grupo Firme, Normita. Soy Gris, yo.
0: Quisieras, papacito. Hasta ahí a la fila, pero pues no hay ni lista de espera. Ni lista de espera hay. Así de que saludos a todos los que quieren ser mis yernos, pero no se les va a hacer. Dice Jairo, mami, ya ando marcando a Super Estelar. Márcale, a ver, márcale. Y dice, márcale. Ah, a ver ahí. Y a ver si Ramosita no se quedó conectada. Ándale, chiquillo, ahí estás. Hay tacos. ¿Qué onda?
2: Hola.
0: Hola, ¿cómo estás?
2: Bien, ¿y usted?
0: Muy bien, gracias a Dios, aquí chambeándole.
2: ¿A cuánto grado estamos acá en Agua o en Piedras?
0: ¿En Nueva York?
2: Sí.
0: ¿Qué andas haciendo?
2: Estamos cuidando la chida, ya es mi tía, la estamos escuchando.
0: Ah, ¿cuál tío, Alejandro o Chuy?
2: No, Chuy nomás aparece cuando era lana.
0: Ah, nomás.
2: Mamá.
0: A estar ahorita ya en el fresco, en el climita, bien padre. Sí,
2: hasta comiendo tortillas de harina.
0: Fíjate. Y ustedes acá comiendo pasto porque pues andan ahí ordeñando. Sí, y todo, ¿eh? Sí, guau.
2: Nada de nubes.
0: O sea que no va a haber agua. Oye, pero acuérdate que de repente se descompone todo, empieza el aeronazo y así, luego cuando menos pensamos ya está haciendo un chorro de frío o ya está cayendo
2: ya,
0: lluvia.
2: Ya, se acerca el frío.
0: ¿Verdad? ¿Tú crees?
2: Sí.
0: Pues ojalá, porque un día como hoy, o sea, el año pasado y antepasado, estaba un aguacero que hasta se inundó Piedras.
2: Sí, va.
0: Sí, el
2: año pasado. Ayer llovió, digo, el sábado llovía en agua, pero para acá, para el rancho no, quién sabe por qué.
0: Yo andaba en una quinta y también nada más así, nomás me ensució la camioneta y ya se quitó el agua. Era como que una nube nomás ahí, o sea, nomás de traviesa.
2: ¿Puedo poner una canción?
0: ¿Cuál quieres?
2: La costumbre de los invasores.
0: La costumbre de los invasores. Ya está, pues. Voy a un corte y ahorita te la busco y te la pongo. ¿Sale?
2: Sí, gracias.
0: Ándale a ti. Igualmente, bye bye. Y ahí está, mis buenos amigos allá en el rancho, los Becerra, escuchando el tío Alejandro y el chiquillo de Jairo. A rato se va a la escuela. Está estudiando y en la UTNC. ¿Eh? ¿Quién dijo que no se puede trabajar y estudiar, verdad? Así es de que enhorabuena. Ingeniero industrial, creo que me ha dicho Jairo que andaba estudiando. Algo así.
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4: Para hoy esperamos un cielo completamente soleado y caluroso, 38 grados como máxima temperatura en la sombra, y el viento estará soplando del sureste entre 10 y 15 kilómetros por hora. Para esta noche el cielo continúa mayormente despejado y la mínima desciende a los 26 grados. Para mañana una copia de lo mismo, 38 la máxima, 26 la mínima, y para el próximo miércoles también, 38 grados como temperatura máxima calurosa, en los 26 la mínima y el cielo completamente despejado.
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8: Y me trajeron pastel bien rico de Jacobito Junior. Así de que, ¿dónde está? ¿Está en la escuela?
9: No,
8: no. En la casa. En la casa. Desde el centro de Piedras Negras hasta la estación de la raza. Vámonos con más música y aquí está esto que nos están pidiendo ya en el rancho Los Becerras. Súbale, súbale. Nomás no se van a querer poner a pistear y eso, porque vas a ir a la escuela, Jairo.

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0: Me dicen, excelente programación. No, hombre, esa de hasta la cima nunca jamás en la vida pasará de moda. Saludos para mi querido amigo Fernando Navarrete, allá hasta Arizona. Le mandamos el saludo, ¿ok? Ahí va la contestación para todos los que suegris y que llevados, ¿eh? Mi hija ya está comprometida. Ya se me va a casar, mi criaturita del señor, la mayor chiquis. Me dicen aquí, fíjate. Fíjate, Wisconsin. ¿Qué lista de yernos? Dijo, ¿cómo no tienen miedo de decirte eso? Me dice, mándaselo a Vivian, o sea, a mi bebé. Digo, no, hombre. Se va a enojar, va a decir, ay, no, mamá, ¿para qué me mandan eso? Y va a hablarle a los guardias. Así le va a hacer. Entonces, para eso tiene a su mamá. Por eso yo me los apacigo. Esto me encantó. Es mucha morrita para cualquier güey. ¡Ajá! La neta que sí. Sí, y soporte. Y hay unos que dicen, ay, ni. Hay uno que conozco, qué nombre. Está bien tremendo. Digo yo, o sea, ¿por qué? Como que a veces como que le quieren así como que el celo, el coraje. Yo no sé. ¿Por qué son así a veces? ¿Por qué? Dice, bueno, vamos a ver. Dice por acá. Ay, me encantó. Este que me mandaron aquí. Mira, lo voy a leer. Dice, la vida nos regala un nuevo día para que lo llenemos de momentos felices. Te deseo un buen lunes. Excelente inicio de semana. Qué bonito. Igualmente también para mi queridísima radioescucha bella Rosy y sus tres amores. Qué bonito, ¿verdad? Cuando se destila amor del bueno, amor real, amor sincero, amor en las buenas y en las malas, no nomás cuando así. Saludos para mi hermanito, mi hermano de corazón, de verdad, Jimmy Jaime Caso, que anda en Chifla, en la ciudad de Piedras Negras. Te mandamos el saludo. Y no hagas tanto trabajo, Jaime, hace mucho calor. ¿Qué te pongo? Ya sé qué vas a pedir. Ya me la sé contigo. Ya me la sé que te gusta. Yo te iba a decir, ¿qué onda? No te creas. Vamos a ponerle. Le voy a poner. Ya se me perdió. Ando buscando la del polvito ese. La del polvito, porque tengo aquí esta que estoy así. A punto ya así, mira, pero ya con tanto wiri, jajaja, jijiji. Pues, oye, saludos para Rosy, para Jacobo. Que me trajeron rico. Ya no, déjame lo pruebo, vamos a probar. Sabe así como el cream cheese. Qué rico.
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Ahí está Jimmy Boy, esa canción que dice Polvo Rosita con Lenín Ramírez. ¿Qué hay, nieto? ¿Quién? ¿Quién perdió? ¿Tú o yo? ¡Ay! 12 ya con 46 minutos. 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

0: You Know, eso es, exclusivo. La arrolladora Banda Limón, con el sentimiento con el que siempre canta, ¿no? Eso los caracteriza, cantan directo, así. Directo al Cora, sin duda alguna.
1: Oye, ¿qué onda? ¿Te ibas a ir a la fiesta el 26 de este mes o no? ¿O no te vas a dar el botello?
0: Oíte.
1: El sábado estaba escuchando a la Superestelar también, ahí estaba Botello, tu viejo. Ahí le pedí una canción al vato.
0: ¡Órale! ¡Órale! Yo pensé que eras exclusivo, nada más me oías a mí. No es cierto. Reunión, ¿verdad? A ver, una reunión de los loquillos de la prepa, de la del bachiller, Luis Donaldo, Clase Murrieta. Todavía ni pongo nada, Jimmy, porque no estoy, estoy pensando la que no tenga nada que hacer, porque luego quiero ir y luego pasa algo. O hay un evento, ¿verdad? Y tengo que ir, y así las cosas. Pero esperemos que, yo creo que sí, hay que ir un ratito ahí a desestresarnos un buen rato.
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1: Ah, Jimmy, ya me acordé que andabas pidiendo corridos, ¿verdad? Creo que tenían corridos y todo el asunto. Creo que sí andaba escuchando que habías pedido corridos. Corridos. Y luego cuando ya estaban todos bien emocionados y todo, como que pum, ya, ¿verdad? Se acabó el show, se acabó. Ay, ay, ay, dolorcito. Es el turno de escuchar a Karol G. Este tema que... muy cierto, con lo que dice. Alguien que te amaba. Para todos los que les encanta hacer...

0: preocupes, que yo no diré nada.
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0: Y cuando hace falta y te das cuenta que lo que hace falta es un beso. Aquí está el Chapo de Sinaloa. Yeah. Saludos para Patito Gardea.

ahí está la música de la firma Ni tú, ni yo, ni Dios. Teníamos un plan perfecto, pero pues no. Pero pues no. Omar Singhi. Súbele, Omar Singhi.

de Wisconsin. O sea, esta cancioncita, esta rola, me asustaste. Dije, ¿cómo que la firma? Que no, pero sí. Es que lo escuché desfasado, por eso. Todavía escuchabas a la firma. Ahí está la firma y luego Grupo Firme con eso que nos está pidiendo Omar Singhi, Omar Herrera. Saludos, no llamo mis. Aquí desde el mero downtown del Aguilón, sacando todo lo de Navidad. Ya, yeah, o sea, espérate, sí. ¿Y lo de Halloween? Ah, ya lo vendiste. Sí, pues y luego todo a dólar. Y así no. Allá en el mero downtown de Gold Pass. Angeline y su atento personal, ya los todos bien sonrientes y luego con esta música.

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2: Para hoy esperamos un cielo completamente soleado y caluroso, 38 grados como máxima temperatura en la sombra, y el viento estará soplando del sureste entre 10 y 15 kilómetros por hora. Para esta noche el cielo continúa mayormente despejado y la mínima desciende a los 26 grados. Para mañana una copia de lo mismo, 38 la máxima, 26 la mínima, y para el próximo miércoles también, 38 grados como temperatura máxima calurosa en los 26 la mínima y el cielo completamente despejado.
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15: Me mandan un mensajito, dice: buenos días, tía. Quiero que felicite a su ahijada Valentina. O sea, quiero que la felicite a su ahijada Valentina, que el jueves, o sea, ya casi ya estamos 7, 8, 9 y fiesta. El día 10 de septiembre va a estar cumpliendo sus 2 añitos, la preciosísima de Valentina. Así es de que, a ver qué van a invitar los compadres, ¿verdad? Que hagan un pollito, una carnita y todo. Dice, ¿qué le va a regalar? ¿Y qué me van a dar de comer? Siempre le estamos regalando a esa criaturita hermosa. Y también el saludo para su hermanita más grandecita hermosa, Ashley. También para Ashley. Superestelar, buenas tardes.
16: Gracias.

0: llama, ve que la respete, los hombres no pueden vivir sin ella. ¿Cómo ha estado?
1: Bien, ¿y usted cómo está?
0: Bien, bien.
1: ¿Qué tal de calorcito?
0: No, está tremendo.
1: Está bien feo, ¿verdad? ¿Qué onda? ¿Usted cómo ve? ¿Qué se pronostica? No. Aparte de unas heladas, ¿verdad?
0: Pues apenas.
1: ¿Apenas? Porque con este calorcito, no, no, no se ve, que no hay nubes, me dice... Allá del rancho los Becerra dicen, no hay ni una nube. O sea, no va a llover.
0: No.
1: Ni modo, a seguir a ponernos a bailar, ¿no? Ahí va
0: sí.
1: La danza de la lluvia apenas.
0: Pues ya en la mañana, me levanté también, me estuve escuchándolos. Desde las 5 de la mañana me pongo escuchando.
1: Sí, ustedes sí se levantan conmigo, no como otros que son bien flojíos. Que no se le quiere levantar temprano.
0: No marqué en la mañana como a las 6:30 y a 6 por ahí.
1: Así es, en la mañanita también, que estaba bien agradable la mañana, ¿verdad?
0: Sí, estaba muy acordado, pero me levanto temprano.
1: Sí, como debe ser, ¿verdad? Tempranito, para poder que nos rinde el día.
0: Así es.
1: Ya está, pues, don Matías.
0: Ya está, un abrazo y un beso.
1: Ándale, igualmente para usted, cuídese mucho. Saludos, doña Catalina. Ahí está, don Matías. Sí, don Matías se levantó conmigo. Sí despertó conmigo don Matías. No se agüitó. Desde las 5 de la mañana y a las 6 se reportó. Así es de que pues, el saludo ya en el estadio 123. ¿Ustedes qué hacen en los sagrados alimentos? Buen provecho. ¿Qué va a comer? ¿Qué va a comer? Yo le estaba diciendo a mi linda madre, mamá, ¿qué onda? ¿Nos aventamos otro sandwichón o qué? Al ratito voy a ponerme a hacer un sandwichón para mi mamá. Para mi mami. Algo fresco, es que se antoja algo fresco, bien rico. Apenas. Ya 1:26, ya pusimos el corte y viene Isaías Lucero y los involucrados. Procuro olvidarte y no lo consigo.

0: tú. Híjole, qué creña, la hora con 30. media hora ya, una con 30 minutos en la Estación de la Raza.
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0: I am a Jack Maman.
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1: 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Ese le gusta mucho a Rosy. Ve a Rosy, dice que le da así chorros de energía y todo acá. Se pone al 100. El Mr. High no se reportó. Y te dije 100. No se ha reportado. Pero yo sé que le gusta porque siempre me pone excelente programación. Así es de que no tarda en decirme que sí, que sí, que sí, que sí, que sí, que sí, que sí. I know that, okay. Y bueno, viene la gozona. La gozona llegó con la tropa mayor junto con la rebelión.

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Y a seguir disfrutando, mi gente bonita, de Volver a la Cumbia, parte 3. Pero tú no estás.

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6: Un momento, ANSPAC. ¿Sabías que la obediencia es la acción de acatar órdenes y la voluntad para ejecutarlas con prontitud? Y que el optimismo es pensar y actuar positivamente, juzgar a las cosas y los acontecimientos en su aspecto más favorable. Este fue un momento ANSPAC.
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16: Saludos y muchos, muchos saludos para todos ustedes. Pero hoy en especial también a los cumpleañeros. Tenemos otro cumpleañero el día de hoy. Qué bonita es la... No, pues sí es bonita, nada más hay que así como que irla descubriendo, ¿sí? La faceta de los cincuentas, en serio. Así es de que saludos y felicidades para Manuel Ibarra, que hoy está cumpliendo años, está bien contento y lo están celebrando y lo están festejando hoy en familia, bien padre. Y bueno, pues muchas felicidades y él nos está pidiendo un mix, este mix, y con este mix yo me voy a ir porque ya se acabó. A las 2 de la tarde, ya sabe usted, viene la información. Y mañana espero que tú sí te animes a despertar conmigo. A las 5 de la mañana, de 5 a 9 de la mañana. Y de 12 a 2 de la tarde, tu amiga Momi Solabarrita. Saludos también para Kitty y Polo, ese par de tortolitos. Todos los tortolitos que escuchan a Momi, la verdad, me encantan. Las buenas vibras para ustedes. Saludos para mi amigo Mickey Lugo, que tampoco se reportó, pero yo sé que anda trabaje y trabaje.

0: Hola, ¿qué tal? Buenas tardes. Esta es la información. Lamenta alcalde, muerte de empleados municipales, reitera apoyo a sus familias.
1: No ha sido consignado el accidente donde murieron empleados municipales.
0: Reportan graves a los jóvenes que acompañaban a joven muerto en volcadura en Racer.
1: Confirman que cierre de jardín de niños en Eagle Pass fue por supuestos disparos.
0: Este miércoles deciden situación legal de sujeto detenido tras persecución.
1: Hombre amenaza de muerte a su hija en Eagle Pass, la regañó porque llegó tarde de una fiesta.
0: Sujeto amaga a sus propios padres con rifle de postas en la calle Ferrer de Eagle Pass.
1: Cumplen mandamientos judiciales con dos presuntos responsables de abuso sexual.
0: Se reducen un 50% los robos en agosto y un 41% en el año.
1: Taller de autodefensa para mujeres seguirá vigente en las colonias de Piedras Negras.
0: Destaca alcalde, buena asistencia y cero incidentes en el arranque de la Feria del Norte.
1: Anuncian regularización en derechos vehiculares con descuento del 50% a morosos.
0: Municipio inicia este martes asambleas para asesorar a personas con discapacidad.
1: Concluye CIMAS la reparación de fuga de agua en línea de 20 pulgadas en el bordo norte.
0: Sigue baja respuesta en el testamento. Pocos aprovechan descuentos de septiembre de esto y mucho más en esta, su segunda edición informativa de Radio Zócalo Noticias. Listos que hoy nosotros así comenzamos.
2: 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Llega a usted por los próximos 60 minutos. Sea usted bienvenido.
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0: 2:04 p.m. y la temperatura en la ciudad es de 38 grados centígrados. Vamos al pronóstico del tiempo para ver cuáles son las probabilidades, si es que existen, de lluvias esta semana. Hoy la máxima es de 38. Ya la hemos alcanzado, la mínima es de 26. Mañana, martes, 39, mínima en 26. Miércoles, 38. Jueves, 38. Viernes, 39. Sábado y domingo en 39 grados centígrados. Así que la temperatura promedio esta semana de 39 como máxima, mínima en 27. Y ningún día de esta semana hay probabilidades de lluvia. Ese es el pronóstico del tiempo.
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0: 2:05 p.m, temperatura 38 grados. ¿Cómo están? Buenas tardes. Bienvenidos a esta, su segunda edición informativa de Radio Zócalo Noticias. Allá en Acuña, Coahuila, con Alma Proa en la 92.9, la Superestelar en la 107.9, se encuentra el buen Tejano Power en la 94.5, el señor Emanuel Infante Emiliano, el locutor número 2. Pero si yo le digo Emanuel Infante, quizá no lo conozca, pero si digo el Pato Infante, bueno, ahí ya cambian las cosas, ¿verdad? Allá en las plataformas digitales frente al Mini Split, Edgar González, y a mi izquierda, Orquídea López. Alec, Orquídea, ¿cómo estás? Buenas tardes.
1: Muy buenas tardes, Héctor Sergio, muy buenas tardes, bienvenidos a esta, la segunda emisión de Radio Zócalo Noticias en este día 7 de septiembre, lunes 7 de septiembre, que se está, hay varias conmemoraciones en este día. Hoy es el Día Internacional del Aire Limpio por un Cielo Azul y su principal objetivo, pues, es la investigación, desarrollo, mejora y la puesta en marcha de nuevas prácticas que permitan mejorar la calidad del aire y que a la larga esto, pues, contribuya con el bienestar de la población mundial. También hoy es el Día Internacional de la Cooperación Policial y que se conmemora a partir de 2023 con la finalidad de contribuir y estrechar la cooperación de las Naciones Unidas y las organizaciones internacionales. Su objetivo, pues, es optimizar los mecanismos de coordinación entre las instituciones policiales y las de aplicación de la ley. Y hoy también es el Día Mundial del Buzo y pues aquí en nuestra vecina nación, que es Estados Unidos, se está conmemorando el Labor Day, luego de que, pues, el primer lunes del mes de septiembre se celebra tanto en Estados Unidos como en Canadá, y este es un festivo federal proclamado por el presidente estadounidense Grover Cleveland. Así que, bueno, esta es como una fecha alternativa al Día Internacional de los Trabajadores.
0: 2:08 p.m. Armando Valdés Martínez, ¿cómo te encuentras? Buenas tardes.
4: Buenas tardes, Víctor Sergio, buenas tardes a la audiencia Zócalo Noticias. La Policía Preventiva Municipal consignó ante la Fiscalía General del Estado el informe policial homologado del accidente automovilístico ocurrido en Prolongación Román Cepeda, en donde murieron los elementos del Escuadrón Mial, Humberto de León y Jesús Ortiz González. Donde el jefe de esta agrupación, Cristian Robles, le fue gravemente lesionado, solamente el delegado de la Fiscalía General del Estado, Rigoberto Raúl Rodríguez Ríos, indicó que en la cámara el autobús muestra cómo la unidad de los elementos policíacos se va de frente contra el camión. Sin embargo, falta por determinar mediante el Departamento de Servicios Policiales quién conducía dicha unidad al momento de los hechos.
5: Así es, el pasado fin de semana, la madrugada, se tomó conocimiento por parte de agentes de investigación criminal y el Departamento de Seguridad Pública sobre un accidente registrado en la localidad de Piedras Negras, específicamente en el área que colinda con la carretera Acuña, cerca de donde están las letras que identifican el municipio de Piedras Negras como referencia. En ese sitio, un vehículo tipo SUV impacta de manera frontal a un camión de transporte de personas. Y bueno, pues desde la colisión resulta muy dañado el vehículo, es volcado y fallecen en el sitio dos personas del sexo masculino. Adicionalmente, una persona más del sexo masculino es trasladado a un hospital donde permanece convaleciente y en estado grave de salud.
6: ¿Qué se ha determinado? ¿Si el conductor lesionado la persona es el que venía conduciendo?
5: Bueno, hasta el momento estamos en espera de los dictámenes correspondientes, de recabar entrevistas a las personas que llegan a brindar los primeros auxilios. Las pesquisas preliminares indican imprecisión en cuanto a quién es la persona que iba conduciendo el vehículo, y esto considerando que se encontraban uno sobre de otro de las personas que se encontraban en la parte posterior del vehículo. No traían cinturón de seguridad y, bueno, pues esto en principio dificulta el esclarecimiento, máxime que dos personas son fallecidas, no se cuenta con esa versión, y la otra persona se encuentra en estado grave de salud. Se han estado realizando diversos dictámenes, analizando la vía de circulación, pues para definir exactamente cuál fue la causa que ocasiona el accidente, ya que la persona se advierte por el video del vehículo de transporte de personas que pierde el control de la circulación y se impacta de manera frontal contra esta unidad de transporte.
6: ¿Venían alcoholizados, licenciado?
5: Es lo que estamos en espera. Dictámenes de, en este caso, necropsia con la toxicología para determinar el estado, pues, de salud y también si se encontraban bajo los efectos de alguna sustancia.
6: ¿Había algunas latas de cerveza en el
5: lugar? Así es, había latas de cerveza, es evidencia, pero es concluyente en este caso los dictámenes periciales.
4: Luis Rolando y Salvador se encontraban graves de salud después de resultar lesionados en la volcadura una unidad tipo Racer que conducía José Jesús, de 23 años, quien perdió la vida a consecuencia de las lesiones con las que resultó. Esos ocurridos en el municipio de Allende anoche. El delegado de la Fiscalía General del Estado, Rigoberto Raúl Rodríguez Ríos, indicó que de confirmarse que el conductor fallecido era el conductor, bueno, pues el caso ya quedaría cerrado.
5: Es el día de ayer, durante la noche, se tomó conocimiento por parte de agentes de investigación criminal y elementos de seguridad pública municipal sobre el fallecimiento, en este caso, de una persona de sexo masculino y dos acompañantes de él de sexo masculino que fueron internados en el hospital de la localidad. Estas personas se trasladaban a bordo de un vehículo de los denominados Racer, no portaban los cinturones de seguridad. Y bueno, en uno de los giros que realizó la unidad, se volcó. Consideramos que aplastó, en este caso, al conductor o a alguna persona que iba en el interior de dicha unidad. Y las otras dos personas fueron trasladados al hospital. Recibieron lesiones considerables. Están siendo atendidos médicamente en este momento.
6: ¿Se ha descartado la participación de otra unidad?
5: Se descarta la participación de otra unidad. Ya se revisaron unos videos que fueron captados por unas cámaras que se encuentran en proximidad con el sitio del evento. Pero pues ahorita no se alcanza a apreciar quién era el conductor propiamente. Estamos en búsqueda también de esclarecer esa parte también de la historia para definir responsabilidades en su caso o determinar lo que el derecho procede.
6: No sé.
4: Será el próximo día 9 de septiembre cuando se lleve a cabo la audiencia de vinculación a proceso del aislado de 35 años de edad detenido por elementos de la Agencia de Investigación Criminal tras una persecución y quien afronta cargos de violencia contra miembros de seguridad y como daños de propiedad ajena. El delegado de la Fiscalía General del Estado, Rigoberto Raúl Rodríguez Ríos, indicó que se deberán más datos de prueba a la carpeta de investigación.
6: Se llevó a cabo la audiencia inicial o la audiencia de una persona detenida en una persecución.
5: Sí, se había informado previamente sobre la judicialización, en este caso, de la persona del sexo masculino que fue detenido tras agredir elementos de la Agencia de Investigación Criminal, quienes realizaban investigaciones en torno a un evento de venta de narcóticos y amenazas con arma de fuego. La persona fue puesta a disposición de la autoridad judicial, se celebró la audiencia inicial y el imputado y su defensa solicitaron la duplicidad del término para que resuelvan su situación. Estará llevando a cabo la continuación de la audiencia el 9 de septiembre.
7: ¿Pruebas suficientes para obtener la vinculación?
5: Se considera que existe material probatorio suficiente para conseguir la pretensión, en este caso del Ministerio Público.
4: En otra información, elementos de la Agencia de Investigación Criminal detuvieron a José Alfredo, alias el John, de 49 años de edad, al existir un mandamiento judicial por abuso sexual en persona menor de edad. Por eso ocurrió su fraccionamiento año 2000. Otro detenido fue Eder Naum, de 42 años, por el delito de violación impropia y corrupción de menores. Por eso ocurrió esto en el fraccionamiento de Los Olivos. El delegado de la Fiscalía General del Estado, Rigoberto Raúl Rodríguez Ríos, indicó que los dos detenidos ya fueron enviados ante el juez penal.
6: Por delitos sexuales.
5: Así es, el Centro de Justicia y Empoderamiento de la Mujer, a través de los agentes del Ministerio Público adscritos a esa dependencia, así como también al que atiende temas de violencia contra mujeres y menores, integraron dos carpetas de investigación, respectivamente, en contra de personas de sexo masculino, una persona de sexo masculino en cada una de ellas. A una se le atribuye el delito de abuso sexual cometido en persona menor de 15 años, agravado por la calidad del sujeto. A otro, el de violación equiparada y adicionalmente el de corrupción de menores. Ambas personas fueron investigadas, se obtuvieron mandamientos de captura en contra de ellos y se ejecutaron durante fin de semana. Fueron llevados ante el juez de la adscripción y el día de hoy se estarán llevando a cabo las audiencias para definir su situación jurídica.
4: Bueno, Sergio, audiencia de Radio Zócalo Noticias, toda información policíaca más importante generada en el momento.
0: Gracias, Armando Valdés Martínez, te mandamos un fuerte abrazo y que te mejores, mi hermano.
4: Gracias, Héctor, buena tarde.
0: Buena tarde, 2:16, pues así anda el virus en todos lados, vamos a hacer una pausa comercial. No se vaya, nosotros ya regresamos.
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8: Son las 2:18, 38 grados la temperatura, y es momento de ir a la vecina ciudad de Eagle Pass, donde se encuentra listo para su reporte Eleazar Ibarra. Adelante, Eleazar.
9: ¿Qué tal, Orquídea? Héctor, Sergio, muy buenas tardes. Para darles a conocer que el departamento del sheriff atendió dos distintos casos de violencia doméstica, algunos con resultados pues sorprendentes, debido que en uno de estos, ocurrido allá en la calle Coyunda, el sector Loma Bonita, sobre la cuadra número 100, bueno, pues un padre de familia comenzó a discutir con sus hijas por enfurecido, molesto porque habían llegado tarde de una fiesta, de un festejo. Lo lamentable de este caso es que pues el sujeto de 46 años de edad, de nombre Israel Treviño, amenazó de muerte a una de sus hijas, y es por ello que pues las víctimas, la directamente amenazada y otra de las hijas, pues, llamaron a las autoridades para que tomaran conocimiento de esta situación, debido a que su hijo, pues, debido a que su padre estaba intoxicado por consumo de alcohol, y eso pues hacía más peligrosa la situación. El incidente no pasó a mayores, de las amenazas no se escaló a algo mayor, pero pues eso fue motivo para que el hombre fuera puesto bajo custodia, bajo distintos cargos, como lo es la violencia familiar, la amenaza terrorista, asalto por contacto y resistencia a la detención, ya que pues tuvo que confrontarse ahí por algunos momentos con los elementos del departamento del sheriff. Es información que dio a conocer el capitán Efraín Valdés, quien también habla sobre otro incidente ocurrido allá sobre la calle Ferrer, en un área al sur de esta población, donde los padres de Fernando Rodríguez, de 32 años de edad, se vieron en la necesidad de reportar este incidente al departamento del sheriff, ya que pues este sujeto se hallaba en estado de intoxicación, aparentemente también por consumo de alguna sustancia prohibida. Y bueno, pues este incidente trajo a la autoridad a poner bajo custodia a este sujeto sin incidentes de mayores consecuencias, pero pues los padres de familia tuvieron temor de ser lastimados, ya que el sujeto traía consigo una carabina de balines, la que le fue recogida y puesta en manos de otros familiares. Este incidente también pues fue o quedó registrado en el departamento del sheriff, así lo dio a conocer la autoridad. Bueno, platicamos esta mañana con el superintendente Samuel Mijares a quien lo cuestionamos sobre una serie de incidencias que ocurrieron a finales de la semana pasada, cuando pues en algunas instituciones educativas los profesores, también el personal administrativo se tuvieron que poner bajo resguardo después de que algunos reportes provocaran pues temor, alerta, ya que pues según las investigaciones hubo algunas personas que pues amenazaron con realizar tiroteos en otra escuela, en un jardín de niños, pues tuvieron que suspender actividades mientras se realizaban investigaciones debido a que se reportaron detonaciones de armas de fuego en esa área cercana dentro de la zona residencial donde se ubica este plantel, este jardín. Pero bueno, afortunadamente nada de los reportes tuvo o fueron confirmados, pero pues se toman con toda la seriedad que pues tanto la policía de escolar como la policía municipal de la ciudad de Eagle Pass deben intervenir para realizar inicialmente las investigaciones hasta descartar que haya una amenaza real. Así también dijo que se están investigando para pues tener identificadas a las personas que intervinieron en este tipo de reportes. Inclusive por parte de la policía se tiene una conversación entre dos personas que, bueno, es donde surgió una de las amenazas que provocaron alarma en al menos tres planteles de educación que pertenecen al distrito escolar de la ciudad de Eagle Pass. Y hay una situación también que se dio la noche del sábado en lo que

0: pública del estado de Texas, que se localizan sobre la carretera 277 y el loop 480, hasta donde ingresó un conductor, un automovilista, con todo y auto, para hacer simplemente estas maniobras denominadas donas en el estacionamiento, y posteriormente pues se dio a la fuga. Eso provocó, por supuesto, la intervención de los elementos de la policía estatal que estaban en ese lugar, quienes lograron interceptar a quien dijo llamarse Eric Alarcón, un automovilista que aparentemente estaba bajo los influjos de el alcohol, pero la razón por la que ingresó a ese lugar pues no se dio a conocer, ya que la investigación la está realizando el Departamento de Seguridad Pública de Texas, y es una información que se nos dio a conocer por parte de una fuente oficial del departamento del sheriff, a donde fue llevado precisamente Alarcón para pues enfrentar un procesamiento por cargos estatales por haber ingresado a esa propiedad del gobierno del estado de Texas a realizar donas con el vehículo. Es el reporte por el momento, Orquídea. Héctor, Sergio, audiencia de Radio Zócalo Noticias.
1: Muchas gracias, Eleazar, por tu reporte. Buenas tardes y muy feliz cumpleaños.
0: Gracias, muchas gracias,
1: Orquídea. Felicidades.
2: 2:25, sí, efectivamente, hoy cumpleaños el señor Eleazar Ibarra, nuestro compañero corresponsal en la vecina ciudad de Eagle Pass, y también nuestra compañera ahí en redes, Victoria Vicky Carrasco, así que
1: muchas felicidades, sí, para Vicky, no, también
2: nos unimos a ese festejo, a esas felicitaciones para ambos, y obviamente les deseamos lo mejor, salud primero que nada, salud, armonía, paz, mucha chamba, ¿verdad? Y que la pasen hoy muy bien, muy consentidos con sus pasteles, que aquí ya les cumplimos con esos pasteles y ese buen festejo y esos buenos deseos. Bueno, vamos a los cruces internacionales. El puente 1, ese puente está lleno de caseta a caseta, el puente internacional número 1. Vamos al puente 2, el que nunca cierra, o el Coahuila 2000, el puente internacional número 2, ese también tiene fila y es de caseta a caseta. Así que los dos cruces internacionales están llenos ya. Vamos ahora con Salvador González, que está en algún punto de la ciudad. Chavita, ¿cómo estás? Buenas tardes.
3: Te saludo con muchísimo gusto, mi estimado Barbosa, en esta tarde. Muy buenas tardes a la audiencia de Radio Zócalo Noticias. Fíjate que hay un caso que nos comparte don Rogelio. Él tiene su residencia acá en el sector Ajoros. Señala que durante el fin de semana él llegó a hacer algunas compras a una farmacia ubicada aquí sobre la calle Mar Muerto, casi cruce con calle Copey, donde se encuentra esta, hay una frutería, y luego a un costado está una farmacia. Él llegó ahí a comprar unos medicamentos. La cuestión es que se le hizo muy fácil, a sabiendas de la situación que prevalece sobre todo en estos sectores populares, se le hizo muy fácil dejar su bicicleta ahí afuera. Es una bicicleta de la línea Benotto, evaluada, de acuerdo a lo que nos comparte, en 4,500 pesos la bicicleta tipo montaña. Pues para su sorpresa, cuando salió de la farmacia, su bicicleta ya no se encontraba. Solicitando ahí el apoyo de los trabajadores de esta farmacia que le pudieran proporcionar las cámaras de videovigilancia para saber quién se llevó su bicicleta. Lamentablemente su petición no tuvo éxito, ya que por ahí los trabajadores de dicha farmacia le señalaban que ellos no podían acceder a las cámaras, que tendrían que hacer la denuncia ante la fiscalía y a través de este órgano judicial solicitar las cámaras a través precisamente de la agencia de investigación criminal. A él no le podrían o no le pudieron dar los videos para saber quién o quiénes se llevaron su bicicleta, señalando que esta bicicleta él la utiliza para trasladarse a su trabajo. Él trabaja allá en el entronque del sector aeropuerto, en una chatarrera de aquel rumbo, y que obviamente con su bicicleta se le acortaba más y llegaba más rápido. Ahora sin bicicleta, pues dice, voy a tener que gastar en taxis o simplemente irme caminando porque alguien me robó la bicicleta, por lo que está va a solicitar el apoyo por parte de las autoridades correspondientes para darle con el paradero de esta bicicleta Benotto, con un valor de 4,500 pesos que le robaron.

0: afuera de una farmacia, ahí en Mar Muerto, cruce con calle Copey.
1: Pues muy lamentable que le hayan robado su herramienta, su transporte de trabajo, querido Chava, y con un costo de verdad elevado. Es que esta bicicleta es de marca y reconocida. Qué triste que este hombre se quedó sin su bici. Ojalá las autoridades le ayuden a localizarla. Me parece difícil, no imposible, pero sí una difícil tarea, Chava.
0: Y sí, y más que, como dice él, el tema del costo, la utilidad que le daba, sí, a su bicicleta de trasladarse desde Acoros hasta el entronque del sector aeropuerto todos los días para irse a trabajar a una chatarrera de allá de aquel rumbo, y que ahora sin el medio de transporte que me reducía la distancia y el tiempo, pues obviamente va a ser un tanto más difícil poder trasladarme a mi trabajo.
1: Eso es correcto. Pues el transporte, ¿no? El medio de transporte es el que le roban, independientemente del costo que valga esto. Gracias, Chava, por tu reporte. Que tengas buenas tardes.
0: Muy buenas tardes.
1: Buenas tardes. Hemos llegado a la media de noticiero. Hacemos una pausa. Comerciales breve. No se vaya. Ya regresamos.
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7: Son las 2:32, 38 grados la temperatura, y con información importante ya se encuentra listo en la línea Armando López Capetillo. Adelante, Armando, con tu reporte.
8: ¿Qué tal, Arquidíctor Sergio, amigos de Radio Zócalo Noticias? Aunque desde el primer minuto se ofreció el apoyo y el acompañamiento de la administración a los deudos de los empleados municipales que perdieron la vida la madrugada del domingo, las familias aún no han solicitado algún tipo de apoyo. Así lo confirmó el presidente municipal de Piedras Negras, Carlos Jacobo Rodríguez González, tras el percance ocurrido en la avenida Román Cepeda, en el que murieron Humberto de León y Jesús Ortiz González, miembros del Escuadrón Vial. Reconoció que en tanto el jefe del agrupamiento, el oficial de la Policía Preventiva, Cristian Robles, es reportado en estado crítico de salud en un hospital privado de la localidad, pero se tiene la confianza de que pudiera recuperarse de las lesiones. Rodríguez González lamentó la pérdida de vidas producto de la combinación del alcohol con el volante, por lo que hizo un exhorto a la comunidad en general, pero sobre todo a los trabajadores del municipio a no cometerlo, por el alto costo que ello representa. No obstante, afirmó que ninguna persona está exenta de cometer errores como este, y así pasó con los elementos viales. Sin embargo, en esta ocasión, esta equivocación resultó muy cara y les costó la vida. El choque se originó cuando la unidad vehicular en la que viajaban los tres empleados se brincó el camellón central y se impactó de frente contra un camión de pasajeros que provenía de Monterrey con destino a Ciudad Acuña.
9: Bueno, por el momento no. El comisario es el que se ha estado encargando de estar en contacto con las familias. Hasta el momento no me han hecho una petición en específico, pero una vez que lo hagan, con mucho gusto estaremos para apoyar.
10: ¿Y si tiene alguna novedad con respecto al estado de salud del oficial que se encuentra hospitalizado?
9: Bastante crítico, pero aún está con vida, gracias a Dios.
10: Lamentablemente se confirma que el alcohol habría sido una de las causas de este accidente.
9: Es correcto.
10: ¿Algún mensaje que tenga para los empleados de la administración en general, tomando en cuenta que deben de ser un ejemplo en este sentido?
9: Así es, todos somos adultos y todos sabemos que no podemos manejar cuando tomemos, entonces el mensaje no es necesario que lo digamos, sino ya todos lo sabemos, fue un error que cometieron. Todos somos propensos a cometer errores en esta vida, desgraciadamente en esta ocasión ese error les costó la vida a algunos de ellos.
8: Aunque el evento está concesionado a un particular y este no ha revelado al momento ningún tipo de cifras, se estima que el arranque de la Feria del Norte haya dejado buenos números para los organizadores, así como para el comercio local. De cualquier manera, Carlos Jacobo Rodríguez González, presidente municipal de Piedras Negras, adelantó que los próximos días acudirá a la conferencia matutina la directora de Desarrollo Económico a dar un informe detallado. No obstante, estableció que el viernes estuvo presente y pudo constatar una buena asistencia en el lugar, misma situación que le reportaron durante las jornadas del sábado y del domingo, aunque sin números precisos hasta ahora. Rodríguez González también destacó que ni en el interior ni en el exterior del evento se presentaron incidentes, lo cual consideró como una muy buena noticia.
9: No tengo reporte aún, pero con mucho gusto le comento a Linda, que venga mañana a daros un informe.
10: Y la afluencia que se vio de personas a la feria, ¿cómo la consideran las autoridades?
9: Bueno, hasta ahorita creo que ha sido buena. El viernes por ahí yo estuve presente, el sábado me comentaron que habías también estado muy muy lleno, y bueno, esperamos de que nos haya ido a todos los comerciantes sobre todo bien, pero bueno, repito, no tengo los números, es una empresa privada y vamos a pedir por ahí los detalles.
10: La buena noticia es que no se presentaron ningún incidente en el interior ni en el exterior derivado de la feria, ¿no?
9: Sí, al igual que el año pasado, tenemos un dispositivo de seguridad importante que es liderado por el comisario, entonces ya hay amplia experiencia en el tema y bueno, gracias a Dios tenemos Santo Blanco ahorita.
8: Y atención, porque este martes el municipio habrá de iniciar con asambleas que tienen como finalidad llevar a diferentes centros comunitarios información para que personas con discapacidad puedan tener asesoría jurídica y de esta manera incorporarse al programa de pensiones federales. De acuerdo a la directora de Bienestar Social Municipal, Mayra Rubí Rangel, la intención es que toda persona con alguna condición de entre 30 y 64 años tenga las herramientas legales que les permitan recibir dicho beneficio. Lo anterior, debido a que en el estado no se ha logrado firmar el convenio para ello, por lo que dichas asambleas, que se realizarán martes, miércoles, jueves y viernes, permitirán a los interesados saber el camino legal que tienen que seguir. Rangel Esquivel estableció que este martes serán a las 10 de la mañana en el Centro Comunitario El Cabo, mientras que a las 2 de la tarde en el ubicado en la Colonia Presidentes y a las 3 en la Unidad Deportiva Movera México. El miércoles en Ejército Mexicano, San Anselmo y San Joaquín, a las 10 de la mañana, 2 y 3 de la tarde respectivamente, mientras el jueves en Nueva Imagen, Los Pinos y Ejido Piedras Negras, a las 10, 2 y 3 de la tarde. La funcionaria municipal indicó que para el viernes las asambleas serán en Gobernadores, Cumbres y Año 2000, también a las 10 de la mañana, 2 y 3 de la tarde, por lo que se invita a los interesados a acudir.
11: Para ello, hacemos una invitación a todas las personas con discapacidad de entre 30 hasta los 64 años de edad, así como sus familiares, sus cuidadores y a la ciudadanía interesada, para que participen en dichas asambleas. Como también ya lo mencionó el presidente municipal, estará presente él mismo junto con el regidor Ismael Gallo, quien tuvo esta iniciativa muy importante para este tipo de población, y estaremos todo el equipo de bienestar atendiéndolos en los siguientes horarios. Iniciamos mañana, martes 8 de septiembre, a las 10 de la mañana estaremos en el Centro Comunitario El Cabo, a las 2 de la tarde en el Centro Comunitario Presidentes, y concluimos el día de mañana a las 3 de la tarde en el Centro Comunitario Mover a México. El miércoles 9 a las 10 de la mañana en el Centro Comunitario Ejército Mexicano, a las 2 de la tarde en San Anselmo, y terminamos el día miércoles a las 3 de la tarde en el Centro Comunitario San Joaquín. El jueves 10 de septiembre iniciaremos a las 10 de la mañana en el Centro Comunitario Nueva Imagen, Los Pinos a las 2 de la tarde y Elegido Piedras Negras a las 3. Y por último, el viernes 11 de septiembre iniciamos esta jornada de asambleas a las 10 de la mañana en Centro Comunitario Gobernadores, a las 2 de la tarde en Cumbres y a las 3 de la tarde en Año 2000.
8: Una disminución muy marcada en las estadísticas. Siguen registrando los robos en sus distintas modalidades, tanto en las cifras del mes de agosto como en el acumulado de este 2026 en comparación con los números del año pasado. Durante la conferencia matutina de este lunes, el comisario de la Policía Preventiva Municipal expuso que en lo que va del presente año la disminución se ubica en un 41% al bajar de 212 incidentes a 126, es decir, 86 menos. Sin embargo, al analizar las cifras mensuales, Cruce Luis Mercado Ramírez destacó que la reducción ronda el 53%, ya que de 30 robos registrados en agosto del 2025, bajaron a 14 en el mismo mes, pero de este año.
12: Este es el comparativo anual. El total de robos a la fecha en el 2025 teníamos 212, 2026 126, promedio por mes 27 en el 2025, 2026 16, promedio por día en el 2025 de 0.9, 2026 de 0.5. Robo a casa habitación en el 2025 tuvimos 85, en el 2026 31. Robo a casa habitación son 96, en el 2025, 2026, 62, robo a vehículo en el 2025, 3, 2026, 6, en el 2025 a persona 10, en el 2026, 5, robo a interior de vehículo en el 2025, 38, en el 2026, 22. Siguiente. El comparativo mensual. En el 2025, en agosto del 2025 fueron 30, 2026 14, robo a comercio en el 2025 fueron 6, en el 2026 4, robo a casa habitación en el 2025 son 18, en el 2026 6, robo a vehículo en el 2025 no tuvimos, 2026 tenemos 1, robo a persona en el 2025 son 2, en el 2026 no tenemos. Roba interior de vehículo en el 2025 son 4, en el 2026 3.
8: En cuanto a la efectividad de las autoridades para aclarar los robos, Mercado Ramírez detalló que se recuperaron 8 de los 14 robos en agosto, lo que da un total de 57%, quedando pendientes solo 6 de ellos.
12: Con una efectividad de, fueron 14 robos, resultando robos recuperados por la Dirección de Seguridad Pública 6 con un 43% de efectividad. Robos recuperados por otras corporaciones 2 con un 14%, dando un total de 57% de efectividad. Aquí cabe mencionar que en el mes de agosto se complementaron 11 órdenes de aprehensión por la Agencia de Investigación Criminal. Estas 11 órdenes de aprehensión son por el delito de robos en diversas modalidades.
8: Se reporta Orquídea.
7: Muchas gracias, Armando, por tu reporte. Buenas tardes.
8: Buenas tardes.
7: Son las 2:43. Vamos a nuestra última pausa comercial. Ya volvemos.
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0: 14 minutos, 15 horas, nos vamos hasta Acuña, Coahuila, Alma Proa, ahí en la vía de comunicación. Alma, ¿cómo estás? Buenas tardes.
1: Muy buenas tardes, Héctor Sergio, buenas tardes a todo nuestro auditorio. Les saludo desde el bello Puerto del Futuro, donde en este momento nos encontramos con la temperatura que se ubica en los 36 grados centígrados. Y bueno, pasando de lleno a la información, les doy a conocer que un total de 450 vacantes fueron las que se ofertaron durante la jornada de reclutamiento que se llevó a cabo por parte del municipio en coordinación con las empresas de la localidad, las cuales lograron completar las metas establecidas para este periodo. Luis Ángel Urraza Dugay, director de Fomento Económico, manifestó que esta jornada es el resultado del trabajo en equipo que se viene realizando de forma coordinada con la Asociación de Maquiladoras de Acuña, la Cámara Nacional de la Industria de la Transformación, Municipio y Gobierno del Estado. Esto permite fortalecer la vinculación que se tiene con las empresas locales. Esta estrategia tiene como objetivo el acercar a los buscadores de empleo las ofertas u oportunidades laborales que hay en las empresas del ramo maquilador, como en los diferentes comercios, lo que conlleva a mejorar la calidad de vida de las familias acuñenses. Las vacantes que se ofertaron durante esta jornada fueron desde operadores, técnicos, guardias de seguridad, mandos medios, entre otros puestos que son claves al interior de las empresas. El compromiso que se tiene por parte de la administración es precisamente el continuar trabajando de la mano con las empresas y comercios locales para realizar la implementación de este tipo de jornadas de contratación en diferentes puntos de la ciudad. También les doy a conocer que un trabajo sin precedentes es el que se ha realizado en lo que va de la administración en materia de reforestación, toda vez que a la fecha se han logrado plantar 8,700 árboles en la ciudad. Así lo informó Oscar Mario Reyes Cadena, director de Ecología. Detalló que las brigadas de reforestación se han realizado tanto en espacios públicos como son las placitas de las colonias, las áreas del Parque Braulio Fernández Aguirre, en los parques deportivos, así como también en escuelas y viviendas particulares. Estos logros, afirmó, son el resultado del trabajo que se viene realizando de forma conjunta con organismos empresariales, clubes ecológicos, asociaciones civiles, comercios y personas de la sociedad civil que precisamente participan de una manera activa en las campañas de canje de árboles por material PET. Reyes Cadena dijo que el cuidado y protección del medio ambiente es uno de los ejes torales en esta administración. Es por ello que el alcalde ha apostado a la implementación de estrategias que permitan no solo mejorar la calidad de vida de las familias, sino también garantizar un mejor futuro para las nuevas generaciones. Tal es el caso de las campañas de reforestación. Por último, les doy a conocer que en el marco del Festival del Mitote Folclórico se llevó a cabo lo que fue la plantación del Árbol de la Paz, el cual simboliza la fraternidad que existe entre México, Colombia y Chile, que son los países invitados a este evento que forma ya parte de las tradiciones que identifican al municipio de Acuña. La ceremonia se realizó en las instalaciones del Centro de Bachillerato Tecnológico Industrial y de Servicios, CBETI número 54, donde se contó con la presencia de autoridades civiles y educativas, que fueron las encargadas de realizar la plantación del Árbol de la Paz. Durante el desarrollo del evento, se llevó a cabo lo que fue el desfile de banderas, la presentación de las danzas que enaltecen el folclor de los pueblos sudamericanos representados por Colombia y Chile, así como también se realizó una kermés que permitió mostrar a los visitantes parte de las tradiciones mexicanas. El regidor Juan Carlos Mendoza Lerma, en representación del alcalde Emilio Alejandro de Hoyos Montemayor, refrendó el compromiso de la administración de continuar apostando por la educación, la cultura y el deporte, que son las bases de una mejor sociedad. Compañeros, esto es parte de la información generada en el Puerto del Futuro. Desde la redacción.

0: Gracias, Alma Proa, por la información. Que tengas buena tarde. Un saludo a todos allá en Acuña, Coahuila.
1: Igualmente, compañero, muy buenas tardes.
0: Buenas tardes para ti también. Vamos al pronóstico antes de hacer el siguiente enlace, si te parece. Bueno, hoy la máxima es de 38, que ya la tenemos. Sí. La mínima esta noche será de 26 grados. Mañana, a partir de mañana martes y hasta el domingo, en 39 grados centígrados. No, bueno, no se ve cuándo termine la canícula, ¿eh? 39 como máxima, mínima en 27. Mañana hasta el domingo. Ya los chicos están en la escuela. Algunas escuelas no tienen aire acondicionado. Exacto. No tienen minisprío. Entonces es un tema de ocuparse para la hidratación y para las actividades también, Orquídea, porque los muchachos no captan mucho con el calorón, ¿eh?
2: Sí, es imposible, pues, estar al 100 en las clases, precisamente cuando se tiene este tipo de condiciones. Hay que recordar que Piedras Negras, pues, ha llegado a ser la primera ciudad con temperatura más alta en todo el país. Entonces, hemos estado enfrentando temperaturas muy altas en este verano y se torna sumamente necesario en las aulas escolares, pues, tener estos aires acondicionados. Ya no son un lujo, son una necesidad para los estudiantes, para que puedan aprovechar precisamente los conocimientos que les van a dar sus maestros y pues puedan hacerlo bien, ¿verdad? En buenas condiciones.
0: Exactamente. Bueno, pues ahí está el tema de las altas temperaturas y de las clases. Ya nos vamos a las 6 de la tarde, nos volveremos a escuchar. Y a las 8 nos vemos en Super Channel 12. Gracias, Orquídea.
2: Muchas gracias por acompañarnos. Que tenga usted una bonita tarde y muy buen provecho.
0: Pásela bien.
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5: Una segunda oportunidad no significa nada si no se aprende de la primera.
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0: 4 o 6 minutos, aquí están las superestelares, bienvenidos. Llegamos a la máxima de 38 grados Celsius.
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1: Para la tarde de este lunes esperamos un cielo soleado y caliente con una máxima temperatura en los 38 grados centígrados. Son equivalentes a los 100 grados Fahrenheit, pero se sentirán 40. 104 grados Fahrenheit, vientos de sureste cerca de las 10 millas por hora, alrededor de 15 kilómetros por hora. Esta noche será en su mayor parte despejado con una temperatura mínima en los 26 grados centígrados, 79 grados Fahrenheit. Vientos del sur entre 5 y 10 millas por hora. Mañana martes, máxima de 39, 102 grados Fahrenheit, se sentirán 41, 105 grados Fahrenheit, mínima de 26, 79 grados Fahrenheit.
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4: Lo importante no es lo que te ocurre, sino cómo lo afrontas.
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0: creías.
1: Hola, hola, muy pero muy buenas tardes. ¿Cómo están? ¿Cómo se la están pasando en este lunes 7 de septiembre del 2026? Son las 5 de la tarde con 8 minutos, 5 con 8. Ya regresamos a cabina de la Estación de la Raza para continuar con más buena programación aquí en Superestelar 107.9. La temperatura actual en Piedras Negras, 36 grados centígrados. Ya alcanzamos la temperatura máxima para este día. Ay, como que me está haciendo daño el cambio de clima, qué barbaridad. Sensación térmica 35 grados es lo que nos marca aquí el pronóstico del tiempo. Para esta noche se espera temperatura mínima en los 26 grados centígrados, ráfagas de viento de hasta 24 kilómetros por hora. Yo te invito para que te comuniques conmigo, para que me acompañes en esta hora. Yo voy a estar en cabina hasta las 7 de la tarde, pero tenemos de 5 a 6 para complacerlos con la música que ustedes quieran escuchar en esta tardecita de lunes. Te puedes comunicar al 878-791-9303. 878-791-9303, que es el WhatsApp de cabina. Ahí puedes mandar tus saludos, dedicaciones, felicitaciones a los cumpleañeros del día de hoy, a quien esté festejando algo en especial, o simplemente pedir tu rola favorita a través de la Estación de la Raza. A ver. Vamos a ver quién anda en la línea. Tan temprano, ¿verdad? No le subo primero aquí el radio porque luego, ándale. Luego no me escucho. Superestelar, muy buenas tardes.
2: Muy buenas tardes, ¿cómo están?
1: Bien, bien, ¿cómo está?
2: Quisiera que me pudiera complacer con una canción de Grupo SAS.
1: ¿De Grupo SAS? Claro que sí, ¿cuál?
2: Sea del Grupo SAS, soy la tía del Grupo SAS, María.
1: Ah, muy bien.
2: Y aquí vamos cruzando en el puente 2.
1: Okay, ahí les ponemos una rolita.
2: Sí, gracias.
1: Gracias a ustedes por irnos escuchando. Ahí está, les mandamos un saludo para la tía María de Víctor Hugo Ruiz Jr. y para toda la familia de Víctor Hugo Ruiz Jr., que ellos siempre andan en sintonía de la Estación de la Raza. Ya me ha tocado varias veces que marquen y dicen, es que los vamos escuchando. Bueno, muchísimas gracias. Ahorita con muchísimo gusto les complacemos con una rolita. También quiero mandar un saludo muy especial para Iván Ríos, que nos está escuchando allá en la vecina ciudad de Acuña, Coahuila. Ay, vecina ciudad, como si estuviera aquí a 15 minutos, ¿verdad? Bueno, pero algo así, ¿no? Ustedes me entienden. Vámonos con música, vámonos con este mix de SAS, precisamente. Son las 5 de la tarde con 11 minutos. El WhatsApp de cabina 878-791-9303.

Son las 5 de la tarde con 16 minutos, 5 con 16. Hoy le mandamos un saludo para nuestro buen amigo Henry, que se reporta con nosotros. Nos pide esto a cargo del Fantasma. Se llama La Lotería, aquí en Superestelar 107.9.

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3: Para la tarde de este lunes esperamos un cielo soleado y caliente con una máxima temperatura en los 38 grados centígrados. Son equivalentes a los 100 grados Fahrenheit, pero se sentirán 40. 104 grados Fahrenheit, vientos de sureste cerca de las 10 millas por hora, alrededor de 15 kilómetros por hora. Esta noche cielo en su mayor parte despejado con una temperatura mínima en los 26 grados centígrados, 79 grados Fahrenheit. Vientos del sur entre 5 y 10 millas por hora. Mañana martes máxima de 39, 102 grados Fahrenheit, se sentirán 41, 105 grados Fahrenheit, mínima de 26, 79 grados Fahrenheit.
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1: Son las 5 de la tarde con 29 minutos. Dice, buenas tardes, mándale saludos al más papacito de la ruta 7 Blanca, al bombón Unidad 40. ¡Ay! Si me puedes poner la de mi mayor anhelo, dile que I love you, retiardo. Así nos ponen en el mensaje. Y con muchísimo gusto les complacemos. Este par de tortolitos.

Son las 5:33 PM, el WhatsApp de cabina 878-791-9303. Continuamos con esto. Es Moca, se llama La Rueda, a través de Super Estelar 107.

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4: Estar preparado es importante. Saber esperar lo es aún más. Pero aprovechar el momento adecuado es la clave de la vida.
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7: 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Y que el optimismo es pensar y actuar positivamente, juzgar a las cosas y los acontecimientos en su aspecto más favorable. Este fue un momento ANSPAC.
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1: Son las 6:00 p.m. Este es un momento de reflexión. ¿De qué le sirve al hombre ganar el mundo entero si se pierde a sí mismo?

0: Hola, ¿qué tal? Buenas tardes. Esta es la información. Lamenta, alcalde muerte de empleados municipales. Reitera apoyo a sus familias.
1: Policía preventiva no consignó detenido por el accidente, confirma la Fiscalía General del Estado.
0: Reportan grave a los jóvenes que acompañaban a joven muerto en volcadura de Racer.
1: Confirman que cierre del jardín de niños de Eagle Pass fue por supuestos disparos.
0: Este miércoles deciden situación legal de sujeto detenido tras persecución.
1: Hombre amenaza de muerte a su hija en Eagle Pass, la regañó porque llegó tarde de una fiesta.
0: Sujeto amaga a sus propios padres con rifle de postas en la calle Ferrer de Eagle Pass.
1: Cumplen mandamientos judiciales con dos presuntos responsables de abuso sexual.
0: Se reducen en un 50% los robos en agosto y un 41% en el año.
1: Taller de autodefensa para mujeres seguirá vigente en las colonias de Piedras Negras.
0: Destaca alcalde buena asistencia y cero incidentes en arranque de la Feria del Norte.
1: Anuncian regularización en derechos vehiculares con descuento del 50% a morosos.
0: Municipio inicia mañana asambleas para asesorar a personas con discapacidad.
1: Concluye CIMAS reparación de fuga de agua en línea de 20 pulgadas en el bordo norte.
0: Sigue baja respuesta en el testamento. Pocos aprovechan descuentos de septiembre. De esto y mucho más en esta tercera edición informativa de Radio Zócalo Noticias. Listos que hoy nosotros así comenzamos.
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0: 39 grados la temperatura, la mínima para esta noche será de 26 grados, la máxima la hemos hasta rebasado, que eran de 38, mañana martes 39, martes, miércoles, jueves, viernes, sábado y domingo de 39 grados, la canícula sigue, dicen que menor, pero parece que está más drástica, con 39 como máxima, mínima en 27 y no hay ninguna probabilidad de lluvia para Piedras Negras y la región. Ese es el pronóstico del tiempo.
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0: 6.5, temperatura en la ciudad de 39 grados. Buenas tardes y calurosas, ¿por qué no también? Amigos, allá en Acuña 92.9, Superestelar 107.9, 94.5 al pie del cañón, Chío Muñoz. Frente al mini split está Edgar González sin sufrir del calorcito. Y a mi izquierda, Orquídea López Alec. Orquídea, ¿cómo estás? Buenas tardes.
4: Muy buenas tardes, Héctor Sergio. Muy buenas tardes. Bienvenidos a esta, la tercera emisión de Radio Zócalo Noticias en este día lunes 7 de septiembre, que tenemos varias conmemoraciones este día. Hoy es el Día Internacional del Aire Limpio por un Cielo Azul. Hoy también es el Día Internacional de la Cooperación Policial y esto se empezó a celebrar a partir de 2023. Hoy también pues los aficionados y profesionales de una de las prácticas acuáticas más interesantes y emocionantes festejan su Día Mundial, y es que es el Día Mundial del Buzo. Con ello se pretende homenajear a aquellas personas que ejercen esta práctica profesional con diversos fines, sumergidos en las profundidades de los océanos y de los mares. Hoy también se está conmemorando en el vecino país
1: el Labor Day o el Día del Trabajo. Es un festivo federal y bueno, pues este día es de asueto para nuestros vecinos de Estados Unidos. Ahorita, por cierto, vemos que están llenos los puentes de gente que ya está volviendo desde México hacia la vecina ciudad de Eagle Pass.
0: 6.7, temperatura en Piedras Negras, 39 grados centígrados. El alcalde lamentó esta mañana la muerte de empleados municipales y reiteró el apoyo a todas sus familias.
5: Aunque desde el primer minuto se ofreció el apoyo y acompañamiento de la administración a los deudos de los empleados municipales que perdieron la vida la madrugada del domingo, las familias aún no han solicitado algún tipo de ayuda. Así lo confirmó Carlos Jacobo Rodríguez González, presidente municipal de Piedras Negras, tras el percance ocurrido sobre la avenida Román Cepeda en el que murieron Humberto de León y Jesús Ortiz González, miembros del Escuadrón Vial. Reconoció que, en tanto, el jefe del agrupamiento, el oficial de la Policía Preventiva, Cristian Robles, es reportado en estado crítico de salud en un hospital privado de la localidad, pero se tiene confianza en que pueda recuperarse favorablemente. Rodríguez González lamentó la pérdida de vidas producto de la combinación del alcohol y el volante, por lo que hizo un exhorto a la comunidad en general, pero sobre todo a los trabajadores del municipio, a dar un buen ejemplo no haciéndolo. No obstante, afirmó que ninguna persona está exenta de cometer errores como este, y así pasó con los elementos viales. Sin embargo, en esta ocasión dicha equivocación resultó muy cara y les costó la vida, mientras otro se encuentra delicado. Hecho que se originó cuando la unidad vehicular en que viajaban los tres empleados municipales se brincó el camellón central y se impactó de frente contra un camión de pasajeros que provenía de Monterrey y tenía como destino Ciudad Acuña.
6: Bueno, por el momento no, el comisario es el que ha estado encargando de estar en contacto con las familias. Hasta el momento no me han hecho una petición en específico, pero una vez que lo hagan, con mucho gusto estaremos para apoyar.
7: ¿Y si tiene alguna novedad con respecto al estado de salud del oficial que se encuentra hospitalizado?
6: Bastante crítico, pero aún está con vida, gracias a Dios.
7: Lamentablemente se confirma que el alcohol habría sido una de las causas de este accidente.
6: Es correcto.
7: ¿Algún mensaje que tenga para los empleados de la administración en general, tomando en cuenta que deben de ser un ejemplo en ese sentido?
6: Así es, todos somos adultos y todos sabemos que no podemos manejar cuando tomemos, entonces el mensaje no es necesario que lo digamos, sino ya todos lo sabemos, fue un error que cometieron, todos somos propensos a cometer errores en esta vida, especialmente en esta ocasión, este error les costó la vida a algunos de ellos.
5: Para Radio Zócalo Noticias, Armando López Capeticho.
1: Son las 6:09, 39 grados la temperatura. Y en otra información, no consignan detenidos en el accidente donde mueren dos personas.
8: La policía preventiva consignó ante la Fiscalía General del Estado el IPH del accidente vial ocurrido en Comunicación Román Cepeda, donde murieron los elementos del Escuadrón Vial Humberto de León y Jesús Ortiz González, y donde se encontraba grave salud Cristian Robles. El delegado de la Fiscalía General del Estado, Rigoberto Raúl Rodríguez Ríos, indicó que la cámara del autobús muestra cómo la unidad de los elementos policíacos se da de frente contra el camión. Sin embargo, falta por establecer quién conducía la misma.
9: Así es, el pasado fin de semana, la madrugada, se tomó conocimiento por parte de agentes de investigación criminal y el Departamento de Seguridad Pública sobre un accidente registrado en la localidad de Piedras Negras, específicamente en el área que colinda con la carretera Acuña, cerca de donde están las letras que identifican el municipio de Piedras Negras como referencia. En ese sitio, un vehículo tipo SUV impacta de manera frontal un camión de transporte de personas. Y bueno, pues desde la colisión resulta muy dañado el vehículo, es volcado y fallecen en el sitio dos personas del sexo masculino. Adicionalmente, una persona más del sexo masculino es trasladado a un hospital donde permanece convaleciente y en estado grave de salud.
10: ¿Qué se ha determinado? ¿Si el conductor lesionado fue la persona que venía conduciendo? ¿Qué?
9: Bueno, hasta el momento estamos en espera de los dictámenes correspondientes, de recabar entrevistas a las personas que llegan a brindar los primeros auxilios. Las pesquisas preliminares indican imprecisión en cuanto a quién es la persona que iba conduciendo el vehículo, y esto considerando que se encontraban uno sobre de otro de las personas que se encontraban en la parte posterior del vehículo. No traían cinturón de seguridad, Y bueno, pues esto en principio dificulta el esclarecimiento, máxime que dos personas son fallecidas, no se cuenta con esa versión, y la otra persona se encuentra en estado grave de salud. Se han estado realizando diversos dictámenes, analizando la vía de circulación, pues para definir exactamente cuál fue la causa que ocasiona el accidente, ya que la persona se advierte por el video del vehículo de transporte de personas que pierde el control de la circulación y se impacta de manera frontal contra esta unidad de transporte.
11: ¿Venían alcoholizados, licenciado?
9: Es lo que estamos en espera. Dictámenes de, en este caso, necropsia, con la toxicología, para determinar el estado, pues, de salud y también si se encontraban bajo los efectos de alguna sustancia.
10: ¿Había algunas latas de cerveza en algo?
9: Así es, había latas de cerveza, es evidencia, pero es concluyente en este caso los dictámenes policiales.
8: Para Radio Zócalo Noticias, Armando Valdés Martínez.
0: 6:00 p.m. ya con 12 minutos y la temperatura en los 39 grados centígrados. Están graves, dos jóvenes que acompañaban a fallecido en la volcadura del Racer allá en Allende, Coahuila.
8: Luis Rolando y Salvador se encontraban graves de salud después de que acompañaban a José de Jesús, de 23 años, que falleció como consecuencia de las lesiones ocasionadas al volcar el Racer en la zona centro en Allende, Coahuila, la noche del domingo. El delegado de la Fiscalía General del Estado, Rigoberto Raúl Rodríguez Ríos, indicó que al confirmarse que era el conductor de la persona fallecida, el caso quedaría cerrado.
9: El día de ayer, durante la noche, se tomó conocimiento por parte de agentes de investigación criminal y elementos de seguridad pública municipal sobre el fallecimiento, en este caso, de una persona de sexo masculino y dos acompañantes de él de sexo masculino que fueron internados en el hospital de la localidad. Estas personas se trasladaban a bordo de un vehículo de los denominados Racer, no portaban los cinturones de seguridad y bueno, en uno de los giros que realizó la unidad se volcó, consideramos que aplastó en este caso al conductor o a alguna persona que iba en el interior de dicha unidad y las otras dos personas fueron trasladadas al hospital, recibieron lesiones considerables, están siendo atendidos médicamente en este momento.
10: ¿Se ha descartado la participación de otra unidad?
9: Se descarta la participación de otra unidad. Ya se revisaron unos videos que fueron captados por unas cámaras que se encuentran en proximidad con el sitio del evento. Pero, pues, ahorita no se alcanza a apreciar quién era el conductor propiamente. Estamos en búsqueda también de esclarecer esa parte también de la historia para definir responsabilidades en su caso o determinar lo que el derecho procede.
10: ¿Cómo se llamaba? No sabemos.
8: Para Radio Zócalo Noticias, Armando Valdés Martínez.
0: 6:15, pausa y volvemos.
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1: Son las 6:17, 39 grados la temperatura. Y tenemos más información, y es que en Eagle Pass, por supuestas detonaciones, jardín de niños fue cerrado por al menos 30 minutos.
21: Las supuestas detonaciones de armas de fuego que se habrían escuchado cerca de un jardín de niños del Distrito Escolar Independiente de Eagle Pass causaron la movilización de la policía municipal y del propio instituto, quienes por media hora estuvieron investigando la zona residencial sin que hicieran arresto alguno. El incidente ocurrió la semana anterior y fue parte de una serie de reportes que afectaron las actividades de otras escuelas donde se manejaban amenazas de tiroteo, declaró el superintendente Samuel Mijares.
22: La policía de la ciudad de Eagle Pass hizo la investigación. Y nosotros, como quiera, siempre que hay un aviso así, nosotros como quiera cerramos el plantel y nos vamos en como lo que dice, en lockdown. Ya después de más o menos como una media hora ya se investigó que estaba todo bien.
23: Pero se aclara que fue en el barrio, ¿no? Fue en el...
22: Sí, fue en el barrio. Y ahorita a este punto ya no hubo ningún incidente ni nada de eso, pero nos tenemos que tomar toda la precaución posible cuando pasa algo así.
24: Por una imagen que se estaba viralizando, un gato ahí supuestamente es...
22: Sí, el gato con el sombrero, se hizo algo viral de TikTok, uh-huh. Algo muy popular, que ponían el gato en un plantel y quería decir que iba a haber un tiroteo. Es algo viral que se fue en TikTok, algo que... como que se agarró de moda en a nivel nacional, y también se imitó esto aquí en Eagle Pass. También tuvimos que darle sobreaviso a los padres de familia que estas fotos están saliendo y que por favor hablen con sus hijos, que no la repitan o que no la hagan ellos, porque puede dar consecuencias de disciplina. Y se tiene que tomar en serio. Sí, claro que estábamos, nuestro departamento de policía estaba en sobreaviso y estaba alerta, y estamos en alerta por lo que está pasando, porque nunca sabe uno si a alguien se le va a ocurrir hacer algo que no debe hacer.
21: Para Radio Zócalo Noticias, Eleazar Ibarra.
0: 6:20, 39 grados la temperatura. El próximo 9 de septiembre se decide la situación legal de un sujeto detenido por una persecución que inició en Piedras Negras y terminó en el Puente Internacional.
8: Será el día 9 de septiembre cuando se llevan a cabo la audiencia de vinculación a proceso de Adislao B, de 35 años, detenido por elemento de la Policía de Investigación Criminal tras una persecución y que afronta cargos en su contra de violencia contra miembros de seguridad y daños en propiedad ajena. El delegado de la Fiscalía General del Estado, Rigoberto Raúl Rodríguez Ríos, indicó que se llegaron datos de prueba a la carpeta de investigación.
10: Se llevó a cabo la audiencia inicial, o la audiencia de una persona detenida en una persecución.
9: Sí, se había informado previamente sobre la judicialización, en este caso, de la persona del sexo masculino que fue detenido tras agredir elementos de la Agencia de Investigación Criminal, quienes realizaban investigaciones en torno a un evento de venta de narcóticos y amenazas con arma de fuego. La persona fue puesta a disposición de la autoridad judicial, se celebró la audiencia inicial y el imputado y su defensa solicitaron la duplicidad del término para que resuelvan su situación. Estará llevando a cabo la continuación de la audiencia el 9 de septiembre.
25: ¿Pruebas suficientes para obtener la vinculación?
9: Se considera que existe material probatorio suficiente para conseguir la pretensión, en este caso del Ministerio Público.
8: Para Radio Zócalo Noticias, Armando Valdés Martínez.
1: Son las 6:21, 39 grados la temperatura. Y en más información policíaca, cumplen 2 mandamientos judiciales contra abusadores.
8: Será el día 9 de septiembre cuando se llevan a cabo la audiencia de vinculación a proceso de... Agentes de la Policía de Investigación Criminal detuvieron a José Alfredo, alias El Joe, de 49 años de edad, al exigir un mandamiento judicial por abuso sexual en menor, por hechos ocurridos en la colonia año 2000. Otro detenido fue Eber Naum, de 42 años, por el delito de violación impropia y corrupción de menores, pero hechos ocurridos en la colonia Los Olivos. El delegado de la Fiscalía General del Estado, Rigoberto Raúl Rodríguez Ríos, indicó que los detenidos fueron enviados ante el juez penal.
10: Por delitos sexuales.
9: Así es, el Centro de Justicia y Empoderamiento de la Mujer, a través de los agentes del Ministerio Público adscritos a esa dependencia, así como también al que atiende temas de violencia contra mujeres y menores, integraron dos carpetas de investigación respectivamente en contra de personas de sexo masculino, una persona de sexo masculino en cada una de ellas. A una se le atribuye el delito de abuso sexual cometido en persona menor de 15 años agravado por la calidad del sujeto, a otro el de violación equiparada y adicionalmente el de corrupción de menores. Ambas personas fueron investigadas, se obtuvieron mandamientos de captura en contra de ellos y se ejecutaron durante fin de semana. Fueron llevados ante el juez de la inscripción y el día de hoy se estarán llevando a cabo las audiencias para definir su situación jurídica.
8: Para Radio Zócalo Noticias, Armando Valdés Martínez.
0: 6 de la tarde ya con 22 minutos, 39 grados a la temperatura. Padres denuncian a su hijo por amagarlos con una carabina de balines.
21: Oficiales del departamento del sheriff arrestaron a un sujeto luego de que sus padres lo reportaron por causar intimidación mientras se hallaba agresivo, intoxicado y en poder de una carabina de balines. El incidente doméstico se presentó en la tarde del domingo en una vivienda de la calle Ferrer hacia un área también al sur de esta población, según se establece en la información del capitán Efraín Valdés. El sospechoso de nombre Fernando Rodríguez, de 32 años, fue reportado por estar sumamente agresivo, demostrando un comportamiento muy extraño, lo que hizo temer a sus padres, quienes salieron mejor de la vivienda y reportar lo sucedido.
3: Okay. ¿Hay otro también?
4: Tuvimos también donde respondimos a otro caso de violencia doméstica, intimidación. Este fue en el bloque 1600 de la calle Ferrer. Eso fue el domingo a las 5:30. Beneficiarios fueron a esa calle y se encontraron con que Fernando Rodríguez, 32 años de edad, también bajo la influencia del alcohol, andaba agresivo contra sus padres. Uh-huh. Pues dice el reporte.
3: ¿Qué les amenazó? ¿Qué les dijo, señor?
4: Pues andaba con una que es carabina de balines, uh-huh. No les apuntaba, ¿verdad? Pero andaba con él en la mano y andaba agresivo contra ellos. Lo reportaron y fueron los detuvieron los oficiales.
3: ¿En actitud descontrolada?
4: Sí, exactamente.
3: ¿Le quitaron el arma esa, no?
4: Sí, se la quitaron y se le dieron, no hice el reporte aquí, ¿verdad? Pero me imagino que se le dieron para atrás a los padres.
21: Para Radio Zócalo Noticias, Eleazar Ibarra.
1: Son las 6:24, 39 grados se mantiene la temperatura y en más información... Un papá amenaza de muerte a su hija tras discusión, enfurecido porque llegó tarde de una fiesta.
21: Un hombre de 46 años de edad fue detenido por agente del departamento del sheriff porque durante una discusión con sus hijas amenazó a una de ellas con matarla, dice el informe del oficial que atendió el llamado. El incidente ocurrió en la cuadra 2100 de la calle Coyunda, en el sector Loma Bonita, la noche del sábado, informó el capitán Efraín Valdés. El responsable de nombre Israel Treviño se encontraba en estado de intoxicación por consumo de alcohol y la razón de su enojo fue porque sus hijas habían llegado tarde de una fiesta.
4: Al bloque 2100 de la calle Coyunda, donde detuvieron a Israel Treviño, 46 años de edad. Esta persona aparentemente lo reportaron sus hijas de que había tenido una discusión con ellos y amenazó a una de ellas de muerte y tuvo miedo. Y los oficiales lo detuvieron y lo transportaron para la cárcel con la... Sí, es un cargo menor, ¿verdad? Pero es como es violencia doméstica, pues tenemos que tomar cartas en el asunto.
3: ¿Estaba ebrio, dice la persona?
4: Sí, lo que dicen los reportes es que estaba intoxicado, estaba molesto porque había llegado de una fiesta las jóvenes.
3: Oh, pues eso se enojó.
4: Sí.
21: Para Radio Zócalo Noticias, Eleazar Ibarra.
0: 6:26, se reducen un 53% los robos en agosto y un 41% en el año.
21: Un descenso marcado en las estadísticas siguen registrando los robos en sus distintas modalidades, tanto en las cifras mensuales de agosto como en el acumulado en lo que va de 2026, en comparación con los números del año pasado. Durante la conferencia

0: 41%, al bajar de 212 incidentes a 126, es decir, 86 menos. Sin embargo, al analizar las cifras mensuales, Cruz Eliud Mercado Ramírez destacó que la reducción ronda el 53%, ya que de los 30 robos registrados en agosto del 2025 bajaron a 14 en el mismo mes, pero de este año.
1: Este es el comparativo anual. El total de robos a la fecha en el 2025 teníamos 212, 2026 126, promedio por mes 27 en el 2025, 2026 16, promedio por día en el 2025 de 0.9, 2026 de 0.5. Robo a casa habitación en el 2025 tuvimos 85, en el 2026 31. Robo a casa habitación son 96, en el 2025, 2026 62, robo a vehículo en el 2025 3, 2026 6, en el 2025 a persona 10, en el 2026 5, robo a interior de vehículo en el 2025 38, en el 2026 22. Siguiente. El comparativo mensual en el 2025, en agosto del 2025 fueron 30, 2026 14. Robo a comercio en el 2025 fueron 6, en el 2026 4. Robo a casa habitación en el 2025 son 18, en el 2026 6. Robo a vehículo en el 2025 no tuvimos, 2026 tenemos 1. Robo a persona en el 2025 son 2, en el 2026 no tenemos. Roba interior de vehículo en el 2025 son 4, en el 2026 3.
0: En cuanto a la efectividad de las autoridades para aclarar los robos, Mercado Ramírez detalló que se recuperaron 8 de los 14 robos en agosto, lo que da un total de 57%, quedando pendientes solo 6 incidentes.
1: Con una efectividad de fueron 14 robos, resultando robos recuperados por la Dirección de Seguridad Pública 6 con un 43% de efectividad. Robos recuperados por otras corporaciones 2 con un 14%, dan un total de 57% de efectividad. Aquí cabe mencionar que en el mes de agosto se complementaron 11 órdenes de aprehensión por la Agencia de Investigación Criminal. Estas 11 órdenes de aprehensión son por el delito de robos en diversas modalidades.
0: Para Radio Zócalo Noticias, Armando López Cabedicho.
2: Ya llegamos a la media del noticiero, hacemos una pausa, regresamos.
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0: importa la edad, aquí lo que importa es que las damas sepan los principios, lo básico de su defensa personal ante cualquier incidente.
1: Los talleres de defensa personal para mujeres que implementó hace unas semanas la Dirección de Seguridad Pública Municipal se mantendrán vigentes hasta nuevo aviso, por lo que se seguirán impartiendo en todas las colonias de Piedras Negras. El instructor Andrés Martínez comentó lo anterior y señaló que hasta el momento han sido 3 las colonias que se han visto beneficiadas con estas acciones que le permiten a las damas de todas las edades saber responder en caso de alguna agresión. El profesor de artes marciales mixtas expresó que dicha capacitación se imparte 2 los días, lunes, martes y miércoles por la tarde, donde hasta el momento se ha tenido una muy buena respuesta. Agradeció el respaldo tanto del alcalde Jacobo Rodríguez como del comisario Cruz Eliud Mercado por impulsar este tipo de actividades a favor de la comunidad, en este caso de las mujeres.
2: Son talleres de defensa personal para niñas y adolescentes y también madres de familia. La verdad, pues hemos visto mucha aceptación en las colonias y pues la verdad han aprendido muchísimas partes importantes de cómo defenderse y salir de un peligro de una persona que los quiere agredir.
3: ¿Cuánto dura ese taller?
2: Bueno, lo damos 3 días seguidos, que es lunes, martes y miércoles, en diferentes colonias de la ciudad. Ya terminamos ayer en la colonia San Anselmo, y ya el lunes ya nos dicen en cuál colonia vamos a iniciar. Ya el lunes ya sale la publicidad.
3: Es decir, ya van varias colonias las visitadas.
2: Sí, ya son 3 que llevamos ahorita, que primero fue la colonia Villarreal, en la 2000, y ayer terminamos con la colonia San Anselmo.
3: ¿Quiénes participan más? ¿Las adolescentes, las señoras ya o...?
2: Pues es de todo, o sea, niñas, adolescentes y señoras. La verdad me da mucho gusto porque a las señoras les ha interesado muchísimo aprender este tipo de defensa personal, y ellas mismas platican y dicen, oye, qué fácil es defenderme de alguien y salir del peligro para pedir auxilio.
3: ¿Ellas tomaron la iniciativa de participar porque a lo mejor han vivido algo como esto o se están preparando para, en caso de vivirlo, saber cómo responder?
2: Bueno, lo que han comentado las señoras es que han visto entre los familiares, vecinos, qué es lo que ha pasado en cuestiones de problemas familiares, y la verdad pues eso les ha interesado muchísimo porque, como dicen ellas, algún día puedo andar en un centro comercial, una parte, y puedo tener ese peligro y cómo salir rápidamente del peligro.
3: ¿Estos talleres van a continuar lo que resta
2: del
3: año?
2: Sí, la orden del señor alcalde y el señor comisario es seguir totalmente. Es permanente, como lo comentó el comisario, vamos a seguir por todas las colonias.
1: Para Radio Zócalo Noticias, Ángel Robles Estrada.
4: Son las 6:34, 39 grados la temperatura, y destaca el alcalde Jacobo Rodríguez una buena asistencia y 0 incidentes en el arranque de este fin de semana de la Feria del Norte.
5: Aunque el evento está concesionado a un particular y este no ha revelado al momento ningún tipo de cifras, se estima que el arranque de la Feria del Norte haya dejado buenos números para los organizadores así como para el comercio local. De cualquier manera, Carlos Jacobo Rodríguez González, presidente municipal de Piedras Negras, adelantó que los próximos días acudirá a la conferencia matutina la directora de Desarrollo Económico a dar un informe detallado. No obstante, estableció que el viernes estuvo presente y pudo constatar una muy buena asistencia en el lugar, misma situación que le reportaron durante las jornadas de sábado y domingo, aunque sin números precisos hasta ahora. Rodríguez González también destacó que ni en el interior del predio donde se desarrolla el evento, ni en el resto de la ciudad se hayan presentado incidentes derivados de esta celebración, lo cual es una gran noticia.
6: No tengo reporte aún, pero con mucho gusto le comento a Linda, que venga mañana a daros un informe.
5: Y la afluencia que se vio de personas a la feria, ¿cómo la consideran las autoridades?
6: Bueno, hasta ahorita creo que hasta ha sido buena. El viernes por ahí yo estuve presente, el sábado me comentaron que había también estado muy muy lleno, y bueno, esperamos de que nos haya ido a todos los comerciantes sobre todo bien. Pero bueno, repito, no tengo los números, es una empresa privada, y vamos a pedir por ahí los detalles.
5: La buena noticia es que no se presentaron ningún incidente en el interior ni en el exterior derivado de la feria, ¿no?
6: Sí, al igual que el año pasado, tenemos un dispositivo de seguridad importante que es liderado por el comisario, entonces ya hay amplia experiencia en el tema, y bueno, gracias a Dios tenemos Santo Blanco ahorita.
1: Para Radio Zócalo Noticias, Armando López Capeticho.
0: 24 y las 7, recaudación de rentas anuncia una campaña de regularización en derechos vehiculares. Se va a otorgar el 50% de descuento a morosos. Yo no sé si usted esté de acuerdo que mientras unos pagamos todo en tiempo y forma, hay otros que reciben este beneficio con tal de que se regularice.
1: El gobierno del estado, a través de la Oficina de Recaudación de Rentas, implementará el programa Venta Nocturna, Fiestas Patrias, mediante el cual se estará ofreciendo el 50% de descuento a los morosos en el pago de sus derechos vehiculares. Así lo dio a conocer el recaudador Héctor Miguel García Figueroa, quien dijo que la campaña estará vigente solo los días 17, 18 y 19 de septiembre, por lo que se invita a quienes tengan adeudos a que se acerquen a las oficinas a pedir su estado de cuenta. Mencionó que en este programa pueden participar los dueños de todo tipo de vehículos automotor, desde motocicletas, camiones utilitarios y también las llamadas trailers que utilizan algunos negocios. Indicó que este beneficio no se puede combinar con otros, como lo son la tarjeta de la Mera Mera o con el programa de Acércate a Casa, mediante el cual se regulariza quienes tienen placas de otros estados. García Figueroa agregó que esos días se tendrá un horario extendido hasta las 12 de la medianoche, esto con la intención de poder recibir a todos los interesados en ponerse al corriente.
7: Para este mes de septiembre, el gobernador del estado, el ingeniero Manolo Jiménez, saca un nuevo programa para todos aquellos contribuyentes que siguen teniendo un adeudo en lo que es el tema de los derechos vehiculares. Este nuevo programa se llama Venta Nocturna Fiestas Patrias. ¿Qué consiste? En que los días 17, 18, 19 de este mes de septiembre, en un horario de 9 de la mañana a 12 de la noche, estaremos haciendo descuentos del 50%, ojo, únicamente para derechos vehiculares. Es decir, no como en los Buen Fin, que se da para licencias, se da para actos de nacimiento, registro civil o registro público, no. Es únicamente exclusivo para derechos vehiculares. ¿Quiénes entran? Entran todos los automóviles, todo tipo de automóviles, el sedán, el SUV, la pick-up, la camioneta, motocicletas, cuatrimotos, racers, los vehículos utilitarios, los de servicio público también entran, los de transporte personal también entran, no entran las concesiones, pero sí entran los derechos vehiculares, y también por primera vez entran lo que son los remolques o las conocidas trailers. Hay que pagar, o sea, el 50% para poder tener este beneficio, para obtener ese beneficio. No es acumulable con la tarjeta o con el programa que tenemos actualmente corriendo, que es de Acércate 2026 en pago parcialidades. No se pueden juntar los dos, es solamente un solo pago para que puedan aprovecharlo estos tres días que vamos a estar de 9 a 12 de la noche, 17, 18, 19 de septiembre.
1: Para Radio Zócalo Noticias, Ángel Robles Estrada.
4: Son las 6:39, 38 grados, ya bajó un grado la temperatura. Y en más información, el municipio de Piedras Negras inicia este martes asambleas para asesorar a personas con discapacidad.
5: Este martes, el municipio iniciará con una serie de asambleas informativas en diferentes centros comunitarios con el fin de brindar asesoría jurídica a personas con discapacidad y que se puedan incorporar al programa de pensiones federales. De acuerdo a la directora de Bienestar Social Municipal, Mayra Rubí Rangel Esquivel, la intención es que toda persona con alguna condición de entre 30 y 64 años de edad tenga las herramientas legales que les permitan recibir dicho beneficio. Lo anterior debido a que en el estado no se ha logrado firmar el convenio para ello, por lo que dichas asambleas, que se realizarán martes, miércoles, jueves y viernes, permitirán a los interesados saber el camino legal que tienen que seguir. Rangel Esquivel estableció que este martes serán a las 10 de la mañana en el Centro Comunitario El Cabo, mientras que a las 2 de la tarde en el centro ubicado en la Colonia Presidentes y a las 3 en la Unidad Deportiva Moverá México. El miércoles en Ejército Mexicano, San Anselmo y San Joaquín, a las 10 de la mañana, 2 y 3 de la tarde, respectivamente. Mientras el jueves en Nueva Imagen, Los Pinos y Ejido Piedras Negras a las 10, 2 y 3 de la tarde. La funcionaria municipal indicó que para el viernes las asambleas serán en Gobernadores, Cumbres y Año 2000 también a las 10 de la mañana, 2 y 3 de la tarde, por lo que se invita a los interesados a acudir.
8: Para ello, hacemos una invitación a todas las personas con discapacidad de entre 30 hasta los 64 años de edad, así como sus familiares, sus cuidadores y a la ciudadanía interesada para que participen en dichas asambleas. Como también ya lo mencionó el presidente municipal, estará presente él mismo junto con el regidor Ismael Gallo, quien tuvo esta iniciativa muy importante para este tipo de población, y estaremos todo el equipo de bienestar atendiéndolos en los siguientes horarios. Iniciamos mañana, martes 8 de septiembre, a las 10 de la mañana estaremos en el Centro Comunitario El Cabo, a las 2 de la tarde en el Centro Comunitario Presidentes, y concluimos el día de mañana a las 3 de la tarde en el Centro Comunitario Mover a México. El miércoles 9 a las 10 de la mañana en el Centro Comunitario Ejército Mexicano, a las 2 de la tarde en San Anselmo, y terminamos el día miércoles a las 3 de la tarde en el Centro Comunitario San Joaquín. El jueves 10 de septiembre iniciaremos a las 10 de la mañana en el Centro Comunitario Nueva Imagen, Los Pinos a las 2 de la tarde y el Ejido Piedras Negras a las 3. Y por último, el viernes 11 de septiembre iniciamos esta jornada de asambleas a las 10 de la mañana en Centro Comunitario Gobernadores, a las 2 de la tarde en Cumbres y a las 3 de la tarde en Año 2000.
5: Para Radio Zócalo Noticias, Armando López Capeticho.
0: 18 y las 7, concluye CIMAS la reparación de una fuga de agua en la línea de 20 pulgadas en el bordo norte.
5: Tal y como estaba proyectado, este fin de semana se realizaron los trabajos de reparación de la fuga de agua en una línea ubicada sobre el bordo norte, labores que se hicieron de madrugada para no afectar el suministro. Durante el informe diario que hace de actividades el Sistema Municipal de Agua y Saneamiento, el responsable operativo del organismo indicó que fue a las 3:12 de la mañana que se terminaron de instalar las abrazaderas hechas a la medida. Asimismo, para decretar cerrada dicha obra, Jorge Alexis González Beltrán detalló que únicamente restan por realizarse los trabajos de acostillamiento, compactación y bacheo de la zona, mismos que se llevarán a cabo este lunes. Añadió que dentro de las labores realizadas se hicieron desasolves en colonias como Periodistas, Central, Calle Doctor Bres, Gómez Farías, Bravo y Boulevard República, Lomas de la Villa, Tinajas y Fraccionamiento Villarreal.
9: Iniciamos con las actividades que trabajamos el fin de semana. Estuvimos trabajando desasolves en diferentes puntos de la ciudad, como en la colonia Periodistas, en la Central, en Doctor Bres, en Gómez Farías, en la colonia Bravo, Boulevard República, también atendiendo en algunos puntos alcantarillas, en los otros registros ciudadanos, como en Lomas de la Villa, que fue una alcantarilla, y un registro, Callejón Las Tinajas, en colonia Villarreal. Estuvimos en la calle Reforma de la colonia Morelos, también trabajamos bacheos, productos de las instalaciones nuevas o cambios de tomas de descarga, fraccionamiento Guadalupe, en colonia Centro, en la calle Jiménez. Estuvimos también en José María Lozano, en la colonia Montes, en Río Tamesí, 28 de junio, una toma y una instalación de descarga, en Santa María, en colonia Buenavista, en Rey González, en la colonia Hidalgo, en la avenida de los Maestros, en el fraccionamiento Guadalupe, en la colonia San Pedro, el Noval, también estuvimos ahí en la colonia Valeria, y bueno, concluimos satisfactoriamente durante la madrugada del domingo, aproximadamente a las 3:12 de la mañana, la rehabilitación de esa tubería de asbesto 20 pulgadas. Esas son las abrazaderas universales que se mandaron a hacer para concluir el trabajo satisfactoriamente, se acordonó. Y el día de hoy vamos a estar realizando el acostillamiento, compactación y posteriormente bacheo.
5: Para Radio Zócalo Noticias, Armando López Capeticho.
0: Exactamente 15 minutos y serán las 7. Hacemos una pausa y volvemos.
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2: 29 minutos para que sean ya las 7, la temperatura en los 39 grados. El taller de autodefensa para mujeres seguirá vigente en las colonias de Piedras Negras. Es un taller para las damas, es un taller gratuito y no

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10: 13 minutos nos separan de las 7 de la tarde, 38 grados la temperatura, y hay más informaciones que el testamento sigue siendo un trámite con bajas respuestas. Pocos aprovechan el descuento para obtenerlo. Esto es lo que nos comparte el Colegio de Notarios del Distrito Río Grande.
11: Aunque año con año se implementa la campaña del mes del testamento en septiembre, donde se otorgan precios accesibles para tramitar dicho documento, la realidad es que la respuesta sigue siendo muy baja. El presidente del Colegio de Notarios del Distrito Río Grande, Guillermo Nicolás López Elizondo, comentó lo anterior y mencionó que siguen siendo pocas las personas que se acercan para conseguir su testamento. Reiteró que el principal factor para no iniciar el trámite es porque al escuchar testamento la gente lo asocia con que ya se va a morir, cuando la realidad es que se busca poner sus propiedades en regla y con ello no heredar problemas a futuro. Reiteró que existe una infinidad de casos de familias que han llegado a tener problemas serios por la disputa de bienes y propiedades, por lo que mejor es tener todo en orden para evitar todo esto a futuro.
12: La verdad, Ángel, no como quisiéramos, como que la gente a veces le tiene miedo al decir voy a hacer un testamento y mañana me voy a morir. Pues no, la verdad es que no es el caso, ¿no? La verdad es que esto es, como le decimos nosotros, es un acto de amor, de responsabilidad, en el cual dejas tus cosas para la posterioridad en orden y evitas muchos problemas que no quieres que se presenten en vida, ¿verdad? Y pues cuando tú no estás, pues menos, porque no vas a estar tú para controlarlos, pero si puedes dejar las cosas en orden, la verdad es que ayuda mucho a tu familia para que se eviten esas dudas o esas males entendidos que pudieran surgir dentro de las familias. Por eso pues las campañas no han dejado de hacerse año con año.
11: Para Radio Zócalo Noticias, Ángel Robles Estrada.
13: El fin de semana se registró un percance vial en donde 2 funcionarios municipales perdieron la vida. Hoy el alcalde habló del tema y esto fue lo que dijo.
14: Aunque desde el primer minuto se ofreció el apoyo y acompañamiento de la administración a los deudos de los empleados municipales que perdieron la vida la madrugada del domingo, las familias aún no han solicitado algún tipo de ayuda. Así lo confirmó Carlos Jacobo Rodríguez González, presidente municipal de Piedras Negras, tras el percance ocurrido sobre la avenida Román Cepeda, en el que murieron Humberto de León y Jesús Ortiz González, miembros del Escuadrón Vial. Reconoció que, en tanto, el jefe del agrupamiento, el oficial de la Policía Preventiva, Cristian Robles, es reportado en estado crítico de salud en un hospital privado de la localidad, pero se tiene confianza en que pueda recuperarse favorablemente. Rodríguez González lamentó la pérdida de vidas producto de la combinación del alcohol y el volante, por lo que hizo un exhorto a la comunidad en general, pero sobre todo a los trabajadores del municipio, a dar un buen ejemplo no haciéndolo. No obstante, afirmó que ninguna persona está exenta de cometer errores como este, y así pasó con los elementos viales. Sin embargo, en esta ocasión dicha equivocación resultó muy cara y les costó la vida, mientras otro se encuentra delicado. Hecho que se originó cuando la unidad vehicular en que viajaban los tres empleados municipales se brincó el camellón central y se impactó de frente contra un camión de pasajeros que provenía de Monterrey y tenía como destino Ciudad Acuña.
4: Bueno, por el momento no, el comisario es el que ha estado encargando de estar en contacto con las familias. Hasta el momento no me han hecho una petición en específico, pero una vez que lo hagan, con mucho gusto estaremos para apoyar.
15: ¿Y si tiene alguna novedad con respecto al estado de salud del oficial que se encuentra hospitalizado?
4: Bastante crítico, pero aún está con vida, gracias a Dios.
15: Lamentablemente se confirma que el alcohol habría sido una de las causas de este accidente.
4: Es correcto.
15: ¿Algún mensaje que tenga para los empleados de la administración en general, tomando en cuenta que deben de ser un ejemplo en ese sentido?
4: Así es, todos somos adultos y todos sabemos que no podemos manejar cuando tomemos, entonces el mensaje no es necesario que lo digamos, sino ya todos lo sabemos, fue un error que cometieron, todos somos propensos a cometer errores en esta vida, desgraciadamente en esta ocasión, este error les costó la vida a algunos de ellos.
14: Para Radio Zócalo Noticias, Armando López Capetiche.
10: 8 minutos nos separan de las 7 de la tarde, 38 grados la temperatura, y precisamente hablando de este suceso, aún no se consignan detenidos en el accidente donde murieron 2 policías.
16: La policía preventiva consignó ante la Fiscalía General del Estado el IPH del accidente vial ocurrido en Comunicación Román Cepeda, donde murieron los elementos del Escuadrón Vial Humberto de León y Jesús Ortiz González, y donde se encontraba grave salud Cristian Robles. El delegado de la Fiscalía General del Estado, Rigoberto Raúl Rodríguez Ríos, indicó que la cámara del autobús muestra cómo la unidad de los elementos policíacos se da de frente contra el camión. Sin embargo, falta por establecer quién conducía la misma.
17: Así es, el pasado fin de semana, la madrugada, se tomó conocimiento por parte de agentes de investigación criminal y el Departamento de Seguridad Pública sobre un accidente registrado en la localidad de Piedras Negras, específicamente en el área que colinda con la carretera Acuña, cerca de donde están las letras que identifican el municipio de Piedras Negras como referencia. En ese sitio, un vehículo tipo SUV impacta de manera frontal un camión de transporte de personas. Y bueno, pues desde la colisión resulta muy dañado el vehículo, es volcado y fallecen en el sitio 2 personas del sexo masculino. Adicionalmente, una persona más del sexo masculino es trasladado a un hospital donde permanece convaleciente y en estado grave de salud.
18: ¿Qué se ha determinado? ¿Si el conductor lesionado fue la persona a la que venía conduciendo? ¿Qué?
17: Bueno, hasta el momento estamos en espera de los dictámenes correspondientes, de recabar entrevistas a las personas que llegan a brindar los primeros auxilios. Las pesquisas preliminares indican una imprecisión en cuanto a quién es la persona que iba conduciendo el vehículo, y esto considerando que se encontraban uno sobre de otro de las personas que se encontraban en la parte posterior del vehículo. No traían cinturón de seguridad, y bueno, pues esto en principio dificulta el esclarecimiento, máxime que 2 personas son fallecidas, no se cuenta con esa versión, y la otra persona se encuentra en estado grave de salud. Se han estado realizando diversos dictámenes, analizando la vía de circulación, pues para definir exactamente cuál fue la causa que ocasiona el accidente, ya que la persona se advierte por el video del vehículo de transporte de personas que pierde el control de la circulación y se impacta de manera frontal contra esta unidad de transporte.
18: ¿Venían alcoholizados, licenciado?
17: Es lo que estamos en espera. Dictámenes de, en este caso, de necropsia, con la toxicología, para determinar el estado, pues, de salud, y también si se encontraban bajo los efectos de alguna sustancia.
18: ¿Había algunas latas de cerveza, no?
17: Así es, había latas de cerveza, es evidencia, pero es concluyente en este caso los dictámenes periciales.
16: Para Radio Zócalo Noticias, Armando Valdés Martínez.
19: 5 minutos a las 7 nos vamos, porque es tiempo de prepararnos para la tele allá en Super Channel 12, el canal de las noticias. Gracias, Orquídea.
10: Muchas gracias por acompañarnos. Está usted ya muy bien informado. Que tenga una bonita tarde noche.
19: Pásela bien.
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